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1: Creo, Jesús mío, que estás en el Santísimo Sacramento. Te amo sobre todas las cosas y deseo recibirte dentro de mi alma. Ya que no puedo hacerlo ahora sacramentalmente, ven a lo menos espiritualmente a mi corazón. Señor, no soy digno de que entres en mi casa, pero una palabra tuya bastará para sanarme. El cuerpo, la sangre, el alma y la divinidad de nuestro Señor Jesucristo guarden mi alma para la vida eterna. Así sea. Y como si ya te hubiese recibido, te abrazo y me uno todo a ti, Señor. No permitas que jamás me aparte de ti. Tú no te ausentes de mí. Te suplico, oh Señor mío Jesucristo, que la ardiente y dulce fuerza de tu amor llene toda mi alma a fin de que muera de amor por ti, así como tú te dignaste morir de amor por mí. Así sea.
2: La oración es un impulso del corazón, una sencilla mirada lanzada hacia el cielo, un grito de agradecimiento y de amor, tanto desde dentro de la prueba como desde dentro de la alegría.

0: Oración a María. Bendita sea tu pureza, y eternamente lo sea, pues todo un Dios se recrea en tan grandiosa belleza. A ti, celestial princesa, Virgen Sagrada María, te ofrezco en este día alma, vida y corazón. Mírame con compasión, no me dejes, madre mía. Mi corazón a tus plantas pongo, bendita María, para que a Jesús lo ofrezcas, junto con el alma mía. Amén.
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0: En el nombre del Padre, del Hijo y del Espíritu Santo. Amén. Hermanos, la luz, la alegría y la presencia de parte de Jesús, el Señor, esté con todos ustedes. Feliz domingo para todos. Hoy la Eucaristía para recrear nuestra vida, para descansar profundamente en el Señor y para llenar nuestra existencia de su luz esplendorosa. Ante Él, nuestro corazón, a veces con sombras, con achaques, con dolores, con desamores. Pidámosle al Señor que hoy domingo, al comenzar una semana, pues nos dé un corazón firme con todo su aliento y su bendición. Señor, ten misericordia de nosotros.
1: Porque hemos pecado contra ti.
0: Muéstranos, Señor, tu misericordia.
2: Y danos tu salvación.
0: Dios Todopoderoso tiene misericordia de nosotros. Perdona nuestros pecados y nos lleva a la vida eterna.
1: Amén.
0: Señor, ten piedad.
1: Señor, ten piedad.
0: Cristo, ten piedad.
2: Cristo, ten piedad.
0: Señor, ten piedad.
2: Señor, ten piedad.
0: Y es domingo, día de la comunidad, de la alegría y de la esperanza. Con todos nuestros hermanos, oramos diciendo: Gloria a Dios en el cielo
2: y en la tierra
0: paz a los hombres que ama el Señor. Por tu inmensa gloria te alabamos, te bendecimos, te adoramos, te glorificamos, te damos gracias, Señor Dios, Rey celestial, Dios Padre todopoderoso, Señor Hijo único Jesucristo, Señor Dios, Cordero de Dios, Hijo del Padre. Tú que quitas el pecado del mundo, ten piedad de nosotros. Tú que quitas el pecado del mundo, atiende nuestra súplica. Tú que estás sentado a la derecha del Padre, ten piedad de nosotros. Porque solo tú eres santo, solo tú, Señor, solo tu altísimo Jesucristo, con el Espíritu Santo, la gloria de Dios Padre. Amén. Oremos. Míranos, Padre Creador. Concédenos servirte con todo el corazón, para que recibamos el fruto de tu misericordia. Por nuestro Señor Jesucristo, tu Hijo, que vive y reina contigo en la unidad del Espíritu Santo y es Dios por los siglos de los siglos.
2: Amén. Lectura del libro del Eclesiástico. Rencor e ira también son detestables. El pecador los posee. El vengativo sufrirá la venganza del Señor, que llevará cuenta exacta de sus pecados. Perdona la ofensa a tu prójimo y cuando reces tus pecados serán perdonados. Si un ser humano alimenta la ira contra otro, ¿cómo puede esperar la curación del Señor? Si no se compadece de su semejante, ¿cómo pide perdón por sus propios pecados? Si él, simple mortal, guarda rencor, ¿quién perdonará sus pecados? Piensa en tu final y deja de odiar. Acuérdate de la corrupción y de la muerte y sé fiel a los mandamientos. Acuérdate de los mandamientos y no guardes rencor a tu prójimo. Acuérdate de la alianza del Altísimo y pasa por alto la ofensa. Palabra de Dios. El Señor es compasivo y misericordioso. Bendice alma mía al Señor y todo mi ser a su santo nombre. Bendice alma mía al Señor y no olvides sus beneficios.
0: El Señor es compasivo y misericordioso.
2: Él perdona todas tus culpas y cura todas tus enfermedades. Él rescata tu vida de la fosa y te colma de gracia y de ternura.
0: El Señor es compasivo y misericordioso.
2: No está siempre acusando ni guarda rencor perpetuo. No nos trata como merecen nuestros pecados, ni nos paga según nuestras culpas.
0: El Señor es compasivo y misericordioso.
2: Como se eleva el cielo sobre la tierra, se levanta su bondad sobre los que le temen. Como dista el oriente del ocaso, así aleja de nosotros nuestros delitos.
0: El Señor es compasivo y misericordioso.
2: Lectura de la carta del apóstol San Pablo a los romanos. Hermanos, Ninguno de nosotros vive para sí mismo y ninguno muere para sí mismo. Si vivimos, vivimos para el Señor. Si morimos, morimos para el Señor. Así que ya vivamos, ya muramos, somos del Señor. Pues para esto murió y resucitó Cristo, para ser Señor de muertos y vivos. Palabra de Dios.
3: Te alabamos, Señor.

0: El Señor esté con ustedes.
1: Y con tu espíritu.
0: Proclamación del Santo Evangelio según San Mateo. En aquel tiempo, acercándose Pedro a Jesús, le preguntó: Señor, si mi hermano me ofende, ¿cuántas veces tengo que perdonarlo? ¿Hasta siete veces? Jesús le contesta: No te digo hasta siete veces, sino hasta 70 veces 7. Por esto se parece el reino de los cielos a un rey que quiso ajustar las cuentas con sus criados. Al empezar a ajustarlas, le presentaron uno que debía 10.000 talentos. Como no tenía con qué pagar, el Señor mandó que lo vendieran a él con su mujer y sus hijos y todas sus posesiones, y que pagara así. El criado, arrojándose a sus pies, le suplicaba diciendo: Ten paciencia conmigo, te lo pagaré todo. El Señor se compadeció de aquel criado, lo dejó marchar, perdonándole la deuda. Pero al salir, el criado aquel encontró a uno de sus compañeros que le debía 100 denarios, y agarrándolo, lo estrangulaba diciendo: Págame lo que me debes. El compañero, arrojándose a sus pies, le rogaba diciendo: Ten paciencia conmigo y te lo pagaré. Pero él se negó y fue y lo metió en la cárcel hasta que pagara lo que debía. Sus compañeros, al ver lo ocurrido, quedaron consternados y fueron a contarle a su señor todo lo sucedido. Entonces el señor lo llamó y le dijo: Siervo malvado, toda aquella deuda te la perdoné porque me lo rogaste. ¿No debías tú también tener compasión de tu compañero, como yo tuve compasión de ti? Palabra del Señor.
1: Gloria a ti, Señor.
0: Ay, ay, ay, estas realidades que tocan nuestro corazón. Sé que me han ofendido. Sé y reconozco que en mí hay heridas por acciones malas y a veces calculadas que otros han hecho en contra mía. Sé que en mí hay desilusiones profundas ante realidades que nunca esperé. Y me siento ofendido, me siento mal, me siento contrariado, me siento herido. ¿Soy capaz de perdonar al otro? A ver, la realidad del perdón es algo que recorre profundamente la palabra del Señor. ¿Recuerdan también en algunos pasajes del Evangelio donde le dicen a Jesús: ¿Y quién es este que hasta perdona los pecados? Y uno se pregunta: ¿Y por qué le están preguntando eso? Pues porque el perdón es la obra por antonomasia de Dios. Solo Dios es capaz de perdonar. Jesús está perdonando, es que está obrando como Dios. Entonces la pregunta es: tú que estás tan ofendida, tú que estás tan herido, yo que tengo profundas desilusiones, ¿somos capaces, tú y yo, de perdonar a aquel que nos rompió el corazón? Y yo te diría que no, que solamente Dios puede perdonar. Pero hay que mirarlo también desde este lugar. ¿Cuántas veces tú no te has sentido perdonado por el Señor? ¿Cuántas veces no he experimentado yo que el Señor me ha perdonado? Y viendo con detalle todo el acontecer de Jesús, miro que el perdón del Evangelio es perdonar lo imperdonable. Hemos dicho tantas veces: es que eso no tiene ni perdón de Dios. No, eso sí tiene perdón de Dios. Puede que no tenga perdón tuyo, pero perdón divino sí lo tiene. No hay nada que Dios no sea capaz de perdonar, de liberar. Porque mi pecado nunca será más grande que su amor. El Evangelio a través de esta parábola es profundamente diciente y exigente. No entendemos lo de los denarios, no entendemos lo de los talentos. Estamos ante la deuda primera, es una deuda millonaria. Y la deuda segunda es una deuda pequeñita, ¿cierto? La de los denarios. Y ese rey le perdonó una deuda millonaria. La que te ha perdonado a ti y a mí. Hombre, yo he sido testigo del perdón del Señor. ¿Cómo tratar al otro a partir del perdón que yo mismo he recibido? Es que el Señor está perdonando lo imperdonable. Pero les dije que yo no soy capaz de perdonar. Solamente Él en mí. Él en mí. Yo siento que a veces en la calle nos roban a nosotros el lenguaje y hablamos de perdonar lo imperdonable. Mire, eso es imposible hacerlo sin el poder de Dios. El hombre no es capaz de hacerlo. Pero el Señor en ti, porque tú eres testigo del perdón, lo puede hacer. El Señor obrando en mí es capaz de perdonar al otro. Y el Señor perdona. Porque la clave del perdón es la siguiente: si el amor es más grande que la herida, existe el perdón. Pero si la herida es más grande que el amor, el perdón no llega nunca. Y Él nos ama con un amor que es más grande que la herida. Por eso a ti y a mí nos ha perdonado. Y por eso Él en ti y en mí es capaz de perdonar al otro. Pidámosle al Señor esa gracia, esa conversión. Y esto hay que hacerlo no desde aquí, sino que hay que hacerlo de rodillas. Porque esto habla de derroche, de abundancia, de exquisitez, de belleza, de banquete, de desmesura, de cielo, de Dios. Hermanos, proclamemos nuestra fe. ¿Creen en Dios Padre Todopoderoso, Creador del cielo y de la tierra? ¿Creen en Jesús, el Señor, el que perdona y nos libera de todo pecado y culpa? ¿Creen en el poder, la inspiración, la belleza, la intuición, la sabiduría, la dulzura del Espíritu Santo? ¿Creen en esta iglesia en la cual hemos sido bautizados, que es santa porque el Señor la habita, que es pecadora por tu pecado y el mío, en la cual profesamos nuestra fe en la comunión de los santos, en el perdón de los pecados y en el paraíso?
1: Sí, creo.
0: Esta es nuestra fe.
1: Esta es la fe de la iglesia,
0: que nos gozamos de profesar.
1: Que nos gloriamos de profesar.
0: En Cristo Jesús nuestro Señor.
1: En Cristo Jesús nuestro Señor.
0: Amén. Amén. Pidámosle al Señor, primero, que hagamos memoria agradecida de cuántas veces Él a ti y a mí nos ha perdonado, y que Él en nosotros pueda perdonar al otro. Suelta, entrega, vence esa venganza, sana esa herida. El Señor es capaz de restaurar.

Señor, en el pan y en el vino de este domingo, nuestra vida. Recíbenos como una ofrenda amable a tus ojos, por Cristo nuestro Señor. El Señor esté con ustedes. Levantemos el corazón. Demos gracias al Señor nuestro Dios. Es justo y necesario darte gracias, Padre, pues aunque no necesitas nuestra alabanza ni nuestras bendiciones, te enriqueces, tú inspiras y haces tuya nuestra acción de gracias para que nos sirva de salvación por Jesús. Por eso en este domingo, con todos nuestros hermanos y bienaventurados, cantamos el himno de alabanza. Santo, santo, santo es el Señor Dios del universo. Llenos están el cielo y la tierra de tu gloria. Hosana en el cielo. Bendito el que viene en nombre del Señor. Hosana en el cielo. Bendito sea Jesús tu enviado, amigo, compañero y peregrino. Él está junto a nosotros sanando, liberando, perdonando. Él ha prometido que su Espíritu siempre estará con nosotros para que vivamos como hijos amados. Padre, te pedimos que envíes tu Espíritu sobre este pan y este vino, de manera que sean para nosotros el cuerpo y la sangre sacramentales del Señor Jesús. Él mismo, antes de morir, nos dio la prueba de tu amor. Cuando estaba sentado a la mesa con los suyos, tomó el pan, te bendijo, lo partió y se los dio con estas palabras divinas: tomad y comed todos de él, porque esto es mi cuerpo, que será entregado por vosotros. Gracias, Jesús. Aumenta nuestra fe. Que nunca se me olvide de todas las veces que me has perdonado. Señor mío y Dios mío. Después tomó el cáliz lleno de vino, dándote gracias de nuevo, lo pasó a los suyos con estas palabras divinas: tomad y bebed todos de él, porque este es el cáliz de mi sangre, sangre de la alianza nueva y eterna, que será derramada por vosotros y por todos para el perdón de los pecados. Haced esto en conmemoración mía. Gracias, Jesús. Tu amor, tu verdad, tu misericordia. Señor mío y Dios mío. Hermanos, es Jesús el sacramento de nuestra fe. Padre, recordamos ahora la muerte y resurrección de Jesús. Él se ha puesto en nuestras manos para que junto con Él nos ofrezcamos a ti. Danos tu Espíritu a los que participamos de esta Eucaristía y haz que vivamos todos en la unidad. Bendice al Papa, a los obispos, a los pastores que nos cuidan y forman en la fe. De nuevo nuestros amores en tu corazón, familia, amigos del alma, bienhechores. Nuestros enfermos, quienes los cuidan, quienes están extraviados y tristes, oremos en silencio. Un día todos moriremos, Señor. Reúnenos con nuestros hermanos que ya han partido en tu casa grande, para que junto con María y José, todos los amigos de Jesús, podamos entonar el himno de alabanza. Por Cristo, con Él y en Él, a ti, Dios Padre omnipotente, en la unidad del Espíritu Santo, todo honor y toda gloria por los siglos de los siglos. Hermanos, en la verdad de ese amor que es más grande que la herida, oremos agradecidos como hijos. Padre nuestro, que estás en el cielo, santificado sea tu nombre, venga a nosotros tu reino, hágase tu voluntad en la tierra como en el cielo. Danos hoy nuestro pan de cada día, perdona nuestras ofensas, como también nosotros perdonamos a los que nos ofenden.
No nos dejes caer en la tentación. Líbranos, Señor, de todos los males. Danos un corazón abierto a la reconciliación, a la vida. Quita de nosotros heridas, rencores, todo lo que esté enquistado, venganzas. Danos un corazón que sepa perdonar porque tú nos has perdonado siempre. Un corazón agradecido y un corazón que sepa descansar y esperar en ti. Todo Padre, mientras esperamos la venida gloriosa de nuestro Dios y Salvador Jesucristo. Hermoso Jesús, que dijiste a los apóstoles, la paz les dejo, mi paz les doy. No tengas en cuenta nuestros pecados, sino la fe de tu iglesia. Conforme a tu palabra, concédenos la paz y la unidad, tú que vives y reinas por los siglos de los siglos. Comuniquémonos, hermanos, la paz del Señor.

Es Cristo el Señor, el Salvador y la vida. Él es el perdón del cielo. Felices nosotros, invitados a compartir este pan de reconciliación, de hermandad y de vida. Señor, no soy digno de que entres en mi casa, pero una palabra tuya basta para sanarme.

Jesús mío, que está real y verdaderamente presente en el Santísimo Sacramento del altar. Te amo sobre todas las cosas y deseo vivamente recibirte dentro de mi alma. Pero no pudiendo hacerlo ahora sacramentalmente, ven al menos espiritualmente a mi corazón. Y como si ya te hubiese recibido, te abrazo y me uno del todo a ti. Señor, no permitas que me aparte de ti.

Bendita sea tu pureza y eternamente lo sea, pues todo un Dios se recrea en tan graciosa belleza. A ti, celestial princesa, Virgen Sagrada María, yo te ofrezco en este día alma, vida y corazón. Mírame con compasión, no me dejes, madre mía. Oremos. Te pedimos, Señor, que el fruto del don del cielo penetre en nuestra vida, para que sea su efecto y no nuestro sentimiento el que prevalezca siempre en nosotros, por Cristo nuestro Señor. Amén. El Señor esté con ustedes. La bendición de Dios Todopoderoso, Padre, Hijo y Espíritu Santo, descienda sobre cada uno de nosotros y permanezca para siempre. Podemos continuar en paz. Una semana llena de bendiciones para todos.

0: Ven Espíritu Santo Creador, ven a visitar el corazón y llena con tu gracia, viva y eficaz nuestras almas, que tú creaste por amor. Tú, a quien llaman el Gran Consolador, don del Dios Altísimo y Señor, eres vertiente viva, fuego que es amor, de los dones del Padre, el Dispensador. Tú, Dios que plenamente se nos das, dedo de la mano paternal, eres tú la promesa que el Padre nos dijo. Tu palabra enriquece hoy nuestro cantar, los sentidos tendrás que iluminar, nuestro corazón inflamarás y nuestro cuerpo frente a toda tentación, con tu fuerza constante, ven a refinar. Aparta de nosotros la opresión, tu paz danos pronto, sin tardar, y siendo tú nuestro guía, nuestro conductor, evitemos así cualquier error o mal. Danos a nuestro Padre conocer, a Jesús, el Hijo comprender, y a ti Dios que procedes de tu mutuo amor, te creemos con sólida y ardiente fe. Amén.
1: 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Mucha sangre, mucho dolor. Hemos visto en estos últimos días, como en Jeremías, parece que la maldad no se acaba. Parece que la necedad es más grande que la maldad. Tenemos la manera de cómo salvarnos, cómo seguir la voluntad del Señor, y a veces nosotros mismos nos cerramos. Cerramos las puertas a lo que el Señor nos dice. Vimos a Godolías, gobernador, cómo fue asesinado. Hay hombres que oyeron cómo el rey de Babilonia encargaba a Godolías del país y vienen a matarlo. Y cumplen su cometido. ¡Wow! Bastante violencia, bastante violencia hemos visto. Pidámosle hoy al Señor que nos ayude a ser hombres que no busquemos la justicia con nuestras propias manos. Que le demos a Dios la capacidad de seguir guiando a nuestros jefes, a nuestros líderes, para que ellos hagan justicia, para que ellos mismos sean justos. Que el Señor siga suscitando hombres y mujeres en todos los tiempos para hacer su voluntad, para sacar los pueblos adelante. Vimos la historia de Judith. Hay muchas discusiones acerca de la historicidad de este libro, pero como lo dije antes, es un libro que lo único que busca es darle una alegría a los judíos, subirles la moral, ayudarlos, encaminarlos a buscar siempre la voluntad del Señor y no la propia. Terminamos hoy con ese libro, con la alabanza que le dio Judith a Dios por haberle ayudado, por un pueblo que se alegra al saberse rescatado por Dios. Y es una gran invitación para que ustedes y yo levantemos nuestras manos, le demos gracias al Señor por todo el bien que ha hecho por nosotros. Porque a través de todos los siglos, en los momentos más oscuros, ha suscitado hombres y mujeres muy santos, que nos va mostrando una nueva manera de vivir, que nos van dando un ejemplo de seguir adelante. Que este hombre Holofernes que vimos ser decapitado hoy, nos recuerde que ninguno de nosotros tiene que engrandecer a otro hombre para hacerlo parecer un dios delante de los demás, a través de la fuerza y del poderío de las armas. Que nos recuerden que Dios es un Dios de paz, que quiere el bien para todos los hombres y mujeres de todos los tiempos. Así que vamos a continuar hoy con nuestras lecturas. Jeremías, capítulo 43 y 44. Los dos últimos capítulos de Judith, que serán el 15 y el 16. Y estaremos leyendo Proverbios, capítulo 17, versos 17 al 20. Este es el día 252. ¡Empecemos! Jeremías, capítulo 43. Ahora bien, así que hubo acabado Jeremías de transmitir a todo el pueblo el recado de Yahvé, su Dios, que Yahvé le había dado para ellos. A Azarías, hijo de Osaías, y también Juan, hijo de Careac, y todos los hombres insolentes se pusieron a decir a Jeremías: «¡Estás mintiendo! ¿No te ha encargado nuestro Dios Yahvé decir, no vayan a Egipto como refugiados allí?» Sino que Baruch, hijo de Neerías, te azuza contra nosotros con objeto de ponernos en manos de los caldeos para que nos hagan morir y nos deporten a Babilonia. Además, ni Juan, hijo de Careac, ni ninguno de los jefes de las tropas, ni nadie del pueblo escuchó la voz de Yahvé que mandaba quedarse en tierra de Judá. Antes bien, Juan, hijo de Careac, y todos los jefes de las tropas tomaron consigo a todo el resto de Judá, los que habían regresado para habitar en tierra de Judá, de todas las naciones donde habían sido rechazados, a hombres, mujeres, niños, a las hijas del rey, y a toda persona que Nabuzardán, jefe de la guardia, había dejado en paz con Godolías, hijo de Ahicán, hijo de Safán, y también el profeta Jeremías y Baruch, hijo de Neerías, y entrando en la tierra de Egipto, pues desoyeron la voz de Yahvé. Se adentraron hasta Tafnis. Entonces dirigió Yahvé la palabra a Jeremías en Tafnis en estos términos: «Toma en tus manos piedras grandes y las hundes en el cemento de la terraza que hay a la entrada del palacio del faraón en Tafnis, avista a los judíos y les dice: Así dice Yahvé Sebaot, el Dios de Israel. He aquí que yo mando en busca de mi siervo Nabucodonosor, rey de Babilonia, y pondrá su sede por encima de estas piedras que he enterrado, y desplegaré su pabellón sobre ellas. Vendrá y herirá a Egipto. Quien sea para la muerte, a la muerte. Quien para el cautiverio, al cautiverio. Quien para la espada, a la espada. Y prenderá fuego a los templos de los dioses de Egipto, los incendiará y a los dioses los hará cautivos. Despiojará a Egipto como despioja un pastor su zalea y saldrá de allí victorioso. Romperá los troncos sagrados de Bet-Semes que hay en Egipto y los templos de los dioses egipcios abrazará». Palabra dirigida a Jeremías con destino a todos los judíos establecidos en territorio egipcio en Migdol, Tafnis, Memphis y en territorio de Patros. Así dice Yahvé Sebaot, el Dios de Israel: «Ustedes han visto la calamidad que he acarreado a Jerusalén y a todas las ciudades de Judá, y ahí las tienen arruinadas hoy en día sin que hayan ellas habitante. En vista de la maldad que hicieron para irritarme, yendo a incensar y servir a otros dioses desconocidos de ellos, de ustedes y de sus padres. Yo me afané por enviarles a todos mis siervos, los profetas, a decirles: ¡Ea, no hagan esta abominación que detesto! Mas no oyeron, ni aplicaron el oído para convertirse de su malicia y dejar de incensar a otros dioses. Se derramó mi cólera y mi ira y ardió en las ciudades de Judá y en las calles de Jerusalén, que fueron reducidas a ruinas desoladas como lo están hoy día. Ahora pues, así dice Yahvé, el Dios Sebaot, el Dios de Israel: ¿Por qué se hacen tanto daño a ustedes mismos hasta borrar entre ustedes a hombre y mujer, niño y lactante de en medio de Judá sin que les quede resto? Irritándome con las hechuras de sus manos, quemando incienso a otros dioses en Egipto, a donde han venido como refugiados, como queriendo acabar de borrarse a ustedes mismos y acabar en tema de maldición y oprobio en todas las naciones de la tierra. ¿Sí será que han olvidado ustedes las maldades de sus padres y las de los reyes de Judá y de sus caudillos, y las propias de ustedes y las de sus mujeres, maldades que hacían en tierra de Judá y en las calles de Jerusalén? ¿No se han compungido hasta la fecha? ¿Ni han temido ni han dado en la ley y los preceptos que les propuse a ustedes y a sus padres? Por tanto, así dice Yahvé Sebaot, el Dios de Israel. Miren que yo me fijo en ustedes para mal, para raer a todo Judá. Echaré mano al resto de Judá, los que enderezaron rumbo a Egipto, para entrar allí como refugiados, y se consumirán todos ellos en Egipto, y caerán por la espada, por el hambre acabarán consumidos. Del chico al grande, por la espada, y por el hambre morirán. Y serán tema de imprecación y asombro, de maldición y oprobio. Visitaré a los que viven en Egipto lo mismo que visité a Jerusalén, con la espada, el hambre y la peste. Y del resto de Judá, que como refugiados vinieron acá a Egipto, no quedará evadido ni superviviente para volver a tierra Judá, a donde se prometen volver para quedarse allí. Porque ya no volverán más que algunos huidos. Respondieron a Jeremías todos los hombres que sabían que sus mujeres quemaban incienso a otros dioses, y todas las mujeres presentes, una gran concurrencia, y todo el pueblo establecido en territorio egipcio, en Patros. En eso que nos has dicho en nombre de Yahvé, no te hacemos caso, sino que cumpliremos precisamente cuanto tenemos prometido, que es quemar incienso a la reina de los cielos y hacerle libaciones como venimos haciendo nosotros y nuestros padres, nuestros reyes y nuestros jefes en las ciudades de Judá y en las calles de Jerusalén, que nos hartábamos de pan. Éramos felices y ningún mal nos sucedía. En cambio, desde que dejamos de quemar incienso a la reina de los cielos y de hacerle libaciones, carecemos de todo y por la espada y el hambre somos acabados. Pues y cuando nosotras quemábamos incienso a la reina de los cielos y nos dedicábamos a hacerle libaciones, ¿acaso sin contar con nuestros maridos le hacíamos pasteles con su efigie derramando libaciones? Jeremías dijo a todo el pueblo, a hombres, a mujeres y a todos sus interlocutores. ¿No es aquel incienso que ofrecían en las ciudades de Judá y en las calles de Jerusalén ustedes y sus padres, sus reyes y jefes y el pueblo de la tierra, lo que ha recordado Yahvé y le ha venido a la memoria? Y no pudiendo Yahvé aguantar más el espectáculo de las malas acciones de ustedes, de las abominaciones que habían hecho, ha venido a hacer su tierra una ruina, tema de pasmo y maldición y sin habitantes, como lo es hoy día, y porque ofrecieron incienso y pecaron contra Yahvé. Y desoyeron la voz de Yahvé y no se condujeron según su ley, sus preceptos y sus estatutos, ¿pronunció contra ustedes esta calamidad como sucede hoy día? Y dijo Jeremías a todo el pueblo y a todas las mujeres, oigan la palabra de Yahvé, todo Judá, los que viven en Egipto. Así dice Yahvé Sebaot, el Dios de Israel. Ustedes y sus mujeres hablaron con sus bocas y con sus manos cumplieron lo dicho. Sin falta realizaremos los votos que hicimos de quemar incienso a la reina de los cielos y de hacerle libaciones. Mantengan pues ustedes sus votos y realicen sus votos sin falta. Empero, oigan la palabra de Yahvé, todo Judá, los que viven en Egipto. Miren que yo he jurado por mi gran nombre, dice Yahvé, que no será más mi nombre pronunciado por boca de ninguno de Judá que diga. Por vida del Señor Yahvé, en toda la tierra de Egipto. Miren que yo estoy alerta sobre ellos para mal,

Así dice Yahvé. Miren que yo entrego al faraón Jofra, rey de Egipto, en mano de sus enemigos y de los que buscan su muerte, como entregué a Sedecías, rey de Judá, en manos de Nabucodonosor, rey de Babilonia, su enemigo que buscaba su muerte. Judit, capítulo 15. Los del campamento al oírlo quedaron estupefactos. Fueron presa del terror y del pánico. Y nadie ya fue capaz de mantenerse al lado de sus compañeros. Huyeron todos a la desbandada, por todos los caminos, por la llanura y la montaña. También los que estaban acampados en la altura, sitiando a Betulia, se dieron a la fuga. Entonces todos los hombres de guerra de Israel cayeron sobre ellos. Osías mandó aviso a Betomestain, a Bebé, a Jobá y Colá, y a los habitantes de la montaña de Israel, dando noticia de cuanto había pasado, para que todos se arrojaran sobre los enemigos y los exterminaran. Cuando los israelitas lo supieron, todos como un solo hombre se lanzaron sobre los asirios y los batieron hasta Jobá. También acudieron los de Jerusalén y los de la montaña, porque también a ellos se les dio noticia de lo sucedido en el campo enemigo. De igual modo, los de Galaad y Galilea, atacándolos de flanco, les hicieron enorme estrago hasta que pudieron refugiarse en Damasco y su región. En cuanto a los demás habitantes de Betulia, cayeron sobre el campamento asirio, los saquearon y obtuvieron grandes riquezas. Los israelitas, de vuelta de la matanza, se hicieron dueños del resto. También los de las aldeas y granjas de la montaña y del llano obtuvieron gran botín porque había una abundancia incalculable. El sumo sacerdote Joaquín, con el consejo de ancianos de Israel y los habitantes de Jerusalén, vinieron a contemplar los beneficios que el Señor había hecho a Israel y a ver y saludar a Judit. Al llegar ante ella, todos a una la bendijeron diciendo: tú eres la exaltación de Jerusalén, tú el gran orgullo de Israel, tú la suprema gloria de nuestra raza. Al hacer todo esto por tu mano, has procurado la dicha de Israel y Dios se ha complacido en todo lo que has hecho. Bendita seas del Señor omnipotente por siglos infinitos. Y todo el pueblo respondió: amén. Todo el pueblo estuvo recogiendo botín del campamento durante 30 días. Dieron a Judit la tienda de Holofernes con toda su vajilla de plata, sus divanes, sus vasijas y todo su mobiliario. Ella lo tomó y lo cargó sobre su mula. Preparó sus carros y lo montonó todo encima. Todas las mujeres de Israel acudieron para verla y la bendecían danzando en corro. Judit tomaba tirsos con la mano y los distribuía entre las mujeres que estaban a su lado. Ellas y sus acompañantes se coronaron con ramas de olivo. Después, dirigiendo el corro de las mujeres, se puso danzando a la cabeza de todo el pueblo. La seguían los hombres de Israel armados con sus armas, llevando coronas y cantando himnos. Judit entonó en medio de todo Israel este himno de acción de gracias y todo el pueblo repetía sus alabanzas. Alaben a mi Dios con tamboriles, eleven cantos al Señor con címbalos, entónenle un salmo de alabanza, ensalcen e invoquen su nombre. Porque el Señor es un Dios exterminador de guerras, porque en sus campos en medio de su pueblo me arrancó de la mano de mis perseguidores. Los asirios de los montes del norte vinieron con tropa innumerable. Su muchedumbre obstruía los torrentes y sus caballos cubrían las colinas. Hablaban de incendiar mis tierras, de pasar mis jóvenes a espada, de estrellar contra el suelo a los bebés, de entregar como botín a mis niños y dar como presa a mis doncellas. El Señor omnipotente.

0: finalmente por mano de mujer los anuló. Que no fue derribado su caudillo por jóvenes guerreros, ni lo hirieron hijos de titanes, ni altivos gigantes lo vencieron. Lo subyugó Judith, hija de Merari, con solo la hermosura de su rostro. Se despojó de sus vestidos de viuda para exaltar a los afligidos de Israel. Ungió su rostro de perfumes, prendió con una cinta sus cabellos, ropa de lino vistió para seducirlo. La sandalia de ella le robó los ojos. Su belleza cautivóle el alma. Y la cimitarra atravesó su cuello. Se pasmaron los persas con su audacia. Se turbaron los medos por su temeridad. Entonces clamaron mis humildes y ellos temblaron de miedo. Clamaron mis débiles y ellos quedaron aterrados. Alzaron su voz estos y ellos se dieron a la fuga. Hijos de jovenzuelas los azatearon. Como a hijos desertores los hirieron. Perdieron en la batalla contra mi señor. Cantaré a mi Dios un cantar nuevo. Tú eres grande, Señor, eres glorioso, admirable en poder e insuperable. Sírvante a ti las criaturas todas, pues hablaste tú y fueron hechas. Enviaste tu espíritu y las hizo, y nadie puede resistir tu voz. Pues los montes desde sus cimientos serán sacudidos con las aguas. Las rocas en tu presencia se fundirán como cera. Pero con aquellos que te temen, te muestras tú siempre propicio. Porque es muy poca cosa todo sacrificio de calmante aroma, y apenas es nada la grasa para hacerte ofrecida en holocausto. Mas quien teme al Señor será grande para siempre. Ay de las naciones que se alzan contra mi raza. El Señor Omnipotente las castigará en el día del juicio. Entregará sus cuerpos al fuego y a los gusanos y gemirán en dolor eternamente. Cuando llegaron a Jerusalén, adoraron a Dios y una vez purificado el pueblo, ofrecieron sus holocaustos, sus ofrendas voluntarias y sus dones. Judith ofreció todo el mobiliario de Holofernes que el pueblo le había concedido y entregó a Dios en anatema las colgaduras que ella misma había tomado del dormitorio de Holofernes. Durante 3 meses, permaneció el pueblo en Jerusalén, celebrando festejos delante del santuario. También Judith estaba presente. Pasados aquellos días, se volvió cada uno a su heredad. Judith regresó a Betulia, donde vivió disfrutando de su hacienda. Fue en su tiempo muy famosa en toda aquella tierra. Muchos la pretendieron, pero ella no tuvo relaciones con ningún hombre en toda su vida, desde que su marido Manasés murió y fue a reunirse con su pueblo. Vivió hasta la avanzada edad de 105 años, transcurriendo su ancianidad en casa de su marido. A su sierva le concedió la libertad. Murió en Betulia y fue sepultada en la cueva de su marido Manasés. La casa de Israel la lloró durante 7 días. Antes de morir, distribuyó su hacienda entre los parientes de su marido Manasés y entre sus propios parientes. Nadie ya atemorizó a los israelitas mientras vivió Judith, ni en mucho tiempo después de su muerte. Proverbios capítulo 17, versos 17 al 20. El amigo ama en toda ocasión, pero el hermano nace para las adversidades. Es un insensato el que choca la mano y sale fiador de su prójimo. El que ama las riñas ama el delito. El que agranda sus puertas se busca la ruina. Mente retorcida no hallará la dicha. El deslenguado caerá en la desgracia. Padre de amor y misericordia, tú que haces elocuente la lengua de los niños, educa también la mía. E infunde en mis labios la gracia de tu bendición, Padre, Hijo y Espíritu Santo. Y a ti te invito para que pidas al Espíritu Santo que abra nuestra mente y nuestro corazón para que podamos gozarnos de esta linda palabra que el Señor nos ha regalado para el día de hoy. Nos damos cuenta cómo en la lectura de Jeremías, este es consultado. Hay circunstancias que son muy extrañas. La gente necesita saber qué hacer. Quieren decidir si se van a quedar en esa tierra o si se van a ir, pero no hay ningún interés de ellos. Su corazón está torcido. Parece que cuando Jeremías comunica qué es lo que Dios desea, esta palabra no estimula a las personas como se esperaba. Seguro cada uno de nosotros piensa que cuando venimos a escuchar a Dios vamos a salir muy motivados, pero a veces la palabra del Señor no quiere complacer nuestros propios deseos, sino lo que más nos conviene. Muchas veces me preguntan, Padre, le pido tanto y tanto esto a Dios y no me responde. Y yo les pregunto, ¿no crees que de pronto la respuesta es no? Porque no siempre Dios nos da lo que queremos, sino lo que más nos conviene. Parece que a veces las experiencias no nos enseñan nada. Que el no hacer las cosas a veces también es voluntad del Señor. ¿Qué tal si me como este postre? ¿Qué tal si me como este dulce? Pues no te sirve porque te va a subir el azúcar. Ah, pero yo me lo quiero comer. Bueno, pues tú te lo comes y tienes algunas consecuencias. Por eso es importante que escuchemos los mensajes. A veces el mensaje es positivo, a veces el mensaje no es positivo. En cuanto a lo que deseamos. Dios les ha dicho que no se vayan para Egipto. ¿Y qué hicieron? Se fueron más rápido. Y es así como llegan allí. Y estos capítulos 43 y 44 no son otra cosa que más profecías que se le dirigen a este remanente que se ha ido a Egipto. Y ¿le duele a Jeremías dar estas profecías? Me imagino que sí. ¿Le duele que su mensaje sea rechazado? Me imagino que sí. La gente dice, definitivamente Dios no se ha comunicado con Jeremías porque no nos dio el mensaje que esperábamos. Este profeta nos está mintiendo porque no dijo lo que queríamos que él dijera. Nosotros queríamos ir a Egipto y él nos dijo que no nos fuéramos. Nosotros no queríamos trabajar y nos está diciendo que tenemos que trabajar. Que nos queremos quedar en este país y trabajar y sacarlo adelante, pero eso no es lo que queremos. Y es por eso que el remanente llega a Egipto y le va mal. Y lo peor es que obligan a Jeremías a que vaya con ellos. Y sin embargo, él va y continúa diciéndoles, no es aquí donde debemos estar, no es aquí donde debemos estar, aquí no es donde debemos estar, no seamos desobedientes. Y esa desobediencia les impidió a ellos volver a este lugar. Pidámosle al Señor que cada día seamos más pacientes, que podamos entender cuál es su palabra, que a veces podamos entender las razones que Él nos da, pues Él lo único que quiere es revelarnos su amor, quiere protegernos, puede ayudarnos, y a veces nosotros hacemos como estos hombres, seguimos quemando el incienso a los ídolos, a lo que nos gusta, a lo que nos roba la libertad, a lo que nos roba la bendición. Digámosle, Señor, no queremos que ninguna realidad entorpezca nuestros ojos. No queremos que nada distorsione tu amor y tu misericordia para nosotros. No queremos vivir engañados. Queremos cada día verte con más claridad, saber que estás con nosotros en los momentos difíciles y en los momentos de alegría también. Y que de estos momentos difíciles aprendamos cómo retornar, cómo regresar a ti, cómo tener una mejor relación contigo y que podamos serte fieles hoy y siempre. Así que, queridos amigos, yo oraré por ustedes para que cada día puedan escuchar más claramente la voluntad del Señor, para que puedan seguir el camino que Él les propone. Y ustedes oren por mí, por favor, para que yo pueda seguir llevando adelante este proyecto de la Biblia en un año, para que yo también pueda vivir con fe lo que leo, lo que comparto con ustedes, para que pueda enseñar siempre la verdad y sobre todo para que yo también pueda cumplir lo que he enseñado. Y que la bendición de Dios Todopoderoso, que es Padre, Hijo y Espíritu Santo, descienda sobre cada uno de ustedes y los acompañe siempre. Que Dios los bendiga.
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Podríamos decir que entrar en la presencia del Espíritu Santo no es tanto un esfuerzo por estar atentos con la claridad de la mente, sino más bien dejarnos inundar por Él poco a poco. Pero en realidad, Él está siempre inundándonos, aunque estemos distraídos, dormidos u ocupados en un trabajo exigente. También cuando pasamos un momento de oración distraídos, solo pensando en nuestros proyectos, Él está, esperando que lo reconozcamos en lo más hondo de nuestra intimidad. Por eso algunos dicen que en realidad no se trata de que Él entre en nosotros, sino de entrar nosotros en Él, de penetrar en su presencia, de habitar en su amor y en su luz que siempre nos superan. Pero nosotros estamos siempre dentro del Espíritu Divino, sumergidos en Él que nos envuelve, nos sostiene y nos lleva dentro de sí permanentemente. Él está llenando todo espacio, todo tiempo y todo lugar, y nunca podemos estar fuera de Él o escondidos de su presencia permanente. ¿A dónde iré lejos de tu Espíritu? ¿A dónde huiré de tu presencia? Si subo hasta los cielos, ahí estás tú. Si bajo hasta el abismo, ahí te encuentras tú. Si tomo las alas de la aurora y voy a parar a los confines del océano, también ahí tu mano me conduce, tu brazo me sostiene. Entrar en su presencia es sobre todo arrojarnos, llenos de confianza y gratitud, deseosos y necesitados en sus brazos de amor. Es penetrar ahí donde siempre estamos, pero entrar con toda la fuerza de nuestro deseo.

Te exaltaré, mi Dios, mi Rey, y alabaré tu nombre por siempre y para siempre. Grande es el Señor, el más digno de alabanza.

San Miguel Arcángel, defiéndenos en la lucha. Sé nuestro amparo contra la perversidad y acechanzas del demonio. Que Dios manifieste sobre él su poder. Es nuestra humilde súplica. Y tú, oh príncipe de la milicia celestial, con el poder que Dios te ha conferido, arroja al infierno a Satanás y a los demás espíritus malignos que vagan por el mundo para la perdición de las almas.

0: Este es el comienzo de una nueva etapa en nuestras vidas. No sabemos lo que vendrá. El futuro solo Dios lo conoce. Por ende, debemos estar preparados, viviendo el presente como si fuese el último día. Y me ha dicho, bástate mi gracia, porque mi poder se perfecciona en la debilidad. Por tanto, de buena gana me gloriaré más en mis debilidades, para que repose sobre mí el poder de Cristo. 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

Después de aquel suceso de la cruz, los apóstoles, terriblemente decepcionados, angustiados, mal, llorando, no se imaginaban lo que iba a pasar. Y Jesús se les apareció vivo. La primera vez que se les apareció no estaba uno de ellos, llamado Tomás, y todos ustedes ya conocen la historia. Tomás regresó más tarde y le contaron y no podía creer, y le volvían a contar y el tipo dijo: no, miren, yo si no veo las heridas de sus manos, si no meto mi mano en su costado, no voy a creer una locura así. Pasaron 7 días. Jesús volvió a aparecerse, saludó a todos y saludó a Tomás. Y le dijo: Tomás, acá estoy. Estas son mis heridas. Acá está mi costado herido. No dice la Biblia si Tomás se atrevió a tocar, pero si lo hizo fue con muchísimo respeto. Y yo creo que su corazón lastimado se habrá sanado al tocar ese corazón herido. Cayó de rodillas y empezó a repetir: Señor mío, Dios mío. Yo siempre digo que Tomás fue el primer devoto al Sagrado Corazón, aunque dicen que la devoción viene de hace un par de siglos nomás, yo sostengo que viene de aquella época y que fue Tomás el primer fanático, el primer amante terrible de ese corazón, porque lo tuvo cerca, lo pudo ver y quizá lo pudo tocar. Vamos a cantarle una vez más: si te atreves, mira de cerca ese corazón herido y pedile que cure las heridas de tu corazón. Si te atreves, cántalo de vuelta y pedile ese corazón que cure tu corazón.

0: Ven Espíritu Santo Creador, ven a visitar el corazón y llena con tu gracia, viva y eficaz nuestras almas, que tú creaste por amor. Tú, a quien llaman el Gran Consolador, don del Dios Altísimo y Señor, eres vertiente viva, fuego que es amor, de los dones del Padre, el Dispensador. Tú, Dios que plenamente se nos das, dedo de la mano paternal, eres tú la promesa que el Padre nos dijo. Tu palabra enriquece hoy nuestro cantar, los sentidos tendrás que iluminar, nuestro corazón inflamarás y nuestro cuerpo frente a toda tentación, con tu fuerza constante, ven a refinar. Aparta de nosotros la opresión, tu paz danos pronto, sin tardar, y siendo tú nuestro guía, nuestro conductor, evitemos así cualquier error o mal. Danos a nuestro Padre conocer, a Jesús, el Hijo comprender, y a ti Dios que procedes de tu mutuo amor, te creemos con sólida y ardiente fe. Amén.
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0: Por la señal de la Santa Cruz, de nuestros enemigos, líbranos, Señor Dios nuestro. En el nombre del Padre, del Hijo y del Espíritu Santo. Amén. Señor mío Jesucristo, Dios y hombre verdadero, me pesa de todo corazón de haber pecado, porque he merecido el infierno y perdido el cielo, y sobre todo, porque te ofendí a ti que eres bondad infinita, a quien amo sobre todas las cosas. Propongo firmemente con tu gracia enmendarme y alejarme de las ocasiones de pecar, confesarme y cumplir la penitencia. Confío en que me perdonarás por tu infinita misericordia. Amén. Abre, Señor, mis labios y publicaré tu alabanza. Atiéndeme a mí sin tardanza. Dame tu auxilio y favor. Gloria al Padre, al Hijo y al Espíritu Santo.
1: Como era en un principio, ahora y siempre, por los siglos de los siglos. Amén.
0: Madre María, mamita y señora, qué mejor momento, señora, que este hermoso rosario glorioso para que nos ayudes a darle gracias a Jesús, gracias al Padre, gracias al Espíritu Divino, gracias por tantas glorias que hemos recibido, gracias por los sacramentos que nos dan vida y vida en abundancia. Qué mejor momento, señora y madre nuestra, que nos ayudes a voltear los ojos hacia todos los regalos que nosotros los hombres hemos recibido del Padre. Los ríos, los mares, el sol, la luna y las estrellas, los volcanes, los lagos, el viento, el aroma, la música, la risa, la alegría, los gobernantes, el poder, los misioneros, la ciencia y la técnica. Qué mejor momento para agradecerte, señora, que en este glorioso rosario donde los artistas pueden levantar sus ojos a Dios. Los pintores que con sus manos plasman los bellos paisajes. Los maestros que con su amor enseñan a los niños. Las enfermeras que con solicitud cuidan a los enfermos, los doctores que le dan salud y esperanza a los enfermos. Cuántas glorias hemos recibido los hombres, los sacerdotes, que podemos bendecir y perdonar, consagrar y cantarle al Padre. Esta iglesia tan carismática, tan llena de dones y virtudes, los laicos que entregan su vida al servicio del Evangelio, las familias que se reúnen a orar por la salvación del mundo, los hermanos separados que también pregonan a Cristo crucificado. Bendito seas, Señor, bendita seas, Señora. Ayúdanos a resucitar con Cristo en el gozo y la alegría de estos misterios. Amén. Primer misterio: la resurrección de nuestro Señor Jesucristo. María Magdalena va al sepulcro y al encontrarlo vacío, corre a avisar a los discípulos. Pedro y Juan fueron corriendo al sepulcro. Juan llegó primero, pero no entró. Cuando Pedro llegó al sepulcro, entró y vio los lienzos con que habían envuelto a nuestro Señor. Señora, ayúdanos a resucitar a una vida nueva. Señora, ayúdanos a valorar la resurrección de tu Hijo. Señora, que no seamos hombres muertos, porque ahora tenemos una ilusión, una esperanza, una alegría. Jesús ha resucitado, y que con Él resuciten nuestras familias, que con Él resucite nuestra fe, que con Él resucite nuestra esperanza y nuestra caridad. Amén. Padre nuestro que estás en el cielo, santificado sea tu nombre. Venga a nosotros tu reino, hágase tu voluntad en la tierra como en el cielo.
1: Danos hoy nuestro pan de cada día. Perdona nuestras ofensas, como también nosotros perdonamos a los que nos ofenden. No nos dejes caer en la tentación y líbranos del mal.
0: Dios te salve María, llena eres de gracia, el Señor es contigo. Bendita eres entre todas las mujeres y bendito es el fruto de tu vientre, Jesús.
1: Santa María, Madre de Dios, ruega, Señora, por nosotros los pecadores, ahora y en la hora de nuestra muerte. Amén.
0: Dios te salve María, llena eres de gracia, el Señor es contigo. Bendita eres entre todas las mujeres y bendito es el fruto de tu vientre, Jesús.
1: Santa María, Madre de Dios, ruega, Señora, por nosotros los pecadores, ahora y en la hora de nuestra muerte. Amén.
0: Dios te salve María, llena eres de gracia, el Señor es contigo. Bendita eres entre todas las mujeres y bendito es el fruto de tu vientre, Jesús.
1: Santa María, Madre de Dios, ruega, Señora, por nosotros los pecadores, ahora y en la hora de nuestra muerte. Amén.
0: Dios te salve María, llena eres de gracia, el Señor es contigo. Bendita eres entre todas las mujeres y bendito es el fruto de tu vientre, Jesús.
1: Santa María, Madre de Dios, ruega, Señora, por nosotros los pecadores, ahora y en la hora de nuestra muerte. Amén.
0: Dios te salve María, llena eres de gracia, el Señor es contigo. Bendita eres entre todas las mujeres y bendito es el fruto de tu vientre, Jesús.
1: Santa María, Madre de Dios, ruega, Señora, por nosotros los pecadores, ahora y en la hora de nuestra muerte. Amén.
0: Dios te salve María, llena eres de gracia, el Señor es contigo. Bendita eres entre todas las mujeres y bendito es el fruto de tu vientre, Jesús.
1: Santa María, Madre de Dios, ruega, Señora, por nosotros los pecadores, ahora y en la hora de nuestra muerte. Amén.
0: Dios te salve María, llena eres de gracia, el Señor es contigo. Bendita eres entre todas las mujeres y bendito es el fruto de tu vientre, Jesús.
1: Santa María, Madre de Dios, ruega, Señora, por nosotros los pecadores, ahora y en la hora de nuestra muerte. Amén.
0: Dios te salve María, llena eres de gracia, el Señor es contigo. Bendita eres entre todas las mujeres y bendito es el fruto de tu vientre, Jesús.
1: Santa María, Madre de Dios, ruega, Señora, por nosotros los pecadores, ahora y en la hora de nuestra muerte. Amén.
0: Dios te salve María, llena eres de gracia, el Señor es contigo. Bendita eres entre todas las mujeres y bendito es el fruto de tu vientre, Jesús.
1: Santa María, Madre de Dios, ruega, Señora, por nosotros los pecadores, ahora y en la hora de nuestra muerte. Amén.
0: Dios te salve María, llena eres de gracia, el Señor es contigo. Bendita eres entre todas las mujeres y bendito es el fruto de tu vientre, Jesús.
1: Santa María, Madre de Dios, ruega, Señora, por nosotros los pecadores, ahora y en la hora de nuestra muerte. Amén.
0: Gloria al Padre, al Hijo y al Espíritu Santo.
1: Como era en un principio, ahora y siempre, por los siglos de los siglos. Amén.
0: María, Madre de Gracia, Madre de Misericordia,
1: en la vida y en la muerte, ampáranos, Gran Señora.
0: Sagrado Corazón de Jesús,
1: en vos confío.

0: Segundo misterio, la ascensión de nuestro Señor Jesucristo. El Señor les dijo: soy yo en persona, y les mostró las manos. El Señor les dijo: ¿tienen aquí algo de comer? Le ofrecieron un trozo de pescado y él lo tomó. Jesús confía a sus apóstoles el poder de enseñar y bautizar a todas las naciones. Se fue elevando a la vista de los discípulos hasta que una nube lo ocultó a sus ojos. Madre, enséñanos a ir al cielo. Madre, enséñanos a pensar, a obrar y a querer bien, a meditar para ir al cielo. Al cielo queremos ir, Señora. Acompáñanos, ayúdanos, y a la hora de nuestra muerte, preséntate, Señora, para que nos tomes de la mano y nos ayudes a traspasar el umbral hacia el cielo. Amén.
1: Padre nuestro que estás en el cielo, santificado sea tu nombre. Venga a nosotros tu reino. Hágase tu voluntad en la tierra como en el cielo.
0: Danos hoy nuestro pan de cada día. Perdona nuestras ofensas, como también nosotros perdonamos a los que nos ofenden. No nos dejes caer en la tentación y líbranos y guárdanos de todo mal.
1: Dios te salve María, llena eres de gracia, el Señor es contigo. Bendita eres entre todas las mujeres y bendito es el fruto de tu vientre, Jesús.
0: Santa María, Madre de Dios, ruega, Señora, por nosotros los pecadores, ahora y en la hora de nuestra muerte. Amén.
1: Dios te salve María, llena eres de gracia, el Señor es contigo. Bendita eres entre todas las mujeres y bendito es el fruto de tu vientre, Jesús.
0: Santa María, Madre de Dios, ruega, Señora, por nosotros los pecadores, ahora y en la hora de nuestra muerte. Amén.
1: Dios te salve María, llena eres de gracia, el Señor es contigo. Bendita eres entre todas las mujeres y bendito es el fruto de tu vientre, Jesús.
0: Santa María, Madre de Dios, ruega, Señora, por nosotros los pecadores, ahora y en la hora de nuestra muerte. Amén.
1: Dios te salve María, llena eres de gracia, el Señor es contigo. Bendita eres entre todas las mujeres y bendito es el fruto de tu vientre, Jesús.
0: Santa María, Madre de Dios, ruega, Señora, por nosotros los pecadores, ahora y en la hora de nuestra muerte. Amén.
1: Dios te salve María, llena eres de gracia, el Señor es contigo. Bendita eres entre todas las mujeres y bendito es el fruto de tu vientre, Jesús.
0: Santa María, Madre de Dios, ruega, Señora, por nosotros los pecadores, ahora y en la hora de nuestra muerte. Amén.
1: Dios te salve María, llena eres de gracia, el Señor es contigo. Bendita eres entre todas las mujeres y bendito es el fruto de tu vientre, Jesús.
0: Santa María, Madre de Dios, ruega, Señora, por nosotros los pecadores, ahora y en la hora de nuestra muerte. Amén.
1: Dios te salve María, llena eres de gracia, el Señor es contigo. Bendita eres entre todas las mujeres y bendito es el fruto de tu vientre, Jesús.
0: Santa María, Madre de Dios, ruega, Señora, por nosotros los pecadores, ahora y en la hora de nuestra muerte. Amén.
1: Dios te salve María, llena eres de gracia, el Señor es contigo. Bendita eres entre todas las mujeres y bendito es el fruto de tu vientre, Jesús.
0: Santa María, Madre de Dios, ruega, Señora, por nosotros los pecadores, ahora y en la hora de nuestra muerte. Amén.
1: Dios te salve María, llena eres de gracia, el Señor es contigo. Bendita eres entre todas las mujeres y bendito es el fruto de tu vientre, Jesús.
0: Santa María, Madre de Dios, ruega, Señora, por nosotros los pecadores, ahora y en la hora de nuestra muerte. Amén.
1: Dios te salve María, llena eres de gracia, el Señor es contigo. Bendita eres entre todas las mujeres y bendito es el fruto de tu vientre, Jesús.
0: Gloria, Santa María, Madre de Dios, ruega, Señora, por nosotros los pecadores, ahora y en la hora de nuestra muerte. Amén.
1: Gloria al Padre, al Hijo y al Espíritu Santo.
0: Como era en el principio, sea ahora y siempre, por los siglos de los siglos.
1: Amén.
0: María, Madre de Gracia, Madre de Misericordia.
1: En la vida y en la muerte, ampáranos, Gran Señora.
0: Sagrado Corazón de Jesús.
1: En vos confío.

0: Tercer misterio, la venida del Espíritu Santo. El Espíritu Santo es enviado por el Padre y el Hijo. Es un don, es el Consolador, el Maestro de la Verdad, el Valor y la Fortaleza. El día de Pentecostés, escucharon un ruido muy fuerte y aparecieron lenguas de fuego sobre cada uno de ellos y se llenaron del Espíritu Santo. Abriendo las puertas del cenáculo, los apóstoles comienzan a predicar a los judíos que habían acudido a ver lo que sucedía. Madre de dolor, Madre de gloria, Madre de gozo, envíanos el Espíritu Santo, consíguelo para nosotros, Señora, que nosotros, esta iglesia, fundada por Cristo, nacida del costado de Cristo, esta iglesia carismática, sea llena de los dones del Espíritu de Dios, los dones de alabanza, el don de la humildad, el don de la sabiduría, el don de la profecía, el don de la predicación, el don de lenguas, el don de curación. Enriquécenos, Señora. Santifícanos, Señora, por los méritos de tu Hijo Jesucristo, nuestro Señor. Amén. Padre nuestro que estás en el cielo, santificado sea tu nombre. Venga a nosotros tu reino, hágase tu voluntad en la tierra como en el cielo.
1: Danos hoy nuestro pan de cada día. Perdona nuestras ofensas, como también nosotros perdonamos a los que nos ofenden. No nos dejes caer en la tentación y líbranos del mal.
0: Dios te salve María, llena eres de gracia, el Señor es contigo. Bendita eres entre todas las mujeres y bendito es el fruto de tu vientre, Jesús.
1: Santa María, Madre de Dios, ruega, Señora, por nosotros los pecadores, ahora y en la hora de nuestra muerte. Amén.
0: Dios te salve María, llena eres de gracia, el Señor es contigo. Bendita eres entre todas las mujeres y bendito es el fruto de tu vientre, Jesús.
1: Santa María, Madre de Dios, ruega, Señora, por nosotros los pecadores, ahora y en la hora de nuestra muerte. Amén.
0: Dios te salve María, llena eres de gracia, el Señor es contigo. Bendita eres entre todas las mujeres y bendito es el fruto de tu vientre, Jesús.
1: Santa María, Madre de Dios, ruega, Señora, por nosotros los pecadores, ahora y en la hora de nuestra muerte. Amén.
0: Dios te salve María, llena eres de gracia, el Señor es contigo. Bendita eres entre todas las mujeres y bendito es el fruto de tu vientre, Jesús.
1: Santa María, Madre de Dios, ruega, Señora, por nosotros los pecadores, ahora y en la hora de nuestra muerte. Amén.
0: Dios te salve María, llena eres de gracia, el Señor es contigo. Bendita eres entre todas las mujeres y bendito es el fruto de tu vientre, Jesús.
1: Santa María, Madre de Dios, ruega, Señora, por nosotros los pecadores, ahora y en la hora de nuestra muerte. Amén.
0: Dios te salve María, llena eres de gracia, el Señor es contigo. Bendita eres entre todas las mujeres y bendito es el fruto de tu vientre, Jesús.
1: Santa María, Madre de Dios, ruega, Señora, por nosotros los pecadores, ahora y en la hora de nuestra muerte. Amén.
0: Dios te salve María, llena eres de gracia, el Señor es contigo. Bendita eres entre todas las mujeres y bendito es el fruto de tu vientre, Jesús.
1: Santa María, Madre de Dios, ruega, Señora, por nosotros los pecadores, ahora y en la hora de nuestra muerte. Amén.
0: Dios te salve María, llena eres de gracia, el Señor es contigo. Bendita eres entre todas las mujeres y bendito es el fruto de tu vientre, Jesús.
1: Santa María, Madre de Dios, ruega, Señora, por nosotros los pecadores, ahora y en la hora de nuestra muerte. Amén.
0: Dios te salve María, llena eres de gracia, el Señor es contigo. Bendita eres entre todas las mujeres y bendito es el fruto de tu vientre, Jesús.
1: Santa María, Madre de Dios, ruega, Señora, por nosotros los pecadores, ahora y en la hora de nuestra muerte. Amén.
0: Dios te salve María, llena eres de gracia, el Señor es contigo. Bendita eres entre todas las mujeres, y bendito es el fruto de tu vientre, Jesús.
1: Santa María, Madre de Dios, ruega, Señora, por nosotros los pecadores, ahora y en la hora de nuestra muerte. Amén.
0: Gloria al Padre, al Hijo y al Espíritu Santo.
1: Como era en un principio, ahora y siempre, por los siglos de los siglos. Amén.
0: María, Madre de Gracia, Madre de Misericordia,
1: en la vida y en la muerte, ampáranos, Gran Señora.
0: Sagrado Corazón de Jesús,
1: en vos confío.

0: Cuarto misterio, la asunción de la Santísima Virgen María a los cielos. La Santísima Virgen María, Inmaculada, termina su permanencia en esta vida y es llevada al cielo en cuerpo y alma. La fiesta de la Asunción celebra el triunfo definitivo de la Santísima Virgen Nuestra Señora. Ahora tienen perfecto cumplimiento esas palabras de María: me llamarán dichosa todas las generaciones. Bendita seas, Señora. Bendita seas, Madre, porque entraste a los cielos llena de gozo y alegría. Bendita seas, Señora, porque tú eres el trono de la justicia, porque tú eres la salud de los enfermos, la esperanza del que sufre. Bendita seas, Reina del Cielo. Bendita seas, Purísima Madre de Dios y Madre de la Iglesia, porque nos has acompañado durante estos 2000 años, porque eres el arca de la alianza, porque eres el auxilio de los cristianos, porque eres la salud de los enfermos, porque eres la reina del Tepeyac, la que vino a México para llenarnos de la gloria de tu Hijo. Bendita seas, Santa María de Guadalupe, Madre de Dios y Madre nuestra. Amén.
1: Padre nuestro que estás en el cielo, santificado sea tu nombre. Venga a nosotros tu reino. Hágase tu voluntad en la tierra como en el cielo.
0: Danos hoy nuestro pan de cada día. Perdona nuestras ofensas, como también nosotros perdonamos a los que nos ofenden. No nos dejes caer en la tentación y líbranos y guárdanos de todo mal.
1: Dios te salve María. Llena eres de gracia, el Señor es contigo. Bendita eres entre todas las mujeres y bendito es el fruto de tu vientre, Jesús.
0: Santa María, Madre de Dios, ruega, Señora, por nosotros los pecadores, ahora y en la hora de nuestra muerte. Amén.
1: Dios te salve María, llena eres de gracia, el Señor es contigo. Bendita eres entre todas las mujeres y bendito es el fruto de tu vientre, Jesús.
0: Santa María, Madre de Dios, ruega, Señora, por nosotros los pecadores, ahora y en la hora de nuestra muerte. Amén.
1: Dios te salve María, llena eres de gracia, el Señor es contigo. Bendita eres entre todas las mujeres y bendito es el fruto de tu vientre, Jesús.
0: Santa María, Madre de Dios, ruega, Señora, por nosotros los pecadores, ahora y en la hora de nuestra muerte. Amén.
1: Dios te salve María, llena eres de gracia, el Señor es contigo. Bendita eres entre todas las mujeres y bendito es el fruto de tu vientre, Jesús.
0: Santa María, Madre de Dios, ruega, Señora, por nosotros los pecadores, ahora y en la hora de nuestra muerte. Amén.
1: Dios te salve María, llena eres de gracia, el Señor es contigo. Bendita eres entre todas las mujeres y bendito es el fruto de tu vientre, Jesús.
0: Santa María, Madre de Dios, ruega, Señora, por nosotros los pecadores, ahora y en la hora de nuestra muerte. Amén.
1: Dios te salve María, llena eres de gracia, el Señor es contigo. Bendita eres entre todas las mujeres y bendito es el fruto de tu vientre, Jesús.
0: Santa María, Madre de Dios, ruega, Señora, por nosotros los pecadores, ahora y en la hora de nuestra muerte. Amén.
1: Dios te salve María, llena eres de gracia, el Señor es contigo. Bendita eres entre todas las mujeres y bendito es el fruto de tu vientre, Jesús.
0: Santa María, Madre de Dios, ruega, Señora, por nosotros los pecadores, ahora y en la hora de nuestra muerte. Amén.
1: Dios te salve María, llena eres de gracia, el Señor es contigo. Bendita eres entre todas las mujeres y bendito es el fruto de tu vientre, Jesús.
0: Santa María, Madre de Dios, ruega, Señora, por nosotros los pecadores, ahora y en la hora de nuestra muerte. Amén.
1: Dios te salve María, llena eres de gracia, el Señor es contigo. Bendita eres entre todas las mujeres y bendito es el fruto de tu vientre, Jesús.
0: Santa María, Madre de Dios, ruega, Señora, por nosotros los pecadores, ahora y en la hora de nuestra muerte. Amén.
1: Dios te salve María,
2: llena eres de gracia, el Señor es contigo. Bendita eres entre todas las mujeres, y bendito es el fruto de tu vientre, Jesús.
0: Gloria, Santa María, Madre de Dios, ruega, Señora, por nosotros los pecadores, ahora y en la hora de nuestra muerte. Amén.
2: Gloria al Padre, al Hijo y al Espíritu Santo.
0: Como era en el principio, sea ahora y siempre, por los siglos de los siglos.
2: Amén. Amén.
0: María, Madre de Gracia, Madre de Misericordia.
2: En la vida y en la muerte, ampáranos, Gran Señora.
0: Sagrado Corazón de Jesús.
2: En vos confío.

0: Quinto misterio, la coronación de Nuestra Señora como Reina de todo lo creado. La Santísima Trinidad corona a la Virgen María como Reina de los cielos y de la tierra. La Iglesia aclama repetidamente a la Virgen como Reina. Jesús resucitado, el Hijo de María, es el Rey del Universo. Es también Jesús el sumo sacerdote que intercede por nosotros ante el Padre. Ven, Señora, a ser la reina de nuestro corazón. Ven, Madre de Jesús, a ser la reina de nuestro hogar. Tú eres la modelo de fe. Tú eres la reina de la paz. Y nuestras familias necesitan paz. Tú eres la reina de la Iglesia. Y nuestra Iglesia necesita una reina tan linda como tú. Ven, Señora de la Misericordia. Sé portadora de la misericordia del corazón de tu Hijo. Enséñanos a amar, a perdonar, a vencer el mal. Ven, Señora, y vence al mundo, el demonio y la carne. Y reina junto con tu Hijo por los siglos de los siglos. Amén. Padre nuestro que estás en el cielo, santificado sea tu nombre. Venga a nosotros tu reino, hágase tu voluntad en la tierra como en el cielo.
1: Danos hoy nuestro pan de cada día. Perdona nuestras ofensas, como también nosotros perdonamos a los que nos ofenden. No nos dejes caer en la tentación y líbranos del mal.
0: Dios te salve María, llena eres de gracia, el Señor es contigo. Bendita eres entre todas las mujeres y bendito es el fruto de tu vientre, Jesús.
1: Santa María, Madre de Dios, ruega, Señora, por nosotros los pecadores, ahora y en la hora de nuestra muerte. Amén.
0: Dios te salve María, llena eres de gracia, el Señor es contigo. Bendita eres entre todas las mujeres y bendito es el fruto de tu vientre, Jesús.
1: Santa María, Madre de Dios, ruega, Señora, por nosotros los pecadores, ahora y en la hora de nuestra muerte. Amén.
0: Dios te salve María, llena eres de gracia, el Señor es contigo. Bendita eres entre todas las mujeres y bendito es el fruto de tu vientre, Jesús.
1: Santa María, Madre de Dios, ruega, Señora, por nosotros los pecadores, ahora y en la hora de nuestra muerte. Amén.
0: Dios te salve María, llena eres de gracia, el Señor es contigo. Bendita eres entre todas las mujeres y bendito es el fruto de tu vientre, Jesús.
1: Santa María, Madre de Dios, ruega, Señora, por nosotros los pecadores, ahora y en la hora de nuestra muerte. Amén.
0: Dios te salve María, llena eres de gracia, el Señor es contigo. Bendita eres entre todas las mujeres y bendito es el fruto de tu vientre, Jesús.
1: Santa María, Madre de Dios, ruega, Señora, por nosotros los pecadores, ahora y en la hora de nuestra muerte. Amén.
0: Dios te salve María, llena eres de gracia, el Señor es contigo. Bendita eres entre todas las mujeres y bendito es el fruto de tu vientre, Jesús.
1: Santa María, Madre de Dios, ruega, Señora, por nosotros los pecadores, ahora y en la hora de nuestra muerte. Amén.
0: Dios te salve María, llena eres de gracia, el Señor es contigo. Bendita eres entre todas las mujeres y bendito es el fruto de tu vientre, Jesús.
1: Santa María, Madre de Dios, ruega, Señora, por nosotros los pecadores, ahora y en la hora de nuestra muerte. Amén.
0: Dios te salve María, llena eres de gracia, el Señor es contigo. Bendita eres entre todas las mujeres y bendito es el fruto de tu vientre, Jesús.
1: Santa María, Madre de Dios, ruega, Señora, por nosotros los pecadores, ahora y en la hora de nuestra muerte. Amén.
0: Dios te salve María, llena eres de gracia, el Señor es contigo. Bendita eres entre todas las mujeres y bendito es el fruto de tu vientre, Jesús.
1: Santa María, Madre de Dios, ruega, Señora, por nosotros los pecadores, ahora y en la hora de nuestra muerte. Amén.
2: Dios te salve María, llena eres de gracia, el Señor es contigo. Bendita eres entre todas las mujeres, y bendito es el fruto de tu vientre, Jesús.
1: Santa María, Madre de Dios, ruega, Señora, por nosotros los pecadores, ahora y en la hora de nuestra muerte. Amén.
2: Gloria al Padre, al Hijo y al Espíritu Santo.
1: Como era en un principio, ahora y siempre, por los siglos de los siglos. Amén.
2: María, Madre de Gracia, Madre de Misericordia,
1: en la vida y en la muerte, ampáranos, Gran Señora.
2: Sagrado Corazón de Jesús,
1: en vos confío.

0: por las intenciones del Santo Papa. Padre nuestro que estás en el cielo, santificado sea tu nombre. Venga a nosotros tu reino, hágase tu voluntad en la tierra como en el cielo.
1: Danos hoy nuestro pan de cada día. Perdona nuestras ofensas, como también nosotros perdonamos a los que nos ofenden. No nos dejes caer en la tentación y líbranos del mal.
0: Dios te salve María, Santísima Hija de Dios Padre, Virgen Purísima antes del parto. En tus manos ponemos nuestra fe para que la ilumines y a nuestros enfermos para que los sanes. Llena eres de gracia, el Señor es contigo. Bendita eres entre todas las mujeres y bendito es el fruto de tu vientre, Jesús.
1: Santa María, Madre de Dios, ruega, Señora, por nosotros los pecadores, ahora y en la hora de nuestra muerte. Amén.
0: Dios te salve, María Santísima, Madre de Dios, Hijo, Virgen Purísima en el parto. En tus manos ponemos nuestra esperanza para que la alientes y nuestras familias para que las liberes. Llena eres de gracia, el Señor es contigo. Bendita eres entre todas las mujeres y bendito es el fruto de tu vientre, Jesús.
1: Santa María, Madre de Dios, ruega, Señora, por nosotros los pecadores, ahora y en la hora de nuestra muerte. Amén.
0: Dios te salve, María Santísima, Esposa de Dios Espíritu Santo, Virgen Purísima después del parto. En tus manos ponemos nuestra

0: valle de lágrimas. Ea pues, Señor, abogada nuestra, vuelve a nosotros esos tus ojos misericordiosos, y después de este destierro, muéstranos a Jesús, fruto bendito de tu vientre. Oh clemente, oh piadosa, oh dulce siempre Virgen María, ruega por nosotros, Santa Madre de Dios, para que seamos dignos de alcanzar las divinas gracias y promesas de nuestro Señor Jesucristo. Amén.
1: Señor, ten piedad de nosotros.
2: Señor, ten piedad de nosotros.
1: Cristo, ten piedad de nosotros.
2: Cristo, ten piedad de nosotros.
1: Señor, ten piedad de nosotros.
2: Señor, ten piedad de nosotros.
1: Jesucristo, óyenos.
2: Jesucristo, óyenos.
1: Jesucristo, escúchanos.
2: Jesucristo, escúchanos.
1: Dios Padre Celestial,
2: ten piedad de nosotros.
1: Dios Hijo Redentor del mundo,
2: ten piedad de nosotros.
1: Dios Espíritu Santo,
2: ten piedad de nosotros.
1: Santísima Trinidad, que eres un solo Dios,
2: ten piedad de nosotros.
1: Santa María,
2: ruega por nosotros.
1: Santa Madre de Dios,
2: ruega por nosotros.
1: Santa Virgen de las Vírgenes,
2: ruega por nosotros.
1: Madre de Jesucristo,
2: ruega por nosotros.
1: Madre de la Iglesia,
2: ruega por nosotros.
1: Madre de la Divina Gracia,
2: ruega por nosotros.
1: Madre Purísima,
2: ruega por nosotros.
1: Madre Castísima,
2: ruega por nosotros.
1: Madre Virgen,
2: ruega por nosotros.
1: Madre Sin Mancha,
2: ruega por nosotros.
1: Madre Inmaculada,
2: ruega por nosotros.
1: Madre Amable,
2: ruega por nosotros.
1: Madre Admirable,
2: ruega por nosotros.
1: Madre del Buen Consejo,
2: ruega por nosotros.
1: Madre del Creador,
2: ruega por nosotros.
1: Madre del Salvador,
2: ruega por nosotros.
1: Virgen Prudentísima,
2: ruega por nosotros.
1: Virgen digna de veneración,
2: ruega por nosotros.
1: Virgen digna de alabanza,
2: ruega por nosotros.
1: Virgen poderosa,
2: ruega por nosotros.
1: Virgen clemente,
2: ruega por nosotros.
1: Virgen fiel,
2: ruega por nosotros.
1: Espejo de justicia,
2: ruega por nosotros.
1: Trono de la eterna sabiduría,
2: ruega por nosotros.
1: Causa de nuestra alegría,
2: ruega por nosotros.
1: Vaso espiritual,
2: ruega por nosotros.
1: Vaso precioso de la gracia,
2: ruega por nosotros.
1: Vaso de verdadera devoción,
2: ruega por nosotros.
1: Rosa mística,
2: ruega por nosotros.
1: Torre de David,
2: ruega por nosotros.
1: Torre de marfil,
2: ruega por nosotros.
1: Casa de oro,
2: ruega por nosotros.
1: Arca de la Alianza,
2: ruega por nosotros.
1: Puerta del Cielo,
2: ruega por nosotros.
1: Estrella de la Mañana,
2: ruega por nosotros.
1: Salud de los enfermos,
2: ruega por nosotros.
1: Refugio de los pecadores,
2: ruega por nosotros.
1: Consoladora de los afligidos,
2: ruega por nosotros.
1: Auxilio de los cristianos,
2: ruega por nosotros.
1: Reina de los ángeles,
2: ruega por nosotros.
1: Reina de los patriarcas,
2: ruega por nosotros.
1: Reina de los profetas,
2: ruega por nosotros.
1: Reina de los apóstoles,
2: ruega por nosotros.
1: Reina de los mártires,
2: ruega por nosotros.
1: Reina de los confesores,
2: ruega por nosotros.
1: Reina de las vírgenes,
2: ruega por nosotros.
1: Reina de todos los santos,
2: ruega por nosotros.
1: Reina sin pecado original,
2: ruega por nosotros.
1: Reina llevada al cielo,
2: ruega por nosotros.
1: Reina del Santísimo Rosario,
2: ruega por nosotros.
1: Reina de la Paz,
2: ruega por nosotros.
1: Cordero de Dios, que quitas el pecado del mundo,
2: perdónanos, Señor.
1: Cordero de Dios, que quitas el pecado del mundo, óyenos, Señor. Cordero de Dios, que quitas el pecado del mundo.

Bendito sea, Señor. Alabado sea el Señor. Gloria a ti, Rey de Reyes, Señor de Señores. Gloria y alabanza a ti, Jesús. A ti el honor y la gloria, a ti el cetro y el poder, Señor. Tú eres el Rey de justicia. Tú eres el Rey de la paz. Tú eres el Rey del amor. Por eso al nombre de Jesús, toda rodilla se dobla en el cielo y la tierra y los abismos. Y toda lengua proclama que Jesús es el Señor para la gloria de Dios Padre. Bendito sea el Señor. Gloria a ti, Jesús. Gloria a ti, Rey de Reyes. Tú eres el Rey de nuestra vida. Te proclamamos, Señor. Te reconocemos como nuestro Señor. Y a tu nombre bendito le ordenamos a todo espíritu maligno que habite en nuestras vidas, que esté cerca de nosotros, que se aleje de nuestras casas con el poder de la sangre de Cristo, que se libere en nuestras familias con el poder de la sangre de Cristo. Al nombre de Jesús, toda rodilla se dobla en el cielo, en la tierra y los abismos, y toda lengua proclame que Jesús es el Señor, para la gloria de Dios Padre. Aléjate, Satanás, de nuestras vidas. Nosotros nos cubrimos con la sangre preciosa de nuestro Señor Jesucristo.

Alma de Cristo, santifícanos. Cuerpo de Cristo, sálvanos. Sangre de Cristo, embriáganos. Bendito sea, Señor. El manto purísimo de María cubra nuestras casas, cubra nuestros bienes, cubra nuestra familia. Nos cubrimos con la sangre preciosa de nuestro Señor Jesucristo. Nuestras casas, sus puertas, sus habitaciones, nuestros carros, nuestros negocios, nuestros colegios, nuestros gobernantes. Bendito sea el Señor. Con la sangre preciosa de nuestro Señor Jesucristo, cubrimos nuestro trabajo. Bendito sea el Señor. Padre Santo, Padre Bueno, Padre Misericordioso, creo que eres el mismo, ayer, hoy y siempre, el principio y el fin, el alfa y el omega. Y hoy estamos reunidos aquí, Padre Santo, en el nombre de tu Hijo Jesucristo nuestro Señor, para pedirte que sanes y liberes las familias, que sanes a todos los enfermos que se encomiendan a nuestras oraciones y aquellos que con su fe hoy te suplican que los levantes, Señor, de su enfermedad. En el nombre del Padre, en el nombre del Hijo, en el nombre del Espíritu Santo, que huya la enfermedad de quienes estén rezando este santo rosario, por tu vida, pasión y muerte, por tu gloriosa resurrección y ascensión a los cielos, por la venida del Espíritu Santo, por tus cinco preciosas llagas, por el poder de tu sangre, por las lágrimas de María Santísima, por el poder de tu iglesia y por el poder de este santo rosario. En el nombre del Padre, en el nombre del Hijo, en el nombre del Espíritu Santo, y con las lágrimas de María Santísima, sean sanados los enfermos y liberados.

Santo Dios, Santo fuerte, Santo inmortal, líbranos, Señor, de todo mal. San Miguel Arcángel, príncipe de las milicias celestiales, ven con tu espada bendita a lanzar al infierno a Satanás y a los demás espíritus malignos que vagan por el mundo para la perdición de las almas. Almas custodias, ángeles custodios nuestros, vengan a hacer oración junto con nosotros para que la Santísima Virgen interceda ante el Padre Celestial, nos dé la salud del cuerpo y del alma.

Bendito sea, Señor. Alabado sea, Señor. Gracias por lo que has hecho con tu pueblo. Gracias por lo que nos has dado, Señor. Gracias, Jesús. Quédate con nosotros. Habita entre nosotros. Gracias, Espíritu Santo. Síguete derramando entre nosotros. Jesús, José y María, os doy el corazón y el alma mía. Jesús, José y María, en vos descanse en paz el alma mía. Jesús, José y María, defendedme en mi última agonía. Bendito sea, Señor. Amén. Amén. Amén. Que el Señor es

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1: Creo en Dios, Padre Todopoderoso, Creador del cielo y de la tierra. Creo en Jesucristo, su único Hijo, nuestro Señor, que fue concebido por obra y gracia del Espíritu Santo. Nació de Santa María Virgen, padeció bajo el poder de Poncio Pilato, fue crucificado, muerto y sepultado, descendió a los infiernos, al tercer día resucitó de entre los muertos, subió a los cielos y está sentado a la derecha del Dios Padre Todopoderoso. Desde allí va a venir a juzgar a vivos y muertos. Creo en el Espíritu Santo, la Santa Iglesia Católica, la comunión de los santos, el perdón de los pecados, la resurrección de la carne y la vida eterna. Amén.
2: Buenas noches, bienvenidos al Rezo de las Completas, posteriores a las segundas vísperas de los domingos del tiempo ordinario. Invocación inicial. Dios mío, ven en mi auxilio.
3: Señor, date prisa en socorrerme.
2: Gloria al Padre, al Hijo y al Espíritu Santo.
3: Como era en el principio, ahora y siempre, por los siglos de los siglos. Amén.
2: Examen de conciencia. Hermanos, habiendo llegado al final de esta jornada que Dios nos ha concedido, reconozcamos sinceramente nuestros pecados. Señor, ten misericordia de nosotros.
3: Porque hemos pecado contra ti.
2: Muéstranos, Señor, tu misericordia.
3: Y danos tu salvación.
2: El Señor Todopoderoso tenga misericordia de nosotros, perdone nuestros pecados y nos lleve a la vida eterna.
3: Amén.
2: Himno. Salvador del mundo, Señor de los ángeles, por tu cruz gloriosa la muerte venciste. Oh Señor, consérvanos los dones amables que con sufrimientos tú nos merecistes, y a quienes a precio de dolor salvaste, llévalos al cielo para que te alaben. Llévanos a todos, Señor, suplicámoste, pues que nos hiciste reino de tu Padre. Amén. Salmo 90. A la sombra del Omnipotente. Os he dado potestad para pisotear serpientes y escorpiones. Lucas 10, 19.
3: Al amparo del Altísimo no temo al espanto nocturno.
2: Tú, que habitas al amparo del Altísimo, que vives a la sombra del Omnipotente, di al Señor, refugio mío, alcázar mío, Dios mío, confío en ti.
3: Él te librará de la red del cazador, de la peste funesta. Te cubrirá con sus plumas, bajo sus alas te refugiarás. Su brazo es escudo y armadura.
2: No temerás el espanto nocturno, ni la flecha que vuela de día, ni la peste que se desliza en las tinieblas, ni la epidemia que devasta a mediodía.
3: Caerán a tu izquierda 1,000, 10,000 a tu derecha, a ti no te alcanzará.
2: Tan solo abre tus ojos y verás la paga de los malvados, porque hiciste del Señor tu refugio, tomaste al Altísimo por defensa.
3: No se te acercará la desgracia, ni la plaga llegará hasta tu tienda, porque a sus ángeles ha dado órdenes para que te guarden en tus caminos.
2: Te llevarán en sus palmas, para que tu pie no tropiece en la piedra. Caminarás sobre áspides y víboras, pisotearás leones y dragones.
3: Se puso junto a mí, lo libraré, lo protegeré porque conoce mi nombre, me invocará y lo escucharé.
2: Con él estaré en la tribulación, lo defenderé, lo glorificaré, lo saciaré de largos días y le haré ver mi salvación. Gloria al Padre, al Hijo y al Espíritu Santo.
3: Como era en el principio, ahora y siempre, por los siglos de los siglos. Amén. Al amparo del Altísimo, no temo al espanto nocturno.
2: Lectura breve. Apocalipsis 22, 4 al 5. Verán el rostro del Señor y tendrán su nombre en la frente, y no habrá más noche, y no necesitarán luz de lámpara ni de sol, porque el Señor Dios alumbrará sobre ellos y reinará por los siglos de los siglos. Responsorio breve. En tus manos, Señor, encomiendo mi espíritu.
3: En tus manos, Señor, encomiendo mi espíritu.
2: Tú, el Dios leal, nos librarás.
3: Te encomiendo mi espíritu.
2: Gloria al Padre, y al Hijo, y al Espíritu Santo.
3: En tus manos, Señor, encomiendo mi espíritu.
2: Cántico evangélico, cántico de Simeón. Cristo, luz de las naciones y gloria de Israel. Lucas 2, 29 a 32.
3: Sálvanos, Señor, despiertos. Protégenos mientras dormimos para que velemos con Cristo y descansemos en paz.
2: Ahora, Señor, según tu promesa, puedes dejar a tu siervo irse en paz, porque mis ojos han visto a tu Salvador, a quien has presentado ante todos los pueblos, luz para alumbrar a las naciones y gloria de tu pueblo Israel. Gloria al Padre, al Hijo y al Espíritu Santo, como era en el principio, ahora y siempre, por los siglos de los siglos. Amén.
3: Sálvanos, Señor, despiertos. Protégenos mientras dormimos para que velemos con Cristo y descansemos en paz.
2: Oración. Humildemente te pedimos, Señor, que después de haber celebrado en este día los misterios de la resurrección de tu Hijo, sin temor alguno, descansemos en tu paz. Y mañana nos levantemos alegres para cantar nuevamente tus alabanzas. Por Cristo nuestro Señor.
3: Amén.
2: Bendición. El Señor Todopoderoso nos conceda una noche tranquila y una santa muerte.
3: Amén. Salve, Reina de los cielos y Señora de los ángeles. Salve, raíz, salve, puerta, que dio paso a nuestra luz. Alégrate, Virgen gloriosa, entre todas la más bella. Salve, agraciada doncella, ruega a Cristo por nosotros.

Santo Rosario a San Benito. Iniciamos con la señal de la cruz. Por la señal de la Santa Cruz de nuestros enemigos, líbranos, Señor, Dios nuestro. En el nombre del Padre, del Hijo y del Espíritu Santo. Amén. Oración. Que la cruz de Cristo sea mi luz y mi guía. Que no sea el demonio mi amo. Apártate, Satanás, lo que me ofreces es cosa vana. Bebe tu propio veneno. Amén. Primer misterio. Atamos toda fuerza del mal con la cruz y la preciosa sangre de Jesucristo. Apártate, Satanás, que la gloria es de Dios. Apártate, Satanás, que la gloria es de Dios. Apártate, Satanás, que la gloria es de Dios. Apártate, Satanás, que la gloria es de Dios. Apártate, Satanás, que la gloria es de Dios. Apártate, Satanás, que la gloria es de Dios. Apártate, Satanás, que la gloria es de Dios. Apártate, Satanás, que la gloria es de Dios. Apártate, Satanás, que la gloria es de Dios. Apártate, Satanás, que la gloria es de Dios. Le fue dado todo poder y autoridad en el cielo y en la tierra. Gloria al nombre de Jesús. Le fue dado todo poder y autoridad en el cielo y en la tierra. Gloria al nombre de Jesús. Le fue dado todo poder y autoridad en el cielo y en la tierra. Gloria al nombre de Jesús. Segundo misterio. Rompemos toda fuerza del mal con la cruz y la preciosa sangre de Cristo. Apártate, Satanás, que la gloria es de Dios. Apártate, Satanás, que la gloria es de Dios. Apártate, Satanás, que la gloria es de Dios. Apártate, Satanás, que la gloria es de Dios. Apártate, Satanás, que la gloria es de Dios. Apártate, Satanás, que la gloria es de Dios. Apártate, Satanás, que la gloria es de Dios. Apártate, Satanás, que la gloria es de Dios. Apártate, Satanás, que la gloria es de Dios. Apártate, Satanás, que la gloria es de Dios. Le fue dado todo poder y autoridad en el cielo y en la tierra. Gloria al nombre de Jesús. Le fue dado todo poder y autoridad en el cielo y en la tierra. Gloria al nombre de Jesús. Le fue dado todo poder y autoridad en el cielo y en la tierra. Gloria al nombre de Jesús. Tercer misterio. Anulamos toda fuerza del mal con la cruz y la preciosa sangre de Cristo. Apártate, Satanás, que la gloria es de Dios. Apártate, Satanás, que la gloria es de Dios. Apártate, Satanás, que la gloria es de Dios. Apártate, Satanás, que la gloria es de Dios. Apártate, Satanás, que la gloria es de Dios. Apártate, Satanás, que la gloria es de Dios. Apártate, Satanás, que la gloria es de Dios. Apártate, Satanás, que la gloria es de Dios. Apártate, Satanás, que la gloria es de Dios. Apártate, Satanás, que la gloria es de Dios. Le fue dado todo poder y autoridad en el cielo y en la tierra. Gloria al nombre de Jesús. Le fue dado todo poder y autoridad en el cielo y en la tierra. Gloria al nombre de Jesús. Le fue dado todo poder y autoridad en el cielo y en la tierra. Gloria al nombre de Jesús. Cuarto misterio.
sellamos toda fuerza del mal con la cruz y la preciosa sangre de Cristo. Apártate, Satanás, que la gloria es de Dios. Apártate, Satanás, que la gloria es de Dios. Apártate, Satanás, que la gloria es de Dios. Apártate, Satanás, que la gloria es de Dios. Apártate, Satanás, que la gloria es de Dios. Apártate, Satanás, que la gloria es de Dios. Apártate, Satanás, que la gloria es de Dios. Apártate, Satanás, que la gloria es de Dios. Apártate, Satanás, que la gloria es de Dios. Apártate, Satanás, que la gloria es de Dios. Le fue dado todo poder y autoridad en el cielo y en la tierra. Gloria al nombre de Jesús. Le fue dado todo poder y autoridad en el cielo y en la tierra. Gloria al nombre de Jesús. Le fue dado todo poder y autoridad en el cielo y en la tierra. Gloria al nombre de Jesús. Quinto misterio. Nos cubrimos de toda fuerza del mal con la cruz y la preciosa sangre de Cristo. Apártate, Satanás, que la gloria es de Dios. Apártate, Satanás, que la gloria es de Dios. Apártate, Satanás, que la gloria es de Dios. Apártate, Satanás, que la gloria es de Dios. Apártate, Satanás, que la gloria es de Dios. Apártate, Satanás, que la gloria es de Dios. Apártate, Satanás, que la gloria es de Dios. Apártate, Satanás, que la gloria es de Dios. Apártate, Satanás, que la gloria es de Dios. Apártate, Satanás, que la gloria es de Dios. Le fue dado todo poder y autoridad en el cielo y en la tierra. Gloria al nombre de Jesús. Le fue dado todo poder y autoridad en el cielo y en la tierra. Gloria al nombre de Jesús. Le fue dado todo poder y autoridad en el cielo y en la tierra. Gloria al nombre de Jesús. Santo, santo, santo, bendecido, alabado y glorificado sea Dios. Santo, santo, santo, bendecido, alabado y glorificado sea Dios. Santo, santo, santo, bendecido, alabado y glorificado sea Dios. Oremos. Oh Cristo, que venciste al demonio en la cruz, ahuyenta con tu preciosa sangre a todos tus enemigos y revélanos tu gloria. Oh preciosa sangre de Cristo, que nos has liberado y salvado, séllanos y santifícanos para que, guardados en la protección divina, lleguemos a alcanzar la salvación. Amén. Ave María Purísima, sin pecado es concebida. Señor, ten piedad. Cristo, ten piedad. Señor, ten piedad. Oración y entrega del Santo Rosario Misionero de Liberación a San Benito Abad. Oh amado Señor Dios nuestro, alabamos tu majestad y exaltamos tu autoridad. Oh Dios Padre todopoderoso y santo, te rogamos que por los méritos de la infancia, pasión, muerte y resurrección de tu Hijo Jesucristo, nos sean perdonados todos nuestros pecados, nos libres de las acechanzas del maligno, de toda tentación y de la caída en el infierno. Que por la intercesión poderosa de todos los santos y santas, en especial de San Benito Abad, Santa Catalina de Siena, San Francisco de Asís, podamos alcanzar todas las gracias que nos sean necesarias durante esta vida, muy especialmente la gracia por la cual hemos rezado este Santo Rosario. En este momento pedimos esa gracia.
ofrecemos y te entregamos este Santo Rosario por la Iglesia, el Papa, los obispos, sacerdotes, religiosos y religiosas, diáconos, ministros y misioneros, y fieles comprometidos en la obra salvadora de nuestro Señor Jesucristo. Amén.

0: Oh Señora mía, oh Madre mía, yo me entrego del todo a ti, y en prueba de mi filial afecto, te consagro en este día mis ojos, mis oídos, mi lengua y mi corazón, en una palabra, todo mi ser, ya que soy todo tuyo, oh Madre de bondad, guárdame y protégeme como hijo tuyo. Amén. Oh Señora mía, oh Madre mía, yo me entrego del todo a ti, y en prueba de mi filial afecto, te consagro en este día mis ojos, mis oídos, mi lengua y mi corazón, en una palabra, todo mi ser, ya que soy todo tuyo, oh Madre de bondad, guárdame y protégeme como hijo tuyo. Amén.
1: Mensaje de Jesús. ¿Por qué te confundes y te agitas ante los problemas de la vida? Déjame el cuidado de tus cosas y todo te irá mejor. Cuando te abandones en mí, todo se resolverá con tranquilidad según mis designios. No te desesperes. No me dirijas una oración agitada como si quisieras exigirme el cumplimiento de tus deseos. Cierra los ojos del alma y dime con calma, Jesús, yo confío en ti. Evita las preocupaciones angustiosas y los pensamientos sobre lo que puede suceder después. No estropees mis planes queriéndome imponer tus ideas. Déjame ser Dios y actuar con libertad. Abandónate confiadamente en mí, reposa en mí y deja en mis manos tu futuro. Dime frecuentemente, Jesús, yo confío en ti. Lo que más daño te hace es tu razonamiento, tus propias ideas y querer resolver las cosas a tu manera. Cuando me dices, Jesús, yo confío en ti, no seas como el paciente que le pide al médico que lo cure, pero le sugiere el modo de hacerlo. Déjate llevar en mis brazos divinos. No tengas miedo. Yo te amo. Si crees que las cosas empeoran o se complican a pesar de tu oración, sigue confiando. Cierra los ojos del alma y confía. Continúa diciéndome a toda hora, Jesús, yo confío en ti. Necesito las manos libres para poder obrar. No te ates con tus preocupaciones inútiles. Satanás quiere eso, agitarte, angustiarte, quitarte la paz. Confía solo en mí, abandónate a mí. Yo hago los milagros en la proporción del abandono y confianza que tienes en mí. Así que no te preocupes, echa en mí todas tus angustias y duerme tranquilo. Dime siempre, Jesús, yo confío en ti y verás grandes milagros. Te lo prometo por mi amor.
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0: Señor, hoy quiero darte gracias por el maravilloso regalo de la vida. Gracias porque me conduces con amor de Padre. Enséñame a vivir intensamente este tiempo que me regalas hoy y haz que el amor esté presente en mis palabras y actitudes, para que con mi vida pueda gritar al mundo: soy feliz porque existo. Señor, te doy gracias por las personas que me han acompañado en mis momentos tristes y por aquellos que comparten mi alegría de vivir. Gracias, Señor, porque contigo soy feliz.
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Dios te salve, Reina y Madre de Misericordia, vida, dulzura y esperanza nuestra. Dios te salve, a ti aclamamos los desterrados hijos de Eva. A ti suspiramos, gimiendo y llorando en este valle de lágrimas. Ea pues, Señora abogada nuestra, vuelve a nosotros tus ojos misericordiosos, y después de este destierro, muéstranos a Jesús, fruto bendito de tu vientre. Oh clemente, oh piadosa, oh dulce Virgen María, ruega por nosotros, Santa Madre de Dios, para que seamos dignos de alcanzar las promesas de nuestro Señor Jesucristo. Amén.

sabiduría afirmó el Señor la tierra. Con inteligencia estableció los cielos. Por su conocimiento se apartaron las aguas, y las nubes dejaron caer su rocío. Hijo mío, conserva el buen juicio. No pierdas de vista la discreción. Te serán fuente de vida, te adornarán como un collar. Podrás correr tranquilo tu camino, y tus pies no tropezarán. 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

en este momento. No importa cómo te encuentres, no importa las circunstancias, quiero recordarte una verdad que está plasmada a lo largo de toda la Sagrada Escritura. Dios te ama porque Él te creó. Jesús te ama porque Él te redimió. El Espíritu Santo te ama porque Él continúa santificándote. Por eso, Jesús quiere que proclamemos una verdad, y es su amor que ha sido derramado en nuestros corazones. Abre tu corazón y deja que el amor del Señor se derrame. Abre tu corazón y experimenta las bendiciones de parte de Dios. Alabado seas, Jesús. Bendito seas, Señor, por tu amor.

Dios van por este mundo diciendo que nadie los ama. Dice la palabra de Dios que aunque tu madre y tu padre te abandonen, yo no te voy a abandonar. Hay alguien que sí te ama de una manera incondicional. Alguien que ama, no como amamos los hombres, que hoy decimos sí y mañana no. Jesús te ama a pesar de lo que eres, a pesar de cómo te encuentres en este momento. Simplemente te pide: abre tu corazón, recibe mi amor, recibe mi presencia. Alabado seas, Jesús. Bendito seas, Señor, por ese amor que está derramando. Gracias, Señor, por esta presencia que estoy experimentando. Qué hermoso saber que tú me amas. Tú me amas. Gracias, Jesús. Gracias, Señor. Hoy puedo seguir adelante.

0: Señor mío Jesucristo, Dios y hombre verdadero, Creador, Padre, Redentor mío, por ser vos quien sois, bondad infinita, y porque os amo sobre todas las cosas, me pesa de todo corazón haberos ofendido. También me pesa porque podéis castigarme con las penas del infierno. Animado con tu divina gracia, propongo firmemente nunca más pecar, confesarme y cumplir la penitencia que me fuera impuesta para el perdón de mis pecados. Amén.
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0: Mensaje de Jesús. ¿Por qué te confundes y te agitas ante los problemas de la vida? Déjame el cuidado de tus cosas y todo te irá mejor. Cuando te abandones en mí, todo se resolverá con tranquilidad según mis designios. No te desesperes. No me dirijas una oración agitada como si quisieras exigirme el cumplimiento de tus deseos. Cierra los ojos del alma y dime con calma: Jesús, yo confío en ti. Evita las preocupaciones angustiosas y los pensamientos sobre lo que puede suceder después. No estropees mis planes queriéndome imponer tus ideas. Déjame ser Dios y actuar con libertad. Abandónate confiadamente en mí. Reposa en mí y deja en mis manos tu futuro. Dime frecuentemente: Jesús, yo confío en ti. Lo que más daño te hace es tu razonamiento, tus propias ideas y querer resolver las cosas a tu manera. Cuando me dices: Jesús, yo confío en ti, no seas como el paciente que le pide al médico que lo cure, pero le sugiere el modo de hacerlo. Déjate llevar en mis brazos divinos. No tengas miedo. Yo te amo. Si crees que las cosas se empeoran o se complican a pesar de tu oración, sigue confiando. Cierra los ojos del alma y confía. Continúa diciéndome a toda hora: Jesús, yo confío en ti. Necesito las manos libres para poder obrar. No te ates con tus preocupaciones inútiles. Satanás quiere eso: agitarte, angustiarte, quitarte la paz. Confía solo en mí, abandónate a mí. Yo hago los milagros en la proporción del abandono y confianza que tienes en mí. Así que no te preocupes, echa en mí todas tus angustias y duerme tranquilo. Dime siempre: Jesús, yo confío en ti, y verás grandes milagros. Te lo prometo por mi amor.
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Oh esclarecida Virgen, rosa celestial, que con el buen olor de vuestras virtudes habéis llenado de fragancia a toda la Iglesia de Dios y merecido en la gloria una corona inmarcesible. A vuestra protección acudimos para que nos alcances de vuestro celestial esposo, un corazón desprendido de las vanidades del mundo y lleno de amor divino. Oh flor la más hermosa y delicada que ha producido la tierra americana, portento de la gracia y modelo de las almas que desean seguir de cerca las huellas del Divino Maestro, obtened para nosotros las bendiciones del Señor. Proteged a la Iglesia, sostened a las almas buenas y apartad del pueblo cristiano las tinieblas de

Señor, hoy quiero darte gracias por el maravilloso regalo de la vida. Gracias porque me conduces con amor de Padre. Enséñame a vivir intensamente este tiempo que me regalas hoy. Y haz que el amor esté presente en mis palabras y actitudes, para que con mi vida pueda gritar al mundo: soy feliz porque existo. Señor, te doy gracias por las personas que me han acompañado en mis momentos tristes y por aquellos que comparten mi alegría de vivir. Gracias, Señor, porque contigo soy feliz.

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Préstame, Madre, tus ojos para con ellos mirar, porque si por ellos miro, nunca volveré a pecar. Préstame, Madre, tus labios para con ellos rezar, porque si con ellos rezo, Jesús me podrá escuchar. Préstame, Madre, tu lengua para poder comulgar, porque es tu lengua paterna de amor y de santidad. Préstame, Madre, tus brazos para poder trabajar, que así rendirá el trabajo una y mil veces más. Préstame, Madre, tu manto para cubrir mi maldad, pues cubierto con tu manto al cielo he de llegar. Préstame, Madre, a tu Hijo para poderlo yo amar. Si tú me das a Jesús, ¿qué más puedo yo desear? Y esa será mi dicha por toda la eternidad.

0: Este es el comienzo de una nueva etapa en nuestras vidas. 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
1: Te exaltaré, mi Dios, mi Rey, y alabaré tu nombre por siempre y para siempre. Grande es el Señor, el más digno de alabanza.

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Señor, hoy quiero darte gracias por el maravilloso regalo de la vida. Gracias porque me conduces con amor de Padre. Enséñame a vivir intensamente este tiempo que me regalas hoy. Y haz que el amor esté presente en mis palabras y actitudes, para que con mi vida pueda gritar al mundo: soy feliz porque existo. Señor, te doy gracias por las personas que me han acompañado en mis momentos tristes y por aquellos que comparten mi alegría de vivir. Gracias, Señor, porque contigo soy feliz.

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digo, mi alma se alegra en el Dios que me salva. Gracias María por tu gran ejemplo.

Dios te salve María, llena eres de gracia, el Señor es contigo. Bendita tú eres entre todas las mujeres, y bendito es el fruto de tu vientre, Jesús. Santa María, Madre de Dios, ruega por nosotros pecadores, ahora y en la hora de nuestra muerte. Amén.

0: Este es el comienzo de una nueva etapa en nuestras vidas. 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Por ende, debemos estar preparados, viviendo el presente como si fuese el último día. Y me ha dicho, bástate mi gracia, porque mi poder se perfecciona en la debilidad. Por tanto, de buena gana me gloriaré más en mis debilidades, para que repose sobre mí el poder de Cristo. 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

0: Acordaos, oh piadosísima Virgen María, que jamás se ha oído decir que ninguno de los que han acudido a vuestra protección, implorando vuestro auxilio, haya sido desamparado. Animado por esta confianza, a vos acudo, oh Madre, Virgen de las Vírgenes, y gimiendo bajo el peso de mis pecados, me atrevo a compadecer ante vos. Oh Madre de Dios, no desechéis mis súplicas, antes bien, escuchadlas y acogedlas benignamente. Amén.
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0: En el nombre del Padre, del Hijo y del Espíritu Santo. Amén. Padre nuestro que estás en el cielo, santificado sea tu nombre. Venga a nosotros tu reino, hágase tu voluntad en la tierra como en el cielo.
1: Danos hoy nuestro pan de cada día. Perdona nuestras ofensas, como también nosotros perdonamos a los que nos ofenden. No nos dejes caer en tentación y líbranos del mal. Amén. Dios te salve María, llena eres de gracia, el Señor es contigo. Bendita tú eres entre todas las mujeres, y bendito es el fruto de tu vientre, Jesús. Santa María, Madre de Dios, ruega por nosotros pecadores, ahora y en la hora de nuestra muerte. Amén.
0: Creo en Dios Padre, Todopoderoso, Creador del cielo y de la tierra. Creo en Jesucristo, su único Hijo, nuestro Señor, que fue concebido por obra y gracia del Espíritu Santo. Nació de Santa María Virgen, padeció bajo el poder de Poncio Pilato, fue crucificado, muerto y sepultado. Descendió a los infiernos, al tercer día resucitó de entre los muertos. Subió a los cielos y está sentado a la derecha de Dios Padre Todopoderoso. Desde allí ha de venir a juzgar a vivos y muertos. Creo en el Espíritu Santo, la Santa Iglesia Católica, la comunión de los santos, el perdón de los pecados, la resurrección de la carne y la vida eterna. Amén.

0: Mensaje de Jesús. ¿Por qué te confundes y te agitas ante los problemas de la vida? Déjame el cuidado de tus cosas y todo te irá mejor. Cuando te abandones en mí, todo se resolverá con tranquilidad según mis designios. No te desesperes. No me dirijas una oración agitada como si quisieras exigirme el cumplimiento de tus deseos. Cierra los ojos del alma y dime con calma: Jesús, yo confío en ti. Evita las preocupaciones angustiosas y los pensamientos sobre lo que puede suceder después. No estropees mis planes queriéndome imponer tus ideas. Déjame ser Dios y actuar con libertad. Abandónate confiadamente en mí, reposa en mí y deja en mis manos tu futuro. Dime frecuentemente: Jesús, yo confío en ti. Lo que más daño te hace es tu razonamiento, tus propias ideas y querer resolver las cosas a tu manera. Cuando me dices: Jesús, yo confío en ti, no seas como el paciente que le pide al médico que lo cure, pero le sugiere el modo de hacerlo. Déjate llevar en mis brazos divinos. No tengas miedo. Yo te amo. Si crees que las cosas empeoran o se complican a pesar de tu oración, sigue confiando. Cierra los ojos del alma y confía. Continúa diciéndome a toda hora: Jesús, yo confío en ti. Necesito las manos libres para poder obrar. No te ates con tus preocupaciones inútiles. Satanás quiere eso: agitarte, angustiarte, quitarte la paz. Confía solo en mí, abandónate a mí. Yo hago los milagros en la proporción del abandono y confianza que tienes en mí. Así que no te preocupes. Echa en mí todas tus angustias y duerme tranquilo. Dime siempre: Jesús, yo confío en ti, y verás grandes milagros. Te lo prometo por mi amor.
1: Padre nuestro que estás en el cielo, santificado sea tu nombre. Venga a nosotros tu reino. Hágase tu voluntad en la tierra como en el cielo. Danos hoy nuestro pan de cada día. Perdona nuestras ofensas, como también nosotros perdonamos a los que nos ofenden. No nos dejes caer en la tentación, y líbranos de todo el mal. Amén.
2: Hoy aquí ante tu presencia, Señor, he venido cargada de problemas,

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2: Este rosario nos ayudará a meditar los misterios de la vida, pasión y muerte y resurrección de Jesús a través de la historia de la salvación desde la perspectiva del amor esponsal de Dios por su pueblo amado. Necesitamos comprender que la historia de la salvación es realmente la preparación de las bodas de Dios con su pueblo. Estas reflexiones, desde la perspectiva nupcial, nos facilitarán poder adentrarnos en nuestra propia historia de unión con Dios, de acuerdo a la tradición matrimonial del pueblo judío antiguo. Es así que María es la hija perfecta del Padre, la esposa perfecta del Espíritu Santo y la madre perfecta del Hijo, y a través de su mirada podemos contemplar los misterios que nos llevan al conocimiento del novio celestial y al anhelo de nuestra eterna unión con Dios. Por la señal de la Santa Cruz, de nuestros enemigos, líbranos, Señor Dios nuestro, en el nombre del Padre, del Hijo y del Espíritu Santo. Amén. Creo en Dios Padre Todopoderoso, Creador del cielo y de la tierra. Creo en Jesucristo, su único Hijo, nuestro Señor, que fue concebido por obra y gracia del Espíritu Santo. Nació de Santa María Virgen, padeció bajo el poder de Poncio Pilato, fue crucificado, muerto y sepultado, descendió a los infiernos, al tercer día resucitó de entre los muertos, subió a los cielos y está sentado a la derecha de Dios Padre Todopoderoso. Desde ahí ha de venir a juzgar a vivos y muertos. Creo en el Espíritu Santo, la Santa Iglesia Católica, la comunión de los santos, el perdón de los pecados, la resurrección de la carne y la vida eterna. Amén.
1: 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Primer misterio: la encarnación del Hijo de Dios. El día de su boda, los esposos consumaban su matrimonio para entregarse totalmente el uno al otro, uniéndose en una sola carne y para dar fruto. Es Dios mismo quien a través del ángel Gabriel le dice a María: «Ábreme, amada mía, hermosa mía, paloma mía, inmaculada mía». Y ella dijo sí. Así como la presencia de Dios cubrió la tienda del encuentro y la llenó con su gloria, también María fue cubierta por el Espíritu Santo y llena de la gracia de Dios. El fruto de esta unión fue la encarnación de Dios mismo en su vientre. Oración. Oh María, enséñanos a decir siempre sí a la unión con Dios. Intercede por nosotros para que la presencia del Espíritu Santo nos llene con sus dones y podamos alcanzar la gracia de poder entregarnos totalmente a Dios y ser uno con Él. Amén.
2: Padre nuestro que estás en el cielo, santificado sea tu nombre. Venga a nosotros tu reino, hágase, Señor, tu voluntad, así en la tierra como en el cielo.
3: Danos hoy nuestro pan de cada día. Perdona nuestras ofensas, como también nosotros perdonamos a los que nos ofenden. No nos dejes caer en la tentación y líbranos del mal.
2: Dios te salve María, llena eres de gracia, el Señor es contigo, bendita eres entre todas las mujeres y bendito es el fruto de tu vientre, Jesús.
3: Santa María, Madre de Dios, ruega por nosotros pecadores, ahora y en la hora de nuestra muerte. Amén.
2: Dios te salve María, llena eres de gracia, el Señor es contigo, bendita tú eres entre todas las mujeres y bendito es el fruto de tu vientre, Jesús.
3: Santa María, Madre de Dios, ruega por nosotros pecadores, ahora y en la hora de nuestra muerte. Amén.
2: Dios te salve María, llena eres de gracia, el Señor es contigo. Bendita eres entre todas las mujeres y bendito es el fruto de tu vientre, Jesús.
3: Santa María, Madre de Dios, ruega por nosotros pecadores, ahora y en la hora de nuestra muerte. Amén.
2: Dios te salve María, llena eres de gracia, el Señor es contigo. Bendita eres entre todas las mujeres y bendito es el fruto de tu vientre, Jesús.
3: Santa María, Madre de Dios, ruega por nosotros pecadores, ahora y en la hora de nuestra muerte. Amén.
2: Dios te salve María, llena eres de gracia, el Señor es contigo. Bendita tú eres entre todas las mujeres y bendito es el fruto de tu vientre, Jesús.
3: Santa María, Madre de Dios, ruega por nosotros pecadores, ahora y en la hora de nuestra muerte. Amén.
2: Dios te salve María, llena eres de gracia, el Señor es contigo. Bendita tú eres entre todas las mujeres y bendito es el fruto de tu vientre, Jesús.
3: Santa María, Madre de Dios, ruega por nosotros pecadores, ahora y en la hora de nuestra muerte. Amén.
2: Dios te salve María, llena eres de gracia, el Señor es contigo. Bendita tú eres entre todas las mujeres y bendito es el fruto de tu vientre, Jesús.
3: Santa María, Madre de Dios, ruega por nosotros pecadores, ahora y en la hora de nuestra muerte. Amén.
2: Dios te salve María, llena eres de gracia, el Señor es contigo. Bendita eres entre todas las mujeres, y bendito es el fruto de tu vientre, Jesús.
3: Santa María, Madre de Dios, ruega por nosotros pecadores, ahora y en la hora de nuestra muerte. Amén.
2: Dios te salve María, llena eres de gracia, el Señor es contigo. Bendita eres entre todas las mujeres, y bendito es el fruto de tu vientre, Jesús.
3: Santa María, Madre de Dios, ruega por nosotros pecadores, ahora y en la hora de nuestra muerte. Amén.
2: Dios te salve María, llena eres de gracia, el Señor es contigo. Bendita eres entre todas las mujeres, y bendito es el fruto de tu vientre, Jesús.
3: Santa María, Madre de Dios, ruega por nosotros pecadores, ahora y en la hora de nuestra muerte. Amén.
2: Toda la gloria al Padre, al Hijo y al Espíritu Santo,
3: como era en un principio, ahora y siempre, por los siglos de los siglos. Amén.
2: María, Madre de Gracia, Madre de Misericordia,
3: en la vida y en la muerte, ampáranos, oh Gran Señora.
4: Oh Jesús mío, perdona nuestros pecados, líbranos del fuego del infierno, lleva al cielo a todas las almas, especialmente a las más necesitadas de tu misericordia. Amén.
2: El Espíritu y la novia dicen, ven.

0: Segundo misterio, la visitación de Nuestra Señora a Santa Isabel. En el primer desposorio, Dios y el pueblo de Israel se unieron en una alianza a través de Moisés. El arca de la alianza era el regalo de Dios para su esposa, como signo de que ella le pertenecía y que sería protegida y auxiliada siempre por el esposo. Así como David se levantó para subir el arca desde una región montañosa de Judá, María, nueva arca, se levantó presurosa para ir a una ciudad ubicada en los cerros de Judá. De la misma manera que el arca de la alianza visitó la casa de Obededom, sacerdote levita, y lo llenó de bendiciones, María, arca de la nueva alianza, visitó la casa de Zacarías, sacerdote levita, y el Espíritu Santo se derramó en ese lugar. David, al llegar el arca a su ciudad, exclamó las mismas palabras que Isabel proclamó al llegar María a su casa. «¿Pero quién soy yo para que el arca, la madre de mi Señor, venga a mí?» Al igual que David saltaba en presencia del arca, el niño saltaba en el vientre de Isabel en presencia de María. Cuando el pueblo llevaba el arca de la alianza, ganaban las batallas contra los enemigos más fuertes. María es el signo de la presencia de Dios con nosotros y ella es quien nos ayuda en nuestras luchas contra aquellos enemigos espirituales que nos apartan de Jesús. Oración. María, arca de la nueva alianza, te pedimos que visites nuestros corazones y que siempre estés junto a nosotros en todas nuestras batallas. Danos la gracia de ser dóciles a Jesús para poder vencer nuestras flaquezas y enamorarnos cada día más de Dios. Amén.
1: Padre nuestro que estás en el cielo, santificado sea tu nombre. Venga a nosotros tu reino. Hágase tu voluntad en la tierra como en el cielo.
2: Danos hoy nuestro pan de cada día. Perdona nuestras ofensas, como también nosotros perdonamos a los que nos ofenden. No nos dejes caer en la tentación y líbranos del mal. Amén.
1: Dios te salve, María. Llena eres de gracia. El Señor es contigo. Bendita eres entre todas las mujeres y bendito es el fruto de tu vientre, Jesús.
2: Santa María, Madre de Dios, ruega por nosotros pecadores, ahora y en la hora de nuestra muerte. Amén.
1: Dios te salve, María. Llena eres de gracia. El Señor es contigo. Bendita eres entre todas las mujeres y bendito es el fruto de tu vientre, Jesús.
2: Santa María, Madre de Dios, ruega por nosotros pecadores, ahora y en la hora de nuestra muerte. Amén.
1: Dios te salve, María. Llena eres de gracia. El Señor es contigo. Bendita eres entre todas las mujeres y bendito es el fruto de tu vientre, Jesús.
2: Santa María, Madre de Dios, ruega por nosotros pecadores, ahora y en la hora de nuestra muerte. Amén.
1: Dios te salve, María. Llena eres de gracia. El Señor es contigo. Bendita eres entre todas las mujeres y bendito es el fruto de tu vientre, Jesús.
2: Santa María, Madre de Dios, ruega por nosotros pecadores, ahora y en la hora de nuestra muerte. Amén.
1: Dios te salve, María. Llena eres de gracia. El Señor es contigo. Bendita eres entre todas las mujeres y bendito es el fruto de tu vientre, Jesús.
2: Santa María, Madre de Dios, ruega por nosotros pecadores, ahora y en la hora de nuestra muerte. Amén.
1: Dios te salve, María. Llena eres de gracia. El Señor es contigo. Bendita eres entre todas las mujeres y bendito es el fruto de tu vientre, Jesús.
2: Santa María, Madre de Dios, ruega por nosotros pecadores, ahora y en la hora de nuestra muerte. Amén.
1: Dios te salve, María. Llena eres de gracia. El Señor es contigo. Bendita eres entre todas las mujeres y bendito es el fruto de tu vientre, Jesús.
2: Santa María, Madre de Dios, ruega por nosotros pecadores, ahora y en la hora de nuestra muerte. Amén.
1: Dios te salve María, llena eres de gracia, el Señor es contigo. Bendita eres entre todas las mujeres, y bendito es el fruto de tu vientre, Jesús.
2: Santa María, Madre de Dios, ruega por nosotros pecadores, ahora y en la hora de nuestra muerte. Amén.
1: Dios te salve María, llena eres de gracia, el Señor es contigo. Bendita eres entre todas las mujeres, y bendito es el fruto de tu vientre, Jesús.
2: Santa María, Madre de Dios, ruega por nosotros pecadores, ahora y en la hora de nuestra muerte. Amén.
1: Dios te salve María, llena eres de gracia, el Señor es contigo. Bendita eres entre todas las mujeres, y bendito es el fruto de tu vientre, Jesús.
2: Santa María, Madre de Dios, ruega por nosotros pecadores, ahora y en la hora de nuestra muerte. Amén.
1: Gloria al Padre, al Hijo y al Espíritu Santo.
2: Como era en el principio, ahora y siempre, por los siglos de los siglos. Amén.
1: María, Madre de Gracias, Madre de Misericordia,
2: en la vida y en la muerte, ampáranos, Gran Señora.
1: Oh Jesús mío, perdona nuestros pecados, líbranos del fuego del infierno y lleva al cielo a todas las almas, especialmente las más necesitadas de tu misericordia. El Espíritu y la novia dicen, ven.

0: Tercer misterio: el nacimiento del Hijo de Dios. No había nadie que quisiera aceptar a Dios en su casa. Las moradas estaban llenas. Es así como nuestro corazón también está lleno de los pecados que nos esclavizan y no nos permiten aceptar a Jesús en nuestra vida. Jesús solo necesita un pesebre que le permita entrar en tu corazón, tal vez oscuro, húmedo, sucio e indigno, pero suficiente para el Rey. Y cuando Él haya hecho su morada en ti, adóralo y entrégate totalmente a Él como hicieron los sabios de Oriente. Oración. Madre de Dios y Madre nuestra, enséñanos a darle a Jesús nuestro corazón como un pesebre digno, para que Él nazca en nosotros. Enséñanos a darle el oro de reconocerlo como el único Rey de nuestra vida, el incienso de nuestra oración, para contemplarlo como nuestro único Dios, y la mirra de nuestra entrega total a Él, para ser la esposa fiel que Él anhela. Amén.
1: Padre nuestro que estás en el cielo, santificado sea tu nombre. Venga a nosotros tu reino. Hágase tu voluntad en la tierra como en el cielo.
2: Danos hoy nuestro pan de cada día. Perdona nuestras ofensas, como también nosotros perdonamos a los que nos ofenden. No nos dejes caer en la tentación y líbranos del mal. Amén.
1: Dios te salve María, llena eres de gracia, el Señor es contigo. Bendita tú eres entre todas las mujeres y bendito es el fruto de tu vientre, Jesús.
2: Santa María, Madre de Dios, ruega por nosotros pecadores, ahora y en la hora de nuestra muerte. Amén.
1: Dios te salve María, llena eres de gracia, el Señor es contigo. Bendita tú eres entre todas las mujeres y bendito es el fruto de tu vientre, Jesús.
2: Santa María, Madre de Dios, ruega por nosotros pecadores, ahora y en la hora de nuestra muerte. Amén.
1: Dios te salve María, llena eres de gracia, el Señor es contigo. Bendita tú eres entre todas las mujeres, y bendito es el fruto de tu vientre, Jesús.
2: Santa María, Madre de Dios, ruega por nosotros pecadores, ahora y en la hora de nuestra muerte. Amén.
1: Dios te salve María, llena eres de gracia, el Señor es contigo. Bendita tú eres entre todas las mujeres, y bendito es el fruto de tu vientre, Jesús.
2: Santa María, Madre de Dios, ruega por nosotros pecadores, ahora y en la hora de nuestra muerte. Amén.
1: Dios te salve María, llena eres de gracia, el Señor es contigo. Bendita tú eres entre todas las mujeres, y bendito es el fruto de tu vientre, Jesús.
2: Santa María, Madre de Dios, ruega por nosotros pecadores, ahora y en la hora de nuestra muerte. Amén.
1: Dios te salve María, llena eres de gracia, el Señor es contigo. Bendita tú eres entre todas las mujeres, y bendito es el fruto de tu vientre, Jesús.
2: Santa María, Madre de Dios, ruega por nosotros pecadores, ahora y en la hora de nuestra muerte. Amén.
1: Dios te salve María, llena eres de gracia, el Señor es contigo. Bendita tú eres entre todas las mujeres, y bendito es el fruto de tu vientre, Jesús.
2: Santa María, Madre de Dios, ruega por nosotros pecadores, ahora y en la hora de nuestra muerte. Amén.
1: Dios te salve María, llena eres de gracia, el Señor es contigo. Bendita tú eres entre todas las mujeres, y bendito es el fruto de tu vientre, Jesús.
2: Santa María, Madre de Dios, ruega por nosotros pecadores, ahora y en la hora de nuestra muerte. Amén.
1: Dios te salve María, llena eres de gracia, el Señor es contigo. Bendita tú eres entre todas las mujeres, y bendito es el fruto de tu vientre, Jesús.
2: Santa María, Madre de Dios, ruega por nosotros pecadores, ahora y en la hora de nuestra muerte. Amén.
1: Dios te salve María, llena eres de gracia, el Señor es contigo. Bendita tú eres entre todas las mujeres, y bendito es el fruto de tu vientre, Jesús.
2: Santa María, Madre de Dios, ruega por nosotros pecadores, ahora y en la hora de nuestra muerte. Amén.
1: Gloria al Padre, al Hijo y al Espíritu Santo.
2: Como era en el principio, ahora y siempre, por los siglos de los siglos. Amén.
1: María, Madre de Gracia, Madre de Misericordia.
2: En la vida y en la muerte, ampáranos, Gran Señora.
3: Oh Jesús mío, perdona nuestros pecados, líbranos del fuego del infierno. Lleva al cielo a todas las almas, especialmente las más necesitadas de tu misericordia.
4: El Espíritu y la novia dicen, ven.

0: Cuarto misterio: la presentación del niño Jesús en el templo. La presentación de Jesús nos ayuda a entender también el significado de cómo el novio se presenta en casa de los padres de la novia para hacer la promesa de entregar su vida a ella. De la misma manera, Jesús fue presentado ante el Padre Celestial para ser entregado completamente a la voluntad de Dios. Simeón profetizó el momento de la consumación del matrimonio, donde Jesús se entregaría totalmente a su esposa con su muerte en la cruz, sellando así esa nueva alianza en su sangre. Oración. Virgen fiel, que soportaste el sufrimiento de una espada que atravesó tu corazón, te suplicamos que nos des de tu gracia para que guardemos siempre los mandamientos, que son las promesas nupciales de nuestra unión con Cristo, y así podamos ser dignos hijos tuyos. Amén.
1: Padre nuestro que estás en el cielo, santificado sea tu nombre. Venga a nosotros tu reino, hágase tu voluntad en la tierra como en el cielo.
2: Danos hoy nuestro pan de cada día, perdona nuestras ofensas, como también nosotros perdonamos a los que nos ofenden. No nos dejes caer en tentación y líbranos del mal. Amén.
1: Dios te salve María, llena eres de gracia, el Señor es contigo. Bendita tú eres entre todas las mujeres, y bendito es el fruto de tu vientre, Jesús.
2: Santa María, Madre de Dios, ruega por nosotros pecadores, ahora y en la hora de nuestra muerte. Amén.
1: Dios te salve María, llena eres de gracia, el Señor es contigo. Bendita tú eres entre todas las mujeres, y bendito es el fruto de tu vientre, Jesús.
2: Santa María, Madre de Dios, ruega por nosotros pecadores, ahora y en la hora de nuestra muerte. Amén.
1: Dios te salve María, llena eres de gracia, el Señor es contigo. Bendita tú eres entre todas las mujeres, y bendito es el fruto de tu vientre, Jesús.
2: Santa María, Madre de Dios, ruega por nosotros pecadores, ahora y en la hora de nuestra muerte. Amén.
1: Dios te salve María, llena eres de gracia, el Señor es contigo. Bendita tú eres entre todas las mujeres, y bendito es el fruto de tu vientre, Jesús.
2: Santa María, Madre de Dios, ruega por nosotros pecadores, ahora y en la hora de nuestra muerte. Amén.
1: Dios te salve María, llena eres de gracia, el Señor es contigo. Bendita tú eres entre todas las mujeres, y bendito es el fruto de tu vientre, Jesús.
2: Santa María, Madre de Dios, ruega por nosotros pecadores, ahora y en la hora de nuestra muerte. Amén.
1: Dios te salve María, llena eres de gracia, el Señor es contigo. Bendita tú eres entre todas las mujeres, y bendito es el fruto de tu vientre, Jesús.
2: Santa María, Madre de Dios, ruega por nosotros pecadores, ahora y en la hora de nuestra muerte. Amén.
1: Dios te salve María, llena eres de gracia, el Señor es contigo. Bendita tú eres entre todas las mujeres, y bendito es el fruto de tu vientre, Jesús.
2: Santa María, Madre de Dios, ruega por nosotros pecadores, ahora y en la hora de nuestra muerte. Amén.
1: Dios te salve María, llena eres de gracia, el Señor es contigo. Bendita tú eres entre todas las mujeres, y bendito es el fruto de tu vientre, Jesús.
2: Santa María, Madre de Dios, ruega por nosotros pecadores, ahora y en la hora de nuestra muerte. Amén.
1: Dios te salve María, llena eres de gracia, el Señor es contigo. Bendita tú eres entre todas las mujeres, y bendito es el fruto de tu vientre, Jesús.
2: Santa María, Madre de Dios, ruega por nosotros pecadores, ahora y en la hora de nuestra muerte. Amén.
1: Dios te salve María, llena eres de gracia, el Señor es contigo. Bendita tú eres entre todas las mujeres, y bendito es el fruto de tu vientre, Jesús.
2: Santa María, Madre de Dios, ruega por nosotros pecadores, ahora y en la hora de nuestra muerte. Amén.
1: Gloria al Padre, y al Hijo, y al Espíritu Santo.
2: Como era en el principio, ahora y siempre, por los siglos de los siglos. Amén.
1: María, Madre de Gracias, Madre de Misericordia.
2: En la vida y en la muerte, ampáranos, Gran Señora.
1: Oh Jesús mío, perdona nuestros pecados, líbranos del fuego del infierno, lleva al cielo a todas las almas, especialmente a las más necesitadas de tu misericordia. El Espíritu y la novia dicen: ven.

0: Quinto misterio: la pérdida del niño Jesús y su hallazgo en el templo. Desde niño, Jesús ya tenía el deseo de comenzar a preparar a su futura esposa, de anunciarle a los expertos en las Escrituras que el novio ya estaba aquí y de explicarles las palabras del Padre, que muestran su anhelo de que ella despierte de su sueño y se dé cuenta de que ya se acerca el día de la boda. Aún me acuerdo de la pasión de tu juventud, de tu cariño como de novia, cuando me seguías por el desierto, por la tierra sin cultivar. Oración. Madre nuestra, ayúdanos a vestirnos de santidad, a preparar nuestra unión con el amado. Que con tu gracia sepamos escuchar en nuestro corazón el amor del Padre que nos llama y que crezca el deseo en nosotros de buscar al amado del alma sin descanso y a pesar de nuestras infidelidades. Amén.
1: Padre nuestro, que estás en el cielo, santificado sea tu nombre. Venga a nosotros tu reino. Hágase tu voluntad en la tierra como en el cielo.
2: Danos hoy nuestro pan de cada día. Perdona nuestras ofensas, como también nosotros perdonamos a los que nos ofenden. No nos dejes caer en la tentación y líbranos del mal. Amén.
3: Dios te salve María.
1: Llena eres de gracia. El Señor es contigo. Bendita eres entre todas las mujeres. Y bendito es el fruto de tu vientre, Jesús.
2: Santa María, Madre de Dios, ruega por nosotros, pecadores, ahora y en la hora de nuestra muerte. Amén.
1: Dios te salve, María. Llena eres de gracia. El Señor es contigo. Bendita eres entre todas las mujeres. Y bendito es el fruto de tu vientre, Jesús.
2: Santa María, Madre de Dios, ruega por nosotros, pecadores, ahora y en la hora de nuestra muerte. Amén.
1: Dios te salve María, llena eres de gracia, el Señor es contigo. Bendita eres entre todas las mujeres, y bendito es el fruto de tu vientre, Jesús.
2: Santa María, Madre de Dios, ruega por nosotros, pecadores, ahora y en la hora de nuestra muerte. Amén.
1: Dios te salve María, llena eres de gracia, el Señor es contigo. Bendita eres entre todas las mujeres, y bendito es el fruto de tu vientre, Jesús.
2: Santa María, Madre de Dios, ruega por nosotros, pecadores, ahora y en la hora de nuestra muerte. Amén.
1: Dios te salve, María, llena eres de gracia, el Señor es contigo. Bendita eres entre todas las mujeres, y bendito es el fruto de tu vientre, Jesús.
2: Santa María, Madre de Dios, ruega por nosotros, pecadores, ahora y en la hora de nuestra muerte. Amén.
1: Dios te salve, María, llena eres de gracia, el Señor es contigo. Bendita eres entre todas las mujeres, y bendito es el fruto de tu vientre, Jesús.
2: Santa María, Madre de Dios, ruega por nosotros, pecadores, ahora y en la hora de nuestra muerte. Amén.
1: Dios te salve, María, llena eres de gracia, el Señor es contigo. Bendita eres entre todas las mujeres, y bendito es el fruto de tu vientre, Jesús.
2: Santa María, Madre de Dios, ruega por nosotros, pecadores, ahora y en la hora de nuestra muerte. Amén.
1: Dios te salve, María, llena eres de gracia, el Señor es contigo. Bendita eres entre todas las mujeres, y bendito es el fruto de tu vientre, Jesús.
2: Santa María, Madre de Dios, ruega por nosotros, pecadores, ahora y en la hora de nuestra muerte. Amén.
1: Dios te salve, María, llena eres de gracia, el Señor es contigo. Bendita eres entre todas las mujeres, y bendito es el fruto de tu vientre, Jesús.
2: Santa María, Madre de Dios, ruega por nosotros, pecadores, ahora y en la hora de nuestra muerte. Amén.
1: Dios te salve, María, llena eres de gracia, el Señor es contigo. Bendita eres entre todas las mujeres, y bendito es el fruto de tu vientre, Jesús.
2: Santa María, Madre de Dios, ruega por nosotros, pecadores, ahora y en la hora de nuestra muerte. Amén.
3: Gloria al Padre,
1: al Hijo y al Espíritu Santo,
2: como era en el principio, ahora y siempre, por los siglos de los siglos. Amén.
1: María, Madre de Gracia, Madre de Misericordia,
2: en la vida y en la muerte, ampáranos, Gran Señora.
3: Oh Jesús mío, perdona nuestros pecados, líbranos del fuego del infierno, lleva a todas las almas al cielo, especialmente a las más necesitadas de tu misericordia.
1: El Espíritu y la novia dicen ven.

0: Ofrecemos las siguientes oraciones por las intenciones del Papa y las necesidades de la Iglesia. Padre nuestro que estás en el cielo, santificado sea tu nombre. Venga a nosotros tu reino. Hágase tu voluntad en la tierra como en el cielo.
1: Danos hoy nuestro pan de cada día. Perdona nuestras ofensas, como también nosotros perdonamos a los que nos ofenden. No nos dejes caer en la tentación y líbranos del mal. Amén.
0: Dios te salve, María Santísima, hija de Dios Padre, Virgen purísima antes del parto. En tus manos encomendamos nuestra fe para que la ilumines. Llena eres de gracia, el Señor es contigo. Bendita tú eres entre todas las mujeres y bendito es el fruto de tu vientre, Jesús.
1: Santa María, Madre de Dios, ruega por nosotros pecadores, ahora y en la hora de nuestra muerte. Amén.
0: Dios te salve, María Santísima, Madre de Dios Hijo, Virgen purísima durante el parto. En tus manos encomendamos nuestra esperanza para que la alientes. Llena eres de gracia, el Señor es contigo. Bendita tú eres entre todas las mujeres, y bendito es el fruto de tu vientre, Jesús.
1: Santa María, Madre de Dios, ruega por nosotros pecadores, ahora y en la hora de nuestra muerte. Amén.
0: Dios te salve, María Santísima, Esposa de Dios Espíritu Santo, Virgen purísima después del parto. En tus manos encomendamos nuestra caridad para que la inflames, nuestras almas para que las salves y nuestras necesidades para que las remedies. Llena eres de gracia, el Señor es contigo, bendita tú eres entre todas las mujeres y bendito es el fruto de tu vientre, Jesús.
1: Santa María, Madre de Dios, ruega por nosotros pecadores, ahora y en la hora de nuestra muerte. Amén.
0: Dios te salve, María Santísima, templo, trono y sagrario de la Santísima Trinidad, Virgen concebida sin la culpa del pecado original.
1: Dios te salve, Reina y Madre de Misericordia, vida, dulzura y esperanza nuestra. Dios te salve, a ti llamamos los desterrados hijos de Eva, a ti suspiramos gimiendo y llorando en este valle de lágrimas. Ea pues, Señora abogada nuestra, vuelve a nosotros esos tus ojos misericordiosos, y después de este destierro, muéstranos a Jesús, fruto bendito de tu vientre. Oh clemente, oh piadosa, oh dulce Virgen María, ruega por nosotros, Santa Madre de Dios, para que seamos dignos de alcanzar las promesas de nuestro Señor Jesucristo. Amén.
0: Señor, ten piedad.
2: Señor, ten piedad.
0: Cristo, ten piedad.
2: Cristo, ten piedad.
0: Señor, ten piedad.
2: Señor, ten piedad.
0: Cristo, óyenos.
2: Cristo.

0: Madre purísima,
1: ruega por nosotros.
0: Madre castísima,
1: ruega por nosotros.
0: Madre siempre virgen,
1: ruega por nosotros.
0: Madre inmaculada,
1: ruega por nosotros.
0: Madre amable,
1: ruega por nosotros.
0: Madre admirable,
1: ruega por nosotros.
0: Madre del buen consejo,
1: ruega por nosotros.
0: Madre del Creador,
1: ruega por nosotros.
0: Madre del Salvador,
1: ruega por nosotros.
0: Madre de misericordia,
1: ruega por nosotros.
0: Virgen prudentísima,
1: ruega por nosotros.
0: Virgen digna de veneración,
1: ruega por nosotros.
0: Virgen digna de alabanza,
1: ruega por nosotros.
0: Virgen poderosa,
1: ruega por nosotros.
0: Virgen clemente,
1: ruega por nosotros.
0: Virgen fiel,
1: ruega por nosotros.
0: Espejo de justicia,
1: ruega por nosotros.
0: Trono de la sabiduría,
1: ruega por nosotros.
0: Causa de nuestra alegría,
1: ruega por nosotros.
0: Vaso espiritual,
1: ruega por nosotros.
0: Vaso digno de honor,
1: ruega por nosotros.
0: Vaso de insigne devoción,
1: ruega por nosotros.
0: Rosa mística,
1: ruega por nosotros.
0: Torre de David,
1: ruega por nosotros.
0: Torre de marfil,
1: ruega por nosotros.
0: Casa de oro,
1: ruega por nosotros.
0: Arca de la Alianza,
1: ruega por nosotros.
0: Puerta del cielo,
1: ruega por nosotros.
0: Estrella de la mañana,
1: ruega por nosotros.
0: Salud de los enfermos,
1: ruega por nosotros.
0: Refugio de los pecadores,
1: ruega por nosotros.
0: Consuelo de los migrantes,
1: ruega por nosotros.
0: Consoladora de los afligidos,
1: ruega por nosotros.
0: Auxilio de los cristianos,
1: ruega por nosotros.
0: Reina de los ángeles,
1: ruega por nosotros.
0: Reina de los patriarcas,
1: ruega por nosotros.
0: Reina de los profetas,
1: ruega por nosotros.
0: Reina de los apóstoles,
1: ruega por nosotros.
0: Reina de los mártires,
1: ruega por nosotros.
0: Reina de los confesores,
1: ruega por nosotros.
0: Reina de las vírgenes,
1: ruega por nosotros.
0: Reina de todos los santos,
1: ruega por nosotros.
0: Reina concebida sin pecado original,
1: ruega por nosotros.
0: Reina asunta a los cielos,
1: ruega por nosotros.
0: Reina del Santísimo Rosario,
1: ruega por nosotros.
0: Reina de la familia,
1: ruega por nosotros.
0: Reina de la paz,
1: ruega por nosotros.
0: Cordero de Dios, que quitas el pecado del mundo,
1: perdónanos, Señor.
0: Cordero de Dios, que quitas el pecado del mundo,
1: escúchanos, Señor.
0: Cordero de Dios, que quitas el pecado del mundo,
1: ten misericordia de nosotros.
0: Ruega por nosotros, Santa Madre de Dios,
1: para que seamos dignos de las promesas de Cristo.
0: Bajo tu amparo nos acogemos, Santa Madre de Dios. No desprecies las súplicas que te dirigimos en nuestras necesidades. Antes bien, líbranos de todo peligro, oh Virgen gloriosa y bendita. Ruega por nosotros, Santa Madre de Dios, para que seamos dignos de alcanzar las promesas de Cristo.
1: Amén.
0: Te rogamos nos concedas, Señor Dios nuestro, gozar de continua salud de alma y cuerpo, y por la gloriosa intercesión de la bienaventurada siempre Virgen María, vernos libres de las tristezas de la vida presente y disfrutar de las alegrías eternas. Por Cristo nuestro Señor.
2: Amén. 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

0: Unámonos al rezo del Rosario al Espíritu Santo y con María supliquemos. Santo Espíritu de Dios, lava lo que está manchado, riega lo que está reseco, sana lo que está enfermo, doblega lo que está rígido, calienta lo que está frío, endereza lo que está desviado y reparte tus siete santos dones según la fe de tus siervos. Amén.
1: En el nombre del Padre, del Hijo y del Espíritu Santo. Amén. Todos juntos, profesemos nuestra fe. Creo en Dios Padre Todopoderoso, Creador del cielo y de la tierra. Creo en Jesucristo, su único Hijo, nuestro Señor, que fue concebido por obra y gracia del Espíritu Santo. Nació de Santa María Virgen. Padeció bajo el poder de Poncio Pilato. Fue crucificado, muerto y sepultado. Descendió a los infiernos y al tercer día resucitó entre los muertos. Subió a los cielos y está sentado a la derecha de Dios Padre Todopoderoso. Desde allí ha de venir a juzgar a vivos y a muertos. Creo en el Espíritu Santo, la Iglesia Católica, la comunión de los santos, el perdón de los pecados, la resurrección de los muertos y la vida eterna. Amén.
2: Padre nuestro que estás en el cielo, santificado sea tu nombre. Venga a nosotros tu reino. Hágase tu voluntad, así en la tierra como en el cielo.
1: Danos hoy nuestro pan de cada día. Perdona nuestras ofensas, como también nosotros perdonamos a los que nos ofenden. No nos dejes caer en la tentación y líbranos del mal. Amén.
2: Gloria al Padre, gloria al Hijo y gloria al Espíritu Santo.
1: Como era en el principio, ahora y siempre, por los siglos de los siglos. Amén.
3: Padre, Padre, envíanos al Paráclito prometido por nuestro Señor Jesucristo. Amén.
2: Primer misterio. Honramos al Espíritu Santo y adoremos al amor sustancial que procede del Padre y del Hijo y nos une en una caridad infinita y eterna. Ven Espíritu Santo, llena los corazones de tus fieles
1: y enciende en ellos el fuego de tu amor.
2: Ven Espíritu Santo, llena los corazones de tus fieles
1: y enciende en ellos el fuego de tu amor.
2: Ven Espíritu Santo, llena los corazones de tus fieles
1: y enciende en ellos el fuego de tu amor.
2: Ven Espíritu Santo, llena los corazones de tus fieles
1: y enciende en ellos el fuego de tu amor.
2: Ven Espíritu Santo, llena los corazones de tus fieles
1: y enciende en ellos el fuego de tu amor.
2: Ven Espíritu Santo, llena los corazones de tus fieles
1: y enciende en ellos el fuego de tu amor.
2: Ven Espíritu Santo, llena los corazones de tus fieles
1: y enciende en ellos el fuego de tu amor.

0: Segundo misterio. Honramos la operación del Espíritu Santo y adorémosle, porque hizo inmaculada a María en su concepción y la santificó con la plenitud de su gracia. Ven, Espíritu Santo, llena los corazones de tus fieles
1: y enciende en ellos el fuego de tu amor.
0: Ven, Espíritu Santo, llena los corazones de tus fieles
1: y enciende en ellos el fuego de tu amor.
0: Ven, Espíritu Santo, llena los corazones de tus fieles
1: y enciende en ellos el fuego de tu amor.
0: Ven, Espíritu Santo, llena los corazones de tus fieles
1: y enciende en ellos el fuego de tu amor.
0: Ven, Espíritu Santo, llena los corazones de tus fieles
1: y enciende en ellos el fuego de tu amor.
0: Ven, Espíritu Santo, llena los corazones de tus fieles
1: y enciende en ellos el fuego de tu amor.
0: Ven, Espíritu Santo, llena los corazones de tus fieles
1: y enciende en ellos el fuego de tu amor.

0: Tercer misterio. Honremos la operación del Espíritu Santo y adorémosle, porque hizo a la Santísima Virgen, Madre del Verbo Divino, en el misterio de la Encarnación. Ven Espíritu Santo, llena los corazones de tus fieles
1: y enciende en ellos el fuego de tu amor.
0: Ven Espíritu Santo, llena los corazones de tus fieles
1: y enciende en ellos el fuego de tu amor.
0: Ven Espíritu Santo, llena los corazones de tus fieles
1: y enciende en ellos el fuego de tu amor.
0: Ven Espíritu Santo, llena los corazones de tus fieles
1: y enciende en ellos el fuego de tu amor.
0: Ven Espíritu Santo, llena los corazones de tus fieles
1: y enciende en ellos el fuego de tu amor.
0: Ven Espíritu Santo, llena los corazones de tus fieles
1: y enciende en ellos el fuego de tu amor.
0: Ven Espíritu Santo, llena los corazones de tus fieles
1: y enciende en ellos el fuego de tu amor.

0: Cuarto misterio. Honramos la operación del Espíritu Santo y adorémosle, porque dio la vida a la Iglesia en el día glorioso de Pentecostés. Ven, Espíritu Santo, llena los corazones de tus fieles
1: y enciende en ellos el fuego de tu amor.
0: Ven, Espíritu Santo, llena los corazones de tus fieles
1: y enciende en ellos el fuego de tu amor.
0: Ven, Espíritu Santo, llena los corazones de tus fieles
1: y enciende en ellos el fuego de tu amor.
0: Ven, Espíritu Santo, llena los corazones de tus fieles
1: y enciende en ellos el fuego de tu amor.
0: Ven, Espíritu Santo, llena los corazones de tus fieles
1: y enciende en ellos el fuego de tu amor.
0: Ven, Espíritu Santo, llena los corazones de tus fieles
1: y enciende en ellos el fuego de tu amor.
0: Ven, Espíritu Santo, llena los corazones de tus fieles
1: y enciende en ellos el fuego de tu amor.

0: Quinto misterio. Honremos la operación del Espíritu Santo y adorémosle, porque reside de una manera permanente en la Iglesia y la asiste, según la promesa divina, hasta la consumación de los siglos. Ven, Espíritu Santo, llena los corazones de tus fieles
1: y enciende en ellos el fuego de tu amor.
0: Ven, Espíritu Santo, llena los corazones de tus fieles
1: y enciende en ellos el fuego de tu amor.
0: Ven, Espíritu Santo, llena los corazones de tus fieles
1: y enciende en ellos el fuego de tu amor.
0: Ven, Espíritu Santo, llena los corazones de tus fieles
1: y enciende en ellos el fuego de tu amor.
0: Ven, Espíritu Santo, llena los corazones de tus fieles
1: y enciende en ellos el fuego de tu amor.
0: Ven, Espíritu Santo, llena los corazones de tus fieles
1: y enciende en ellos el fuego de tu amor.
0: Ven, Espíritu Santo, llena los corazones de tus fieles
1: y enciende en ellos el fuego de tu amor.

0: Sexto misterio. Honramos la operación del Espíritu Santo y adorémosle, porque creó en la Iglesia al nuevo Cristo, que es el sacerdote, y confirmó la plenitud del sacerdocio a sus obispos. Ven, Espíritu Santo, llena los corazones de tus fieles
1: y enciende en ellos el fuego de tu amor.
0: Ven, Espíritu Santo, llena los corazones de tus fieles
1: y enciende en ellos el fuego de tu amor.
0: Ven, Espíritu Santo, llena los corazones de tus fieles
1: y enciende en ellos el fuego de tu amor.
0: Ven, Espíritu Santo, llena los corazones de tus fieles
1: y enciende en ellos el fuego de tu amor.
0: Ven, Espíritu Santo, llena los corazones de tus fieles
1: y enciende en ellos el fuego de tu amor.
0: Ven, Espíritu Santo, llena los corazones de tus fieles
1: y enciende en ellos el fuego de tu amor.
0: Ven, Espíritu Santo, llena los corazones de tus fieles
1: y enciende en ellos el fuego de tu amor.

0: Séptimo misterio. Honremos la operación del Espíritu Santo y adorémosle en la virtud de los santos en la Iglesia. Obra secreta y maravillosa del Santificador Omnipotente. Ven Espíritu Santo, llena los corazones de tus fieles
1: y enciende en ellos el fuego de tu amor.
0: Ven Espíritu Santo, llena los corazones de tus fieles
1: y enciende en ellos el fuego de tu amor.
0: Ven Espíritu Santo, llena los corazones de tus fieles
1: y enciende en ellos el fuego de tu amor.
0: Ven Espíritu Santo, llena los corazones de tus fieles
1: y enciende en ellos el fuego de tu amor.
0: Ven Espíritu Santo, llena los corazones de tus fieles
1: y enciende en ellos el fuego de tu amor.
0: Ven Espíritu Santo, llena los corazones de tus fieles
1: y enciende en ellos el fuego de tu amor.
0: Ven Espíritu Santo, llena los corazones de tus fieles
1: y enciende en ellos el fuego de tu amor.

0: Envía tu Espíritu y todo será creado.
1: Y renovarás la faz de la tierra.
0: Oremos. Oh Dios, que con la luz del Espíritu Santo enseñas a los fieles la verdad, concédenos conocerla en el mismo Espíritu y gozar siempre de sus consuelos celestiales. Por Jesucristo, nuestro Señor. Amén.
1: Señor, ten piedad de nosotros.
0: Señor, ten piedad de nosotros.
1: Cristo, ten piedad de nosotros.
0: Cristo, ten piedad de nosotros.
1: Señor, ten piedad de nosotros.
0: Señor, ten piedad de nosotros.
1: Padre omnipotente,
0: ten piedad de nosotros.
1: Jesús, Hijo eterno del Padre y Redentor del mundo,
0: sálvanos.
1: Espíritu del Padre y del Hijo, y amor infinito del uno y del otro,
0: santifícanos.
1: Trinidad Santísima,
0: óyenos. Promesa del Padre,
1: ven a nosotros.
0: Don de Dios Altísimo,
1: ven a nosotros.
0: Rayo de luz celeste,
1: ven a nosotros.
0: Fuente de agua viva,
1: ven a nosotros.
0: Espíritu de amor y de verdad,
1: ven a nosotros.
0: Fuego abrasador,
1: ven a nosotros.
0: Autor de todo bien,
1: ven a nosotros.
0: Unción espiritual,
1: ven a nosotros.
0: Caridad ardiente,
1: ven a nosotros. Espíritu de sabiduría,
0: ven a nosotros.
1: Espíritu de entendimiento,
0: ven a nosotros.
1: Espíritu de consejo y fortaleza,
0: ven a nosotros.
1: Espíritu de ciencia y de piedad,
0: ven a nosotros.
1: Espíritu de temor del Señor,
0: ven a nosotros.
1: Espíritu de gracia y de oración,
0: ven a nosotros.
1: Espíritu de paz y de dulzura,
0: ven a nosotros.
1: Espíritu de modestia y de inocencia,
0: ven a nosotros.
1: Espíritu consolador,
0: ven a nosotros.
1: Espíritu santificador,
0: ven a nosotros.
1: Espíritu que gobierna la Iglesia,
0: ven a nosotros.
1: Espíritu que llenas el universo,
0: ven a nosotros.
1: Espíritu de adopción de los hijos de Dios,
0: ven a nosotros. Espíritu Santo, imprime en nosotros el horror al pecado.
1: Te rogamos, óyenos.
0: Espíritu Santo, ven a renovar la faz de la tierra.
1: Te rogamos, óyenos.
0: Espíritu Santo, derrama tus luces en nuestra inteligencia.
1: Te rogamos, óyenos.
0: Espíritu Santo, graba tu ley en nuestros corazones.
1: Te rogamos, óyenos.
0: Espíritu Santo, abrázanos en el fuego de tu amor.
1: Te rogamos, óyenos.
0: Espíritu Santo, ábrenos el tesoro de tus gracias.
1: Te rogamos, óyenos.
0: Espíritu Santo, enséñanos a orar como se debe.
1: Te rogamos, óyenos.
0: Espíritu Santo, ilumínanos con tus inspiraciones celestiales.
1: Te rogamos, óyenos. Espíritu Santo, concédenos la única ciencia necesaria.
0: Te rogamos, óyenos.
1: Espíritu Santo, inspíranos la práctica de tus virtudes.
0: Te rogamos, óyenos.
1: Espíritu Santo, haz que perseveremos en tu justicia.
0: Te rogamos, óyenos.
1: Espíritu Santo, sé tú mismo nuestra recompensa.
0: Te rogamos, óyenos.
1: Espíritu Santo, no permitas que nos separemos de ti por la ilusión material.
0: Te rogamos, óyenos. Cordero de Dios, que borra los pecados del mundo,
1: envíanos tu Espíritu Santo.
0: Cordero de Dios, que borra los pecados del mundo,
1: envíanos tu Espíritu Santo.
0: Cordero de Dios, que borra los pecados del mundo,
1: derrama en nuestras almas los dones del Espíritu Santo.
0: Cordero de Dios, que borra los pecados del mundo,
1: infúndenos el espíritu de sabiduría y devoción.
0: Ven, oh Espíritu Santo, llena con tus dones los corazones de tus fieles.
1: Y enciende en ellos el fuego de tu amor. Oremos. Señor, que la fortaleza del Espíritu Santo venga en nuestra ayuda, para que se digne lavar las manchas de nuestros corazones y protegernos contra nuestros enemigos. Por Jesucristo nuestro Señor.
0: Amén. Consagración al Espíritu Santo. Recibe, oh Espíritu Santo, la consagración perfecta y absoluta de todo mi ser que te hago en este día, para que te dignes ser en adelante y en cada uno de los instantes de mi vida y en cada una de mis acciones, mi director, mi luz, mi guía, mi fuerza y todo el amor de mi corazón. Yo me abandono sin reserva a tus operaciones divinas y quiero ser siempre dócil a tus santas inspiraciones. Oh Santo Espíritu, dígnate formarme con María y en María, según el modelo de nuestro divino Jesús.
1: Gloria al Padre Creador, gloria al Hijo Redentor, gloria al Espíritu Santificador.
0: Amar al Espíritu Santo y hacer que sea amado. En el nombre del Padre, del Hijo y del Espíritu Santo. Amén.

0: Ángel de mi guarda, dulce compañía, no me desampares ni de noche ni de día, hasta que me pongas en paz y alegría con todos los santos, Jesús y María. Si me desamparas, ¿qué será de mí? Ángel de mi guarda, ruega a Dios por mí. Ángel de mi guarda, dulce compañía, no me desampares ni de noche ni de día, hasta que me pongas en paz y alegría con todos los santos, Jesús y María. Si me desamparas, ¿qué será de mí? Ángel de mi guarda, ruega a Dios por mí.
1: La oración es un impulso del corazón, una sencilla mirada lanzada hacia el cielo, un grito de agradecimiento y de amor, tanto desde dentro de la prueba como desde dentro de la alegría.

0: Oración a María. Acordaos. Acordaos, oh piadosísima Virgen María, que jamás se ha oído decir que ninguno de los que han acudido a vuestra protección, implorando tu asistencia y reclamando tu socorro, haya sido abandonado de ti. Animado con esta confianza, a ti también acudo, oh Madre Virgen de las Vírgenes. Y aunque gimiendo bajo el peso de mis pecados, me atrevo a comparecer ante tu presencia soberana. No deseches mis humildes súplicas, oh Madre del Verbo Divino. Antes bien, escúchalas y acógelas benignamente. Amén.
1: Vamos a iniciar este día con Jesús sacramentado, estos 5 minutos en el Santísimo, con la esperanza de que Dios nos escucha, que Jesús nos protege con su preciosísima sangre y que el Espíritu Santo nos ilumine y María Santísima nos abrace. En el nombre del Padre, del Hijo y del Espíritu Santo. Amén. En el nombre del Señor Jesucristo comenzaré este día. Te agradezco, Señor, por cuidar de mí durante la noche. Haré todo lo posible para que todas mis acciones del día te honren a ti y a tu santa voluntad. Querida Madre mía, Santísima Virgen María, vigílame durante el día. Con tus ángeles y tus arcángeles, protégeme. Ángel de la guardia, cuídame. San José y todos los santos de Dios, rueguen por mí, por el santísimo nombre de Jesús. Amén. Oh Jesús, que a través del Inmaculado Corazón de María, te ofrezco mis oraciones, obras y alegrías y sufrimientos de este día, por todas las intenciones de tu Sagrado Corazón. En unión con el santo sacrificio de la misa en todo el mundo, en reparación por mis pecados, por las intenciones de todos nuestros hermanos y hermanas, y en particular por las intenciones del Santo Padre, por el santísimo nombre de Jesús. Amén. Vamos a hablar un momento con Cristo y pedirle que Él también nos hable para iniciar este día llenos de su amor, de su palabra divina y de su alegría.

Gracias, Señor Jesús, por cubrirnos con tu sangre para este día. Te pedimos que alimentes nuestra fe, que nos llenes de tu nombre y nos protejamos contigo. Gracias, Espíritu Santo, por la luz que nos das y nos guías. Y gracias, Padre, por tu nombre.

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1: De la primera carta a los Corintios, capítulo 11, versículos 17 al 26 y 33. Hermanos, al recomendaros esto, no puedo aprobar que vuestras reuniones causen más daño que provecho. En primer lugar, he oído que cuando se reúne vuestra iglesia, os dividís en bandos, y en parte lo creo, porque hasta partidos tiene que haber entre vosotros para que se vea quiénes resisten a la prueba. Así, cuando os reunís en comunidad, os resulta imposible comer la cena del Señor, pues cada uno se adelanta a comerse su propia cena, y mientras uno pasa hambre, el otro está borracho. ¿No tenéis casas donde comer y beber? ¿O tenéis en tan poco a la iglesia de Dios que humilláis a los pobres? ¿Qué queréis que os diga? ¿Que os apruebe? En esto no os apruebo, porque yo he recibido una tradición que procede del Señor y que a mi vez os he transmitido. Que el Señor Jesús, en la noche en que iban a entregarlo, tomó pan y pronunciando la acción de gracias lo partió y dijo: esto es mi cuerpo que se entrega por vosotros. Haced esto en memoria mía. Lo mismo hizo con el cáliz después de cenar diciendo: este cáliz es la nueva alianza sellada con mi sangre. Haced esto cada vez que lo bebáis en memoria mía. Por eso cada vez que coméis de este pan y bebéis de este cáliz, proclamáis la muerte del Señor hasta que vuelva. Así que, hermanos míos, cuando os reunís para comer, esperaos unos a otros. Palabra de Dios. Te alabamos, Señor. Salmo 40. Proclamad la muerte del Señor hasta que vuelva. Tú no quieres sacrificios ni ofrendas, y en cambio me abriste el oído. No pides sacrificio expiatorio, entonces yo digo: aquí estoy. Proclamad la muerte del Señor hasta que vuelva. Como está escrito en mi libro, para hacer tu voluntad, Dios mío, lo quiero y llevo tu ley en las entrañas. Proclamad la muerte del Señor hasta que vuelva. He proclamado tu salvación ante la gran asamblea. No he cerrado los labios, Señor, tú lo sabes. Proclamad la muerte del Señor hasta que vuelva. Alégrense y gocen contigo todos los que te buscan. Digan siempre: grande es el Señor, los que desean tu salvación. Proclamad la muerte del Señor hasta que vuelva. Del Santo Evangelio según San Lucas, capítulo 7, versículos 1 al 10. En aquel tiempo, cuando terminó Jesús de hablar a la gente, entró en Cafarnaún. Un centurión tenía enfermo, a punto de morir, a un criado a quien estimaba mucho. Al oír hablar de Jesús, le envió unos ancianos de los judíos para rogarle que fuera a curar a su criado. Ellos, presentándose a Jesús, le rogaban encarecidamente: merece que se lo concedas, porque tiene afecto a nuestro pueblo y nos ha construido la sinagoga. Jesús se fue con ellos. No estaba lejos de la casa cuando el centurión le envió unos amigos a decirle: Señor, no te molestes. No soy yo quien para que entres bajo mi techo. Por eso tampoco me creí digno de venir personalmente. Dilo de palabra y mi criado quedará sano. Porque yo también vivo bajo disciplina y tengo soldados a mis órdenes. Y le digo a uno: ve, y va; al otro: ven, y viene; y a mi criado: haz esto, y lo hace. Al oír esto, Jesús se admiró de él, y volviéndose a la gente que lo seguía, dijo: os digo que ni en Israel he encontrado tanta fe. Y al volver a casa, los enviados encontraron al siervo sano. Palabra del Señor. Gloria a ti, Señor Jesús.
2: La primera lectura tomada del capítulo 11 de la Carta a los Corintios nos trae el relato más antiguo en todo el Nuevo Testamento sobre la institución de la Eucaristía y las mismísimas palabras de Jesús, donde Él se nos da como don, como regalo, el gran don, el gran regalo a la Iglesia en el pan y en el vino consagrados. Cuando nos sintamos solos en la vida, recuerda que cerca o más o menos cerca puedes tener un templo parroquial donde se celebra la Eucaristía, se actualiza la entrega de Cristo en la cruz, y si tú participas del sacrificio eucarístico, sentirás la presencia amorosa, cercana, incondicional del amigo que nunca falla, del amigo siempre fiel que consuela y nos ayuda siempre a dilucidar respuestas frente a los grandes interrogantes y cuestiones de la vida personal. Pero no todo era perfecto en la comunidad primitiva, y encontramos cómo Pablo el apóstol llama la atención sobre la falta de unidad fraterna entre los cristianos de Corinto, que se ha roto al celebrar la Eucaristía, porque no es propiamente una fiesta de amor, sino que es una fuente de divisiones, de egoísmo y a veces incluso de abusos en el comer y en el beber. Esta cena del Señor necesita ser corregida para que verdaderamente se viva como un ambiente de fraternidad, de comunión profunda entre los hombres y mujeres que participan en ella. Pero avancemos en nuestra reflexión y entremos a mirar el Evangelio de San Lucas en el capítulo 7, donde reconocemos que el gran milagro no es la curación del amado siervo o criado del centurión romano, sino que el gran milagro es la fe profunda de este soldado, de este guardián romano que, siendo pagano, cree en las palabras de Jesús. Es un hombre humilde que por pagano se siente manchado y por tanto indigno de que Jesús entre en su casa. De hecho, la expresión de él es paradigmática y la Iglesia la ha tomado para que nosotros como comunidad celebrante la digamos en cada Eucaristía al decir: no soy digno de que entres en mi casa, pero una palabra tuya bastará para sanarme. En el fondo fue la gran expresión del hombre que tenía 100 tropas, 100 soldados, de ahí su nombre, centurión, y que le dice con gran humildad a Jesús que él, siendo un pagano, un romano, un no creyente, basta la palabra poderosa de Jesús, sin necesidad de su presencia material y real frente al criado a quien tanto quería el centurión, para que éste sea sanado. Es la fe profunda que se nos pide a nosotros cuando no tenemos la posibilidad de conocer material y presencialmente a Jesús, y debemos de hacer como el centurión romano, creer en el poder de su palabra y saber que por ella y por su proclamación Jesús puede sanar nuestra vida o curar la vida de aquellas personas que encomendamos en nuestro corazón. Qué bonita esa fe humilde, qué bonita esa fe llena de fuego y que nace precisamente de la necesidad de su criado que está grave y que abre al centurión romano a una oración creyente y confiada. Hoy, cuando probablemente tienes familiares, amigos, o eres tú mismo quien se encuentra con quebrantos de salud, con toda humildad, con toda confianza y con mucha perseverancia, clama al Señor y dile: si es tu voluntad, puedes sanarme de mis dolencias. Tú conoces mi vida. Quiero servirte. Quiero entregar mi existencia al anuncio del Evangelio. Quiero ser un hombre o una mujer de bien. Quiero dedicar mi vida a ser luz, a ser paz, a ser testimonio de justicia para los demás. Pero te pido el regalo inmenso de la salud y la sanación, porque es que entendemos que la enfermedad nos lleva a experimentar la vida con dificultad, con pobreza interior, con precariedad, y por el contrario, la salud nos lleva a descubrir y a reconocer la vida abundante, la vida con calidad, la vida plena que nos viene solo de Jesucristo. ¿Cuánto sufrimiento hay en los hombres y mujeres de todos los tiempos al sentir la enfermedad, un accidente, la falta de salud por la vejez, el deterioro progresivo? Hoy, con una pizca de la fe que tuvo el centurión romano, y con toda humildad clamemos al Señor: no soy digno de que entres en mi casa, en mi vida. Solo una palabra, un deseo tuyo bastará para curarme de mis dolencias interiores, emocionales, psicológicas, y también de mis sufrimientos biológicos, corporales, materiales. Cree y verás milagros en tu vida. Con razón dice el capítulo 11 de la carta a los Hebreos, al principio del mismo, que por la fe y solo por la fe agradamos a Dios. Hoy en nuestro mundo, donde estamos tan permeados, tan intoxicados por las lógicas ahora tecnológicas y del pragmatismo y los resultados inmediatos, reconoce que la fe en Jesucristo no se mueve en las lógicas del tiempo humano y de los deseos personales, sino que en el tiempo y en el querer de Dios. Él permite la curación, Él realiza el milagro en nuestra vida, y que esa espera, que a veces nos toca en el tiempo, espera paciente para ser sanados, es una oportunidad única y privilegiada para fortalecer nuestra fe y para saber que todo Dios lo da en el mejor momento, que no es en el tiempo de los hombres, sino en el tiempo de Dios. Que el Señor te bendiga en abundancia en este día, en el nombre del Padre, y del Hijo, y del Espíritu Santo. Amén.
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4: Nosotros buscamos al Espíritu Santo no solamente para vivir bien, sino también para santificarnos, para llegar a lo más alto de la vida espiritual. Ofrezcámonos al Espíritu Santo. hagamos una profunda consagración de nuestras vidas para que Él nos transforme completamente. Expresemos este deseo con las palabras de Don Bandiur. Espíritu Santo, amor unitivo del Padre y del Hijo, fuego sagrado que Jesucristo nuestro Señor trajo a la tierra para quemarnos a todos en la llama del eterno amor. Te adoro, te bendigo y aspiro con toda el alma a darte gloria. Con este fin, te hago esta ofrenda con todo mi ser, cuerpo y alma, espíritu, corazón, voluntad, fuerzas físicas y espirituales. Me doy a ti y me entrego tan plenamente como le sea posible a tu gracia, a las acciones divinas y misericordiosas de ese amor que eres tú, en la unidad del Padre y del Hijo. Llama ardiente e infinita de la Santísima Trinidad, deposita en mi alma la chispa de tu amor, para que la llene hasta desbordar de ti mismo, para que transformada por la acción de tu fuego en caridad viva, pueda, con mi sacrificio, irradiar luz y color a todos los que se me acerquen. Amén.

0: Señor, abre mis labios.
1: Y mi boca proclamará tu alabanza.
0: Gloria al Padre, y al Hijo, y al Espíritu Santo.
1: Como era en el principio, ahora y siempre, por los siglos de los siglos. Amén.
0: Salmo 94. Invitación a la alabanza divina. Animaos unos a otros día tras día mientras perdura el hoy. Hebreos 3:13.
1: A Cristo, Rey y Señor, que por nosotros fue exaltado en la cruz, venid, adorémosle.
0: Venid, aclamemos al Señor, demos vítores a la roca que nos salva, entremos a su presencia dándole gracias, aclamándolo con canto.

0: que Él guía.
1: A Cristo, Rey y Señor, que por nosotros fue exaltado en la cruz, venid, adorémosle.
0: Ojalá escuchéis hoy su voz. No endurezcáis el corazón como en Meribá, como el día de Masá en el desierto, cuando vuestros padres me pusieron a prueba y dudaron de mí, aunque habían visto mis obras.
1: A Cristo, Rey y Señor, que por nosotros fue exaltado en la cruz, venid, adorémosle.
0: Durante 40 años aquella generación me repugnó y dije, es un pueblo de corazón extraviado que no reconoce mi camino. Por eso he jurado en mi cólera que no entrarán en mi descanso.
1: A Cristo, Rey y Señor, que por nosotros fue exaltado en la cruz, venid, adorémosle.
0: Gloria al Padre, y al Hijo, y al Espíritu Santo, como era en el principio, ahora y siempre, por los siglos de los siglos. Amén.
1: A Cristo, Rey y Señor, que por nosotros fue exaltado en la cruz, venid, adorémosle.
0: Himno. Brille la cruz del Verbo luminosa, brille como la carne sacratísima de aquel Jesús nacido de la Virgen, que en la gloria del Padre vive y brilla. Gemía Adán, doliente y conturbado, lágrimas Eva junto a Adán vertía. Brillen sus rostros por la cruz gloriosa, cruz que se enciende cuando el Verbo expira. Salve, cruz de los montes y caminos, junto al enfermo suave medicina, regio trono de Cristo en las familias, cruz de nuestra fe, salve, cruz bendita. Reine el Señor crucificado, levantando la cruz donde moría. Nuestros enfermos ojos buscan luz, nuestros labios el río de la vida. Te adoramos, oh cruz que fabricamos, pecadores con manos deicidas. Te adoramos, ornato del Señor, sacramento de nuestra eterna dicha. Amén. Salmo 62. El alma sedienta de Dios. Madruga por Dios todo el que rechaza las obras de las tinieblas. Subió al árbol santo de la cruz, destruyó el poderío de la muerte, se revistió de poder, resucitó al tercer día. Oh Dios, tú eres mi Dios, por ti madrugo, mi alma está sedienta de ti, mi carne tiene ansia de ti, como tierra reseca, agostada, sin agua.
1: Cómo te contemplaba en el santuario, viendo tu fuerza y tu gloria. Tu gracia vale más que la vida, te alabarán mis labios.
0: Toda mi vida te bendeciré, y alzaré las manos invocándote. Me saciaré de manjares exquisitos, y mis labios te alabarán jubilosos.
1: En el lecho me acuerdo de ti, y velando medito en ti, porque fuiste mi auxilio, y a la sombra de tus alas canto con júbilo. Mi alma está unida a ti, y tu diestra me sostiene.
0: Gloria al Padre, y al Hijo, y al Espíritu Santo.
1: Como era en el principio, ahora y siempre, por los siglos de los siglos. Amén.
0: Subió al árbol santo de la cruz, destruyó el poderío de la muerte, se revistió de poder, resucitó al tercer día. Cántico. Toda la creación alabe al Señor. Alabad al Señor, sus siervos todos. Apocalipsis 19:5. Como brilla la cruz santa, de ella colgó el cuerpo del Señor, y desde ella derramó Cristo aquella sangre que ha sanado nuestras heridas. Criaturas todas del Señor, bendecid al Señor. Ensalzadlo con himnos por los siglos.
1: Ángeles del Señor, bendecid al Señor. Cielos, bendecid al Señor.
0: Aguas del espacio, bendecid al Señor. Ejércitos del Señor, bendecid al Señor.
1: Sol y luna, bendecid al Señor. Astros del cielo, bendecid al Señor.
0: Lluvia y rocío, bendecid al Señor. Vientos todos, bendecid al Señor.
1: Fuego y calor, bendecid al Señor. Fríos y heladas, bendecid al Señor.
0: Rocíos y nevadas, bendecid al Señor. Témpanos y hielos, bendecid al Señor.

0: Escarchas y nieves, bendecid al Señor. Noche y día, bendecid al Señor.
1: Luz y tinieblas, bendecid al Señor. Rayos y nubes, bendecid al Señor.
0: Bendiga la tierra al Señor, ensálcelo con himnos por los siglos.
1: Montes y cumbres, bendecid al Señor. Cuanto germina en la tierra, bendiga al Señor.
0: Manantiales, bendecid al Señor. Mares y ríos, bendecid al Señor.
1: Cetáceos y peces, bendecid al Señor. Aves del cielo, bendecid al Señor.
0: Fieras y ganados, bendecid al Señor. Ensalzadlo con himnos por los siglos.
1: Hijos de los hombres, bendecid al Señor. Bendiga Israel al Señor.
0: Sacerdotes del Señor, bendecid al Señor. Siervos del Señor, bendecid al Señor.
1: Almas y espíritus justos, bendecid al Señor. Santos y humildes de corazón, bendecid al Señor.
0: Ananías, Azarías y Misael, bendecid al Señor. Ensalzadlo con himnos por los siglos.
1: Bendigamos al Padre, al Hijo y al Espíritu Santo. Ensalcémoslo con himnos por los siglos.
0: Bendito el Señor en la bóveda del cielo, alabado y glorioso y ensalzado por los siglos.
1: Como brilla la cruz santa, de ella colgó el cuerpo del Señor, y desde ella derramó Cristo aquella sangre que ha sanado nuestras heridas. Salmo 149. Alegría de los santos. Los hijos de la iglesia, nuevo pueblo de Dios, se alegran en su Rey, Cristo el Señor. Hesiquio. Resplandece la cruz santa. Por ella el mundo ha obtenido la salvación. La cruz vence. La cruz reina. La cruz aleja todo pecado. Aleluya. Cantad al Señor un cántico nuevo. Resuene su alabanza en la asamblea de los fieles. Que se alegre Israel por su Creador, los hijos de Sion por su Rey.
0: Alabad su nombre con danzas, cantadle con tambores y cítaras, porque el Señor ama a su pueblo y adorna con la victoria a los humildes.
1: Que los fieles festejen su gloria y canten jubilosos en filas, con vítores a Dios en la boca y espadas de dos filos en las manos.
0: Para tomar venganza de los pueblos y aplicar el castigo a las naciones, sujetando a los reyes con argollas, a los nobles con esposas de hierro.
1: Ejecutar la sentencia dictada es un honor para todos sus fieles.
0: Gloria al Padre, y al Hijo, y al Espíritu Santo.
1: Como era en el principio, ahora y siempre, por los siglos de los siglos. Amén. Resplandece la cruz santa. Por ella el mundo ha obtenido la salvación. La cruz vence. La cruz reina. La cruz aleja todo pecado. Aleluya. Lectura breve. Vemos a Jesús coronado de gloria y de honor por haber padecido la muerte. Así, por amorosa dignación de Dios, gustó la muerte en beneficio de todos. Pues como quisiese Dios, por quien y para quien son todas las cosas, llevar un gran número de hijos a la gloria, convenía ciertamente que perfeccionase por medio del sufrimiento al que iba a guiarlos a la salvación. Responsorio breve. Te adoramos, oh Cristo, y te bendecimos.
0: Te adoramos, oh Cristo, y te bendecimos.
1: Porque con tu santa cruz redimiste al mundo.
0: Y te bendecimos.
1: Gloria al Padre, y al Hijo, y al Espíritu Santo.
0: Te adoramos, oh Cristo, y te bendecimos. Tu cruz adoramos, Señor, y tu santa resurrección alabamos y glorificamos. Por el madero ha venido la alegría al mundo entero.
1: Bendito sea el Señor, Dios de Israel, porque ha visitado y redimido a su pueblo, suscitándonos una fuerza de salvación en la casa de David, su siervo, según lo había predicho desde antiguo por boca de sus santos profetas. Es la salvación que nos libra de nuestros enemigos y de la mano de todos los que nos odian. Ha realizado así la misericordia que tuvo con nuestros padres, recordando su santa alianza y el juramento que juró a nuestro padre Abraham, para concedernos que, libres de temor, arrancados de la mano de los enemigos, le sirvamos con santidad y justicia en su presencia todos nuestros días. Y a ti, niño, te llamarán profeta del Altísimo, porque irás delante del Señor a preparar sus caminos, anunciando a su pueblo la salvación, el perdón de sus pecados. Por la entrañable misericordia de nuestro Dios, nos visitará el sol que nace de lo alto, para iluminar a los que viven en tiniebla y en sombra de muerte, para guiar nuestros pasos por el camino de la paz. Gloria al Padre, y al Hijo, y al Espíritu Santo, como era en el principio, ahora y siempre, por los siglos de los siglos. Amén.
0: Tu cruz adoramos, Señor, y tu santa resurrección alabamos y glorificamos. Por el madero ha venido la alegría al mundo entero.
1: Preces. Oremos a nuestro Redentor, que por su cruz nos ha salvado, y digámosle confiados:
0: por tu cruz, sálvanos, Señor.
1: Hijo de Dios, que por el símbolo de la serpiente de bronce sanaste al pueblo de Israel, protégenos hoy de las heridas del pecado.
0: Por tu cruz, sálvanos, Señor.
1: Hijo del hombre, que fuiste elevado en la cruz, como la serpiente fue elevada por Moisés en el desierto, elévanos hasta la gloria de tu reino.
0: Por tu cruz, sálvanos, Señor.
1: Hijo unigénito del Padre, que has sido enviado al mundo para que todo el que crea en ti no perezca, concede la vida eterna a los que buscan tu rostro.
0: Por tu cruz, sálvanos, Señor.
1: Hijo amado del Padre, que has sido enviado al mundo no para condenar al mundo, sino para que el mundo sea salvado por ti, concede el don de la fe a todos nuestros familiares y amigos para que obtengan la salvación.
0: Por tu cruz, sálvanos, Señor.
1: Hijo eterno del Padre, que viniste a prender fuego a la tierra para que el mundo entero ardiera, haz que vivamos de acuerdo con la verdad y lleguemos a la luz.
0: Por tu cruz, sálvanos, Señor.
1: Pidamos ahora al Padre que venga al mundo su reino. Padre nuestro que estás en el cielo, santificado sea tu nombre. Venga a nosotros tu reino. Hágase tu voluntad en la tierra como en el cielo. Danos hoy nuestro pan de cada día. Perdona nuestras ofensas, como también nosotros perdonamos a los que nos ofenden. No nos dejes caer en la tentación, y líbranos del mal. Amén. Oración conclusiva. Señor Dios nuestro, que has querido salvar a los hombres por medio de tu Hijo muerto en la cruz, te pedimos, ya que nos has dado a conocer en la tierra la fuerza misteriosa de la cruz de Cristo, que podamos alcanzar en el cielo los frutos de la redención. Por nuestro Señor Jesucristo, tu Hijo, que contigo vive y reina en la unidad del Espíritu Santo y es Dios, por los siglos de los siglos. Amén. El Señor nos bendiga, nos guarde de todo mal y nos lleve a la vida eterna. Amén.

0: Santa Rosa, Rosa y Reina del Perú, encendida en el amor a Dios y a la fe, te apartaste del mundo y te entregaste a Cristo en medio de admirables penitencias. Quisiste ser apóstol y llevar a todos los hombres hacia Jesús. Para ello renunciaste a tu hermosura y a tus atractivos humanos, modificando tu cuerpo. Alcánzanos el camino de la verdadera vida para que lleguemos a gozar un día de los bienes eternos. Por Jesucristo nuestro Señor. Amén.
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0: el ángel del Señor anunció a María.
1: Y concibió por obra y gracia del Espíritu Santo.
2: Dios te salve María, llena eres de gracia, el Señor es contigo. Bendita eres entre las mujeres y bendito el fruto de tu vientre Jesús.
1: Santa María, Madre de Dios, ruega por nosotros pecadores, ahora y en la hora de nuestra muerte. Amén. He aquí la esclava del Señor, hágase en mí según tu palabra.
2: Dios te salve María, llena eres de gracia, el Señor es contigo. Bendita eres entre las mujeres y bendito el fruto de tu vientre Jesús.
1: Santa María, Madre de Dios, ruega por nosotros pecadores, ahora y en la hora de nuestra muerte. Amén.
0: Y el Verbo se hizo carne
1: y habitó entre nosotros.
2: Dios te salve María, llena eres de gracia, el Señor es contigo. Bendita eres entre las mujeres y bendito el fruto de tu vientre Jesús.
1: Santa María, Madre de Dios, ruega por nosotros pecadores, ahora y en la hora de nuestra muerte. Amén.
0: Ruega por nosotros, Santa Madre de Dios,
1: para que seamos dignos de alcanzar las promesas y gracias de nuestro Señor Jesucristo.
0: Derrama, Señor, tu gracia sobre nosotros, que por el anuncio del ángel hemos conocido la encarnación de tu Hijo, para que lleguemos, por su pasión y su cruz, a la gloria de la resurrección. Por Jesucristo nuestro Señor. Amén.
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4: Misterios de gozo.
5: Aquellos que recen con enorme fe el rosario recibirán gracias especiales. El rosario es un arma poderosa para no ir al infierno. Destruye los vicios, disminuye los pecados y nos defiende de las herejías.
6: Por la señal de la Santa Cruz, de nuestros enemigos, líbranos, Señor Dios nuestro. En el nombre del Padre, del Hijo y del Espíritu Santo. Amén. Jesús, mi Señor y Redentor, yo me arrepiento de todos los pecados que he cometido hasta hoy, y me pesa de todo corazón, porque con ellos he ofendido a un Dios tan bueno. Propongo firmemente no volver a pecar, y confío en que por tu infinita misericordia me has de conceder el perdón de mis culpas y me has de llevar a la vida eterna. Amén. Creo en Dios Padre Todopoderoso, Creador del cielo y de la tierra. Creo en Jesucristo, su único Hijo, nuestro Señor, que fue concebido por obra y gracia del Espíritu Santo. Nació de Santa María, siempre virgen. Padeció bajo el poder de Poncio Pilato. Fue crucificado, muerto y sepultado. Descendió a los infiernos y al tercer día resucitó de entre los muertos. Subió a los cielos y está sentado a la derecha de Dios Padre Todopoderoso. Desde allí ha de venir a juzgar a vivos y muertos. Creo en el Espíritu Santo, la Santa Iglesia Católica, la comunión de los santos, el perdón de los pecados, la resurrección de los muertos y la vida eterna. Amén.
4: Primer misterio de gozo, la anunciación del Arcángel Gabriel a María Santísima y la encarnación del Hijo de Dios.
7: El ángel le dijo: no temas, María, porque has hallado gracia delante de Dios. Vas a concebir en el seno y vas a dar a luz a un hijo, a quien pondrás por nombre Jesús. Él será grande y será llamado Hijo del Altísimo. Dijo María: He aquí la esclava del Señor, hágase en mí según tu palabra.
4: Padre nuestro que estás en el cielo, santificado sea tu nombre. Venga a nosotros tu reino, hágase tu voluntad en la tierra como en el cielo.
8: Danos hoy nuestro pan de cada día. Perdona nuestras ofensas, como también nosotros perdonamos a los que nos ofenden. No nos dejes caer en la tentación y líbranos del mal. Amén.
4: María es Madre de Gracia, Madre de Misericordia.
8: En la vida y en la muerte, ampáranos, Madre nuestra.
4: Dios te salve María, llena eres de gracia. El Señor está contigo, bendita tú eres entre todas las mujeres y bendito es el fruto de tu vientre Jesús.
8: Santa María, Madre de Dios, ruega por nosotros los pecadores, ahora y en la hora de nuestra muerte. Amén.
4: Dios te salve María, llena eres de gracia, el Señor está contigo, bendita tú eres entre todas las mujeres, y bendito es el fruto de tu vientre Jesús.
8: Santa María, Madre de Dios, ruega por nosotros los pecadores, ahora y en la hora de nuestra muerte. Amén.
4: Dios te salve María, llena eres de gracia, el Señor está contigo, bendita tú eres entre todas las mujeres, y bendito es el fruto de tu vientre Jesús.
8: Santa María, Madre de Dios, ruega por nosotros los pecadores, ahora y en la hora de nuestra muerte. Amén.
4: Dios te salve María, llena eres de gracia, el Señor está contigo, bendita tú eres entre todas las mujeres, y bendito es el fruto de tu vientre Jesús.
8: Santa María, Madre de Dios, ruega por nosotros los pecadores, ahora y en la hora de nuestra muerte. Amén.
4: Dios te salve María, llena eres de gracia, el Señor está contigo, bendita tú eres entre todas las mujeres, y bendito es el fruto de tu vientre Jesús.
8: Santa María, Madre de Dios, ruega por nosotros los pecadores, ahora y en la hora de nuestra muerte. Amén.
4: Dios te salve María, llena eres de gracia, el Señor está contigo, bendita tú eres entre todas las mujeres, y bendito es el fruto de tu vientre Jesús.
8: Santa María, Madre de Dios, ruega por nosotros los pecadores, ahora y en la hora de nuestra muerte. Amén.
4: Dios te salve María, llena eres de gracia, el Señor está contigo, bendita tú eres entre todas las mujeres, y bendito es el fruto de tu vientre Jesús.
8: Santa María, Madre de Dios, ruega por nosotros los pecadores, ahora y en la hora de nuestra muerte. Amén.
4: Dios te salve María, llena eres de gracia, el Señor está contigo, bendita tú eres entre todas las mujeres, y bendito es el fruto de tu vientre Jesús.
8: Santa María, Madre de Dios, ruega por nosotros los pecadores, ahora y en la hora de nuestra muerte. Amén.
4: Dios te salve María, llena eres de gracia, el Señor está contigo, bendita tú eres entre todas las mujeres, y bendito es el fruto de tu vientre Jesús.
8: Santa María, Madre de Dios, ruega por nosotros los pecadores, ahora y en la hora de nuestra muerte. Amén.
4: Dios te salve María, llena eres de gracia, el Señor está contigo, bendita tú eres entre todas las mujeres, y bendito es el fruto de tu vientre Jesús.
8: Santa María, Madre de Dios, ruega por nosotros los pecadores, ahora y en la hora de nuestra muerte. Amén.
4: Gloria al Padre, al Hijo y al Espíritu Santo.
8: Como era en un principio, ahora y siempre por los siglos de los siglos. Amén.
9: Oh mi buen Jesús, perdona nuestros pecados, líbranos del fuego del infierno. Lleva todas las almas al cielo, especialmente a las más necesitadas de tu infinita misericordia. Amén. El Rosario de María nos libre de todo mal. Alabemos noche y día a la Reina Celestial.
10: Segundo misterio de gozo, la visitación de la Santísima Virgen a su prima Santa Isabel. En aquellos días, se levantó María y se fue con prontitud a la región montañosa, a una ciudad de Judá. Entró en casa de Zacarías y saludó a Isabel. Y sucedió que cuando oyó Isabel el saludo de María, saltó de gozo el niño en su seno.
11: e Isabel quedó llena del Espíritu Santo.
12: Padre nuestro que estás en el cielo, santificado sea tu nombre. Venga a nosotros tu reino, hágase tu voluntad en la tierra como en el cielo.
13: Danos hoy nuestro pan de cada día, perdona nuestras ofensas, como también nosotros perdonamos a los que nos ofenden. No nos dejes caer en tentación y líbranos del mal. Amén.
14: María es Madre de Gracia y Madre de Misericordia.
15: En la vida y en la muerte, ampáranos, Madre nuestra.
16: Dios te salve María, llena eres de gracia, el Señor es contigo. Bendita tú eres entre todas las mujeres y bendito es el fruto de tu vientre Jesús.
17: Santa María, Madre de Dios, ruega por nosotros pecadores, ahora y en la hora de nuestra muerte. Amén.
18: Dios te salve María, llena eres de gracia, el Señor es contigo. Bendita tú eres entre todas las mujeres y bendito es el fruto de tu vientre Jesús.
17: Santa María, Madre de Dios, ruega por nosotros pecadores, ahora y en la hora de nuestra muerte. Amén.
19: Dios te salve María, llena eres de gracia, el Señor es contigo, bendita tú eres entre todas las mujeres, y bendito es el fruto de tu vientre Jesús.
17: Santa María, Madre de Dios, ruega por nosotros pecadores, ahora y en la hora de nuestra muerte. Amén.
19: Dios te salve María, llena eres de gracia, el Señor es contigo, bendita tú eres entre todas las mujeres, y bendito es el fruto de tu vientre Jesús.
17: Santa María, Madre de Dios, ruega por nosotros pecadores, ahora y en la hora de nuestra muerte. Amén.
19: Dios te salve María, llena eres de gracia, el Señor es contigo, bendita tú eres entre todas las mujeres, y bendito es el fruto de tu vientre Jesús.
17: Santa María, Madre de Dios, ruega por nosotros pecadores, ahora y en la hora de nuestra muerte. Amén.
19: Dios te salve María, llena eres de gracia, el Señor es contigo, bendita tú eres entre todas las mujeres, y bendito es el fruto de tu vientre Jesús.
17: Santa María, Madre de Dios, ruega por nosotros pecadores, ahora y en la hora de nuestra muerte. Amén.
19: Dios te salve María, llena eres de gracia, el Señor es contigo, bendita tú eres entre todas las mujeres, y bendito es el fruto de tu vientre Jesús.
17: Santa María, Madre de Dios, ruega por nosotros pecadores, ahora y en la hora de nuestra muerte. Amén.
19: Dios te salve María, llena eres de gracia, el Señor es contigo, bendita tú eres entre todas las mujeres, y bendito es el fruto de tu vientre Jesús.
17: Santa María, Madre de Dios, ruega por nosotros pecadores, ahora y en la hora de nuestra muerte. Amén.
19: Dios te salve María, llena eres de gracia, el Señor es contigo, bendita tú eres entre todas las mujeres, y bendito es el fruto de tu vientre Jesús.
17: Santa María, Madre de Dios, ruega por nosotros pecadores, ahora y en la hora de nuestra muerte. Amén.
19: Dios te salve María, llena eres de gracia, el Señor es contigo, bendita tú eres entre todas las mujeres, y bendito es el fruto de tu vientre Jesús.
17: Santa María, Madre de Dios, ruega por nosotros pecadores, ahora y en la hora de nuestra muerte. Amén.
19: Gloria al Padre, al Hijo y al Espíritu Santo.
17: Como era en el principio, ahora y siempre, por los siglos de los siglos. Amén.
20: Oh mi buen Jesús, perdona nuestros pecados, líbranos del fuego del infierno. Lleva todas las almas al cielo, especialmente a las más necesitadas de tu infinita misericordia. Amén. El Rosario de María nos libre de todo mal. Alabemos noche y día a la Reina Celestial.
21: Tercer misterio de gozo: el nacimiento del niño Jesús en el portal de Belén.
22: Y sucedió que mientras ellos estaban allí, se cumplieron los días del alumbramiento, y dio a luz a su hijo primogénito. Le envolvió en pañales y le acostó en su pesebre. Había en la misma comarca algunos pastores. Se les presentó el ángel del Señor y les dijo: no temáis, pues os anuncio una gran alegría. Os ha nacido un Salvador.
23: Padre nuestro que estás en el cielo, santificado sea tu nombre. Venga a nosotros tu reino. hágase tu voluntad en la tierra como en el cielo.
0: Danos hoy nuestro pan de cada día, perdona nuestras ofensas, como también nosotros perdonamos a los que nos ofenden. No nos dejes caer en la tentación y líbranos del mal. Amén.
23: María es Madre de Gracia, Madre de Misericordia.
1: En la vida y en la muerte, ampáranos, Madre nuestra.
23: Dios te salve María, llena eres de gracia, el Señor está contigo, bendita tú eres entre todas las mujeres, y bendito es el fruto de tu vientre Jesús.
2: Santa María, Madre de Dios, ruega por nosotros los pecadores, ahora y en la hora de nuestra muerte. Amén.
23: Dios te salve María, llena eres de gracia, el Señor está contigo, bendita tú eres entre todas las mujeres, y bendito es el fruto de tu vientre Jesús.
2: Santa María, Madre de Dios, ruega por nosotros los pecadores, ahora y en la hora de nuestra muerte. Amén.
23: Dios te salve María, llena eres de gracia, el Señor está contigo, bendita tú eres entre todas las mujeres, y bendito es el fruto de tu vientre Jesús.
2: Santa María, Madre de Dios, ruega por nosotros los pecadores, ahora y en la hora de nuestra muerte. Amén.
23: Dios te salve María, llena eres de gracia, el Señor está contigo, bendita tú eres entre todas las mujeres, y bendito es el fruto de tu vientre Jesús.
2: Santa María, Madre de Dios, ruega por nosotros los pecadores, ahora y en la hora de nuestra muerte. Amén.
23: Dios te salve María, llena eres de gracia, el Señor está contigo, bendita tú eres entre todas las mujeres, y bendito es el fruto de tu vientre Jesús.
2: Santa María, Madre de Dios, ruega por nosotros los pecadores, ahora y en la hora de nuestra muerte. Amén.
23: Dios te salve María, llena eres de gracia, el Señor está contigo, bendita tú eres entre todas las mujeres, y bendito es el fruto de tu vientre Jesús.
2: Santa María, Madre de Dios, ruega por nosotros los pecadores, ahora y en la hora de nuestra muerte. Amén.
23: Dios te salve María, llena eres de gracia, el Señor está contigo, bendita tú eres entre todas las mujeres, y bendito es el fruto de tu vientre Jesús.
2: Santa María, Madre de Dios, ruega por nosotros los pecadores, ahora y en la hora de nuestra muerte. Amén.
23: Dios te salve María, llena eres de gracia, el Señor está contigo, bendita tú eres entre todas las mujeres, y bendito es el fruto de tu vientre Jesús.
2: Santa María, Madre de Dios, ruega por nosotros los pecadores, ahora y en la hora de nuestra muerte. Amén.
23: Dios te salve María, llena eres de gracia, el Señor está contigo, bendita tú eres entre todas las mujeres, y bendito es el fruto de tu vientre Jesús.
2: Santa María, Madre de Dios, ruega por nosotros los pecadores, ahora y en la hora de nuestra muerte. Amén.
23: Dios te salve María, llena eres de gracia, el Señor está contigo, bendita tú eres entre todas las mujeres, y bendito es el fruto de tu vientre Jesús.
2: Santa María, Madre de Dios, ruega por nosotros los pecadores, ahora y en la hora de nuestra muerte. Amén.
23: Gloria al Padre, al Hijo y al Espíritu Santo.
2: Como era en un principio, ahora y siempre por los siglos de los siglos. Amén.
3: Oh mi buen Jesús, perdona nuestros pecados, líbranos del fuego del infierno. Lleva todas las almas al cielo, especialmente a las más necesitadas de tu infinita misericordia. Amén. El Rosario de María nos libre de todo mal. Alabemos noche y día a la Reina Celestial.
24: Cuarto Misterio de Gozo: la presentación del Niño Jesús en el Templo. Llevaron a Jesús a Jerusalén para presentarlo al Señor, como está escrito en la ley. Y he aquí que había en Jerusalén un hombre llamado Simeón, y estaba en él el Espíritu Santo. Simeón los bendijo y dijo a María su madre: este está puesto para caída y elevación de muchos en Israel, y para ser señal de contradicción, y a ti misma una espada te traspasará el alma.
25: Padre nuestro que estás en el cielo, santificado sea tu nombre. Venga a nosotros tu reino. Hágase tu voluntad en la tierra como en el cielo.
23: Danos hoy nuestro pan de cada día. perdona nuestras ofensas, como también nosotros perdonamos a los que nos ofenden. No nos dejes caer en tentación y líbranos del mal. Amén.
4: María es Madre de Gracia y Madre de Misericordia.
23: En la vida y en la muerte, ampáranos, Madre nuestra.
5: Dios te salve María, llena eres de gracia, el Señor es contigo. Bendita tú eres entre todas las mujeres y bendito es el fruto de tu vientre Jesús.
23: Santa María, Madre de Dios, ruega por nosotros pecadores, ahora y en la hora de nuestra muerte. Amén.
4: Dios te salve María, llena eres de gracia, el Señor es contigo. Bendita tú eres entre todas las mujeres y bendito es el fruto de tu vientre Jesús.
23: Santa María, Madre de Dios, ruega por nosotros pecadores, ahora y en la hora de nuestra muerte. Amén.
4: Dios te salve María, llena eres de gracia, el Señor es contigo. Bendita tú eres entre todas las mujeres y bendito es el fruto de tu vientre Jesús.
23: Santa María, Madre de Dios, ruega por nosotros pecadores, ahora y en la hora de nuestra muerte. Amén.
4: Dios te salve María, llena eres de gracia, el Señor es contigo. Bendita tú eres entre todas las mujeres y bendito es el fruto de tu vientre Jesús.
23: Santa María, Madre de Dios, ruega por nosotros pecadores, ahora y en la hora de nuestra muerte. Amén.
4: Dios te salve María, llena eres de gracia, el Señor es contigo, bendita tú eres entre todas las mujeres, y bendito es el fruto de tu vientre Jesús.
23: Santa María, Madre de Dios, ruega por nosotros pecadores, ahora y en la hora de nuestra muerte. Amén.
4: Dios te salve María, llena eres de gracia, el Señor es contigo, bendita tú eres entre todas las mujeres, y bendito es el fruto de tu vientre Jesús.
23: Santa María, Madre de Dios, ruega por nosotros pecadores, ahora y en la hora de nuestra muerte. Amén.
4: Dios te salve María, llena eres de gracia, el Señor es contigo. Bendita tú eres entre todas las mujeres, y bendito es el fruto de tu vientre Jesús.
23: Santa María, Madre de Dios, ruega por nosotros pecadores, ahora y en la hora de nuestra muerte. Amén.
4: Dios te salve María, llena eres de gracia, el Señor es contigo. Bendita tú eres entre todas las mujeres, y bendito es el fruto de tu vientre Jesús.
23: Santa María, Madre de Dios, ruega por nosotros pecadores, ahora y en la hora de nuestra muerte. Amén.
4: Dios te salve María, llena eres de gracia, el Señor es contigo. Bendita tú eres entre todas las mujeres, y bendito es el fruto de tu vientre Jesús.
23: Santa María, Madre de Dios, ruega por nosotros pecadores, ahora y en la hora de nuestra muerte. Amén.
4: Dios te salve María, llena eres de gracia, el Señor es contigo. Bendita tú eres entre todas las mujeres, y bendito es el fruto de tu vientre Jesús.
23: Santa María, Madre de Dios, ruega por nosotros pecadores, ahora y en la hora de nuestra muerte. Amén.
4: Gloria al Padre, al Hijo y al Espíritu Santo.
23: Como era en el principio, ahora y siempre, por los siglos de los siglos. Amén. Amén.
4: Oh mi buen Jesús, perdona nuestros pecados, líbranos del fuego del infierno. Lleva todas las almas al cielo, especialmente a las más necesitadas de tu infinita misericordia. Amén. El Rosario de María nos libre de todo mal. Alabemos noche y día a la Reina Celestial.
23: Quinto misterio de gozo. El niño perdido y hallado en el templo.
6: Sus padres iban todos los años a Jerusalén a la fiesta de la Pascua. Y al volverse, el niño Jesús se quedó en Jerusalén sin saberlo sus padres. Al cabo de 3 días, lo encontraron en el templo, sentado en medio de los maestros, escuchándoles y preguntándoles. Todos los que lo oían estaban estupefactos por su inteligencia y sus respuestas.
23: Padre nuestro que estás en el cielo, santificado sea tu nombre. Venga a nosotros tu reino, hágase tu voluntad en la tierra como en el cielo.
7: Danos hoy nuestro pan de cada día. Perdona nuestras ofensas, como también nosotros perdonamos a los que nos ofenden. No nos dejes caer en la tentación y líbranos del mal. Amén.
23: María es Madre de Gracia, Madre de Misericordia.
8: En la vida y en la muerte, ampáranos, Madre nuestra.
9: Dios te salve María, llena eres de gracia. El Señor está contigo, bendita tú eres entre todas las mujeres, y bendito es el fruto de tu vientre, Jesús.
10: Santa María, Madre de Dios, ruega por nosotros los pecadores, ahora y en la hora de nuestra muerte. Amén.
9: Dios te salve María, llena eres de gracia, el Señor está contigo, bendita tú eres entre todas las mujeres, y bendito es el fruto de tu vientre, Jesús.
10: Santa María, Madre de Dios, ruega por nosotros los pecadores, ahora y en la hora de nuestra muerte. Amén.
9: Dios te salve María, llena eres de gracia, el Señor está contigo, bendita tú eres entre todas las mujeres, y bendito es el fruto de tu vientre, Jesús.
10: Santa María, Madre de Dios, ruega por nosotros los pecadores, ahora y en la hora de nuestra muerte. Amén.
9: Dios te salve María, llena eres de gracia, el Señor está contigo, bendita tú eres entre todas las mujeres, y bendito es el fruto de tu vientre, Jesús.
10: Santa María, Madre de Dios, ruega por nosotros los pecadores, ahora y en la hora de nuestra muerte. Amén.
9: Dios te salve María, llena eres de gracia, el Señor está contigo, bendita tú eres entre todas las mujeres, y bendito es el fruto de tu vientre, Jesús.
10: Santa María, Madre de Dios, ruega por nosotros los pecadores, ahora y en la hora de nuestra muerte. Amén.
9: Dios te salve María, llena eres de gracia, el Señor está contigo, bendita tú eres entre todas las mujeres, y bendito es el fruto de tu vientre, Jesús.
10: Santa María, Madre de Dios, ruega por nosotros los pecadores, ahora y en la hora de nuestra muerte. Amén.
9: Dios te salve María, llena eres de gracia, el Señor está contigo, bendita tú eres entre todas las mujeres, y bendito es el fruto de tu vientre, Jesús.
10: Santa María, Madre de Dios, ruega por nosotros los pecadores, ahora y en la hora de nuestra muerte. Amén.
9: Dios te salve María, llena eres de gracia, el Señor está contigo, bendita tú eres entre todas las mujeres, y bendito es el fruto de tu vientre, Jesús.
10: Santa María, Madre de Dios, ruega por nosotros los pecadores, ahora y en la hora de nuestra muerte. Amén.
9: Dios te salve María, llena eres de gracia, el Señor está contigo, bendita tú eres entre todas las mujeres, y bendito es el fruto de tu vientre, Jesús.
10: Santa María, Madre de Dios, ruega por nosotros los pecadores, ahora y en la hora de nuestra muerte. Amén.
9: Dios te salve María, llena eres de gracia, el Señor está contigo, bendita tú eres entre todas las mujeres, y bendito es el fruto de tu vientre, Jesús.
10: Santa María, Madre de Dios, ruega por nosotros los pecadores, ahora y en la hora de nuestra muerte. Amén.
9: Gloria al Padre, al Hijo y al Espíritu Santo.
10: Como era en un principio, ahora y siempre, por los siglos de los siglos. Amén.
11: Oh mi buen Jesús, perdona nuestros pecados, líbranos del fuego del infierno. Lleva todas las almas al cielo, especialmente a las más necesitadas de tu infinita misericordia. Amén. El Rosario de María nos libre de todo mal. Alabemos noche y día a la Reina Celestial.
12: Por las intenciones del Santo Padre, por su salud, por la Iglesia Universal, por las vocaciones religiosas, sacerdotales y misioneras, oremos por la paz del mundo y de Colombia. Padre nuestro que estás en el cielo, santificado sea tu nombre. Venga a nosotros tu reino, hágase tu voluntad en la tierra como en el cielo.
13: Danos hoy nuestro pan de cada día, perdona nuestras ofensas, como también nosotros perdonamos a los que nos ofenden. No nos dejes caer en tentación y líbranos del mal. Amén.
26: Dios te salve María, llena eres de gracia, el Señor es contigo. Bendita tú eres entre todas las mujeres y bendito es el fruto de tu vientre, Jesús.
27: Santa María, Madre de Dios, ruega por nosotros pecadores, ahora y en la hora de nuestra muerte. Amén.
28: Dios te salve, Reina y Madre, Madre de misericordia, vida, dulzura y esperanza nuestra. Dios te salve, a ti clamamos los desterrados hijos de Eva, a ti suspiramos, gimiendo y llorando, en este valle de lágrimas. Ea pues, Señora abogada nuestra, vuelve a nosotros esos tus ojos misericordiosos, y después de este destierro, muéstranos a Jesús, fruto bendito de tu vientre, oh clemente, oh piadosa, oh dulce y siempre Virgen María. Ruega por nosotros, Santa Madre de Dios, para que seamos dignos de alcanzar las promesas y gracias de nuestro Señor Jesucristo. Amén.
14: Gloria al Padre, al Hijo y al Espíritu Santo.
28: Como era en el principio, ahora y siempre, por los siglos de los siglos. Amén.
15: La oración es un impulso del corazón, una sencilla mirada lanzada hacia el cielo, un grito de agradecimiento y de amor, tanto desde dentro de la prueba como desde dentro de la alegría.

Oración a María. Bendita sea tu pureza, y eternamente lo sea, pues todo un Dios se recrea en tan grandiosa belleza. A ti, celestial princesa, Virgen Sagrada María, te ofrezco en este día alma, vida y corazón. Mírame con compasión. No me dejes, madre mía. Mi corazón a tus plantas pongo, bendita María, para que a Jesús lo ofrezcas junto con el alma mía. Amén.

Señor Jesús, nos postramos ante tu presencia viva y real en el Santísimo Sacramento del altar. Reconocemos tu grandeza y tu poder absoluto sobre todas las cosas. Hoy venimos a ti aferrados a la promesa inquebrantable que nos dejaste en tu palabra. Todo lo que pidan a mi Padre en mi nombre, Él se los concederá. Con esa fe que mueve montañas, te abrimos nuestro corazón para pedir que tu divina providencia se manifieste en nuestra economía y en nuestras necesidades más urgentes.

Señor Jesús, hoy nos postramos ante ti. Venimos a ti con el corazón pesado, cansado de luchar contra una corriente que parece no tener fin. Tú conoces cada una de nuestras deudas, cada recibo que no hemos podido pagar, cada noche de insomnio en la que la angustia nos ha robado la paz. Venimos a entregarte esta carga económica que nos asfixia, porque ya no podemos llevarla solos. Te pedimos con toda la fe de nuestra alma que la divina providencia descienda sobre nuestra vida, sobre nuestro hogar y sobre nuestra familia. Hermano y hermana, tómate un instante y entrégale a Dios esa deuda que te quita el sueño. Él te está escuchando.

Padre Celestial, recordamos hoy a tu siervo Salomón cuando le diste a elegir lo que deseara. Él no pidió riquezas ni oro, ni la destrucción de sus enemigos. Él te pidió sabiduría. Te pidió un corazón dócil para saber gobernar y discernir entre el bien y el mal. Y porque su petición fue agradable a tus ojos, no solo le diste sabiduría, sino también riquezas y gloria como a ningún otro. Hoy, Señor, te pedimos esa misma sabiduría. Danos la luz de tu Espíritu Santo para saber administrar nuestros recursos. Danos inteligencia para tomar las decisiones financieras correctas, para no caer en deudas innecesarias y para encontrar caminos de salida donde hoy solo vemos muros. Hermano y hermana, pide a Dios que ilumine tu mente.

Libéranos, Señor, de la esclavitud de las deudas. Rompe esas cadenas que quitan la tranquilidad y nos hacen vivir con miedo. Enséñanos a no desesperar. Tú nos prometiste en tu palabra: busca primero el reino de Dios y su justicia, y todo lo demás vendrá por añadidura. Hoy decidimos buscarte a ti primero. Hoy decidimos que nuestro mayor tesoro eres tú, Señor. Ponemos nuestra confianza en que, si nuestro corazón está anclado en tu reino, tú te encargarás de nuestras necesidades terrenales. Eres el dueño del oro y de la plata, el creador de todo lo visible y lo invisible. No hay cuenta bancaria, no hay deuda, no hay crisis económica que sea más grande que tu poder infinito. Hermano y hermana, declara con fe que Dios es más grande que tu problema.

Señor, abre las puertas de la oportunidad que se han cerrado para nosotros. Pone en nuestro camino a las personas indicadas, las ideas correctas y las fuerzas necesarias para trabajar con dignidad. Que el fruto de nuestro trabajo sea bendecido y multiplicado por tus manos santas. Aleja de nuestra mente los pensamientos de ruina, de fracaso y de escasez. Llénanos de la certeza de que tu providencia nunca llega tarde. Hoy soltamos el control de nuestras finanzas y las depositamos en tus manos amorosas. Confiamos en que tú eres nuestro proveedor, nuestro sustento y nuestro escudo. Si en algo hemos fallado, si hemos sido malos administradores de los bienes que nos has prestado, perdónanos, Señor. Restaura nuestra economía, restaura nuestra tranquilidad y devuélvenos el sueño reparador. Señor, que esta prueba económica no endurezca nuestro corazón, sino que nos enseñe a depender totalmente de tu gracia. Que cada vez que veamos nuestra despensa, nuestra cartera o nuestras cuentas, recordemos que nuestro verdadero proveedor no es el mundo, sino tu amor incondicional. Fortalece nuestra fe para no dudar, incluso cuando el panorama parezca oscuro. Que tu divina providencia nos abrace hoy y siempre, guiándonos hacia la libertad financiera y la paz que sobrepasa todo entendimiento.

Oración para pedir abundancia y prosperidad. Señor Jesús, Eucaristía, dueño de toda gracia y bendición, sabemos que nuestro clamor es escuchado. Hoy levantamos la voz hacia ti, inspirándonos en el Salmo 41 que nos recuerda tu amor infinito por aquellos que confían en ti y tienen un corazón generoso. Dichoso el que piensa en el débil, el Señor lo librará en el día de la desgracia. El Señor lo protegerá y lo mantendrá con vida. Señor, hoy venimos a pedirte que derrames abundancia y prosperidad sobre nuestras vidas, no para alimentar el egoísmo o la avaricia, sino para tener la capacidad de ser una bendición para los demás. Queremos ser ese instrumento tuyo que cuida del débil, que comparte el pan con el hambriento y que tiende la mano al necesitado. Hermano y hermana, piensa en aquellas personas a las que puedes ayudar cuando Dios multiplique tus bienes.

tener lo suficiente para nuestra familia y para ayudar a quien lo necesite. Aleja hoy de nosotros el espíritu de la miseria y la escasez. Rompe cualquier maldición de pobreza que haya atado nuestra familia por generaciones y declara sobre

El Salmo también nos dice que tú nos sostendrás en el lecho del dolor y calmarás nuestros dolores en la enfermedad. Muchas veces la falta de prosperidad y el agobio de las deudas enferma nuestro cuerpo y nuestra mente. Sánanos, Señor, de toda ansiedad que la falta de dinero ha causado en nuestro cuerpo. Restaura nuestras fuerzas físicas y emocionales. Llena nuestra mente de ideas prósperas, de creatividad y de visión para emprender, para trabajar y para generar abundancia con honestidad y rectitud. Que cada esfuerzo de nuestras manos sea bendecido por tu Espíritu Santo. Haznos prosperar, Señor, en todas las áreas de nuestra vida. Prosperidad en nuestra salud para tener la energía de servirte. Prosperidad en nuestras relaciones para rodearnos de personas que edifiquen nuestra alma. Y prosperidad en nuestras finanzas para vivir con la libertad que tú deseas para tus hijos. Enséñanos a ser administradores fieles de tu abundancia. Que nuestra fe no dependa de lo que tenemos en los bolsillos, sino de la certeza de que tú eres nuestra roca y nuestro Salvador. Hoy declaramos que nuestra vida es un terreno fértil donde tu semilla de prosperidad crece y da frutos al 100 por 1. Hermano y hermana, agradece a Dios por las bendiciones económicas

Señor, confiamos ciegamente en que estás abriendo puertas que nadie puede cerrar. Aceptamos con gratitud la abundancia que ya viene en camino. Te damos gracias por adelantado por el milagro de la provisión. Que nuestra vida sea un testimonio vivo de que quien confía en el Señor jamás queda defraudado. Que tu Espíritu Santo nos recuerde cada mañana que hemos sido creados para vivir en plenitud. Que nunca nos conformemos con las migajas del mundo cuando tú nos ofreces un banquete en tu reino. Purifica nuestras intenciones y alinea

nuestros deseos con tu voluntad perfecta. Recibimos hoy tu bendición multiplicada con la certeza de que nos acompañas en cada paso que damos hacia una vida próspera y llena de luz. Gracias, Señor Jesús, por escucharnos. Gracias, Dios Padre, por proveer en nuestra vida. Gracias, Espíritu Santo, por guiarnos hacia la abundancia y la prosperidad.

Hermano y hermana, si has sentido la paz de Dios en tu corazón, no dejes que esa bendición se detenga aquí. Escribe la palabra amén en los comentarios para sellar esta promesa de provisión en tu vida. Hoy tengo fe que Dios te ha escuchado. Hoy tengo fe que Dios provee y proveerá en tu vida, hoy y siempre. Que Dios te bendiga en el nombre del Padre, del Hijo y del Espíritu Santo.

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1: Gloria a Dios en el cielo y en la tierra paz a los hombres que ama el Señor. Por tu inmensa gloria te alabamos, te bendecimos, te adoramos, te glorificamos, te damos las gracias. Señor Dios, Rey Celestial, Dios Padre Todopoderoso, Señor, Hijo Único, Jesucristo. Señor Dios, Cordero de Dios, Hijo del Padre, Tú que quitas el pecado del mundo, ten piedad de nosotros. Tú que quitas el pecado del mundo, atiende a nuestra súplica. Tú que estás sentado a la derecha del Padre, ten piedad de nosotros. Porque solo Tú eres Santo, solo Tú eres Señor, solo Tú Altísimo, Jesucristo, con el Espíritu Santo en la gloria de Dios Padre. Amén.
2: El Santo Rosario a San Benito. Iniciamos con la señal de la cruz. Por la señal de la Santa Cruz, de nuestros enemigos, líbranos, Señor, Dios nuestro. En el nombre del Padre, del Hijo y del Espíritu Santo. Amén. Oración. Que la cruz de Cristo sea mi luz y mi guía. Que no sea el demonio mi amo. Apártate, Satanás, lo que me ofreces es cosa vana. Bebe tu propio veneno. Amén. Primer misterio. Atamos toda fuerza del mal con la cruz y la preciosa sangre de Jesucristo. Apártate, Satanás, que la gloria es de Dios. Apártate, Satanás, que la gloria es de Dios. Apártate, Satanás, que la gloria es de Dios. Apártate, Satanás, que la gloria es de Dios. Apártate, Satanás, que la gloria es de Dios. Apártate, Satanás, que la gloria es de Dios. Apártate, Satanás, que la gloria es de Dios. Apártate, Satanás, que la gloria es de Dios. Apártate, Satanás, que la gloria es de Dios. Apártate, Satanás, que la gloria es de Dios. Le fue dado todo poder y autoridad en el cielo y en la tierra. Gloria al nombre de Jesús. Le fue dado todo poder y autoridad en el cielo y en la tierra. Gloria al nombre de Jesús. Le fue dado todo poder y autoridad en el cielo y en la tierra. Gloria al nombre de Jesús. Segundo misterio. Rompemos toda fuerza del mal con la cruz y la preciosa sangre de Cristo. Apártate, Satanás, que la gloria es de Dios. Apártate, Satanás, que la gloria es de Dios. Apártate, Satanás, que la gloria es de Dios. Apártate, Satanás, que la gloria es de Dios. Apártate, Satanás, que la gloria es de Dios. Apártate, Satanás, que la gloria es de Dios. Apártate, Satanás, que la gloria es de Dios. Apártate, Satanás, que la gloria es de Dios. Apártate, Satanás, que la gloria es de Dios. Apártate, Satanás, que la gloria es de Dios. Le fue dado todo poder y autoridad en el cielo y en la tierra. Gloria al nombre de Jesús. Le fue dado todo poder y autoridad en el cielo y en la tierra. Gloria al nombre de Jesús. Le fue dado todo poder y autoridad en el cielo y en la tierra. Gloria al nombre de Jesús. Tercer misterio. Anulamos toda fuerza del mal con la cruz y la preciosa sangre de Cristo. Apártate, Satanás, que la gloria es de Dios. Apártate, Satanás, que la gloria es de Dios. Apártate, Satanás, que la gloria es de Dios. Apártate, Satanás, que la gloria es de Dios. Apártate, Satanás, que la gloria es de Dios. Apártate, Satanás, que la gloria es de Dios. Apártate, Satanás, que la gloria es de Dios. Apártate, Satanás, que la gloria es de Dios. Apártate, Satanás, que la gloria es de Dios. Apártate, Satanás, que la gloria es de Dios. Le fue dado todo poder y autoridad en el cielo y en la tierra. Gloria al nombre de Jesús. Le fue dado todo poder y autoridad en el cielo y en la tierra. Gloria al nombre de Jesús. Le fue dado todo poder y autoridad en el cielo y en la tierra. Gloria al nombre de Jesús. Cuarto misterio. Sellamos toda fuerza del mal con la cruz y la preciosa sangre de Cristo. Apártate, Satanás, que la gloria es de Dios. Apártate, Satanás, que la gloria es de Dios. Apártate, Satanás, que la gloria es de Dios. Apártate, Satanás, que la gloria es de Dios. Apártate, Satanás, que la gloria es de Dios. Apártate, Satanás, que la gloria es de Dios. Apártate, Satanás, que la gloria es de Dios. Apártate, Satanás, que la gloria es de Dios. Apártate, Satanás, que la gloria es de Dios. Apártate, Satanás, que la gloria es de Dios. Le fue dado todo poder y autoridad en el cielo y en la tierra. Gloria al nombre de Jesús. Le fue dado todo poder y autoridad en el cielo y en la tierra. Gloria al nombre de Jesús. Le fue dado todo poder y autoridad en el cielo y en la tierra. Gloria al nombre de Jesús. Quinto misterio. Nos cubrimos de toda fuerza del mal con la cruz y la preciosa sangre de Cristo. Apártate, Satanás, que la gloria es de Dios. Apártate, Satanás, que la gloria es de Dios. Apártate, Satanás, que la gloria es de Dios. Apártate, Satanás, que la gloria es de Dios. Apártate, Satanás, que la gloria es de Dios. Apártate, Satanás, que la gloria es de Dios. Apártate, Satanás, que la gloria es de Dios. Apártate, Satanás, que la gloria es de Dios. Apártate, Satanás, que la gloria es de Dios. Apártate, Satanás, que la gloria es de Dios. Le fue dado todo poder y autoridad en el cielo y en la tierra. Gloria al nombre de Jesús. Le fue dado todo poder y autoridad en el cielo y en la tierra. Gloria al nombre de Jesús. Le fue dado todo poder y autoridad en el cielo y en la tierra. Gloria al nombre de Jesús. Santo, santo, santo, bendecido, alabado y glorificado sea Dios. Santo, santo, santo, bendecido, alabado y glorificado sea Dios. Santo, santo, santo, bendecido, alabado y glorificado sea Dios. Oremos. Oh Cristo, que venciste al demonio en la cruz, ahuyenta con tu preciosa sangre a todos tus enemigos y revélanos tu gloria. Oh preciosa sangre de Cristo, que nos has liberado y salvado, séllanos y santifícanos para que, guardados en la protección divina, lleguemos a alcanzar la salvación. Amén. Ave María Purísima, sin pecado es concebida. Señor, ten piedad. Cristo, ten piedad. Señor, ten piedad. Oración y entrega del Santo Rosario Misionero de Liberación a San Benito Abad. Oh amado Señor Dios nuestro, alabamos tu majestad y exaltamos tu autoridad. Oh Dios Padre todopoderoso y santo, te rogamos que por los méritos de la infancia, pasión, muerte y resurrección de tu Hijo Jesucristo, nos sean perdonados todos nuestros pecados, nos libres de las acechanzas del maligno, de toda tentación y de la caída en el infierno. Que por la intercesión poderosa de todos los santos y santas, en especial de San Benito Abad, Santa Catalina de Siena, San Francisco de Asís, podamos alcanzar todas las gracias que nos sean necesarias durante esta vida, muy especialmente la gracia por la cual hemos rezado este Santo Rosario. En este momento pedimos esa gracia. Te ofrecemos y te entregamos este Santo Rosario por la Iglesia, el Papa, los obispos, sacerdotes, religiosos y religiosas, diáconos, ministros y misioneros, y fieles comprometidos en la obra salvadora de nuestro Señor Jesucristo. Amén.
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0: Yo confieso ante Dios Todopoderoso y ante ustedes, hermanos, que he pecado mucho de pensamiento, palabra, obra y omisión. Por mi gran culpa. Por eso ruego a Santa María siempre Virgen, a los ángeles, a los santos y a ustedes, hermanos, que intercedan por mí ante Dios, nuestro Señor. Amén.
1: Mensaje de Jesús. ¿Por qué te confundes y te agitas ante los problemas de la vida? Déjame el cuidado de tus cosas y todo te irá mejor. Cuando te abandones en mí, todo se resolverá con tranquilidad según mis designios. No te desesperes. No me dirijas una oración agitada como si quisieras exigirme el cumplimiento de tus deseos. Cierra los ojos del alma y dime con calma: Jesús, yo confío en ti. Evita las preocupaciones angustiosas y los pensamientos sobre lo que puede suceder después. No estropees mis planes queriéndome imponer tus ideas. Déjame ser Dios y actuar con libertad. Abandónate confiadamente en mí. Reposa en mí y deja en mis manos tu futuro. Dime frecuentemente: Jesús, yo confío en ti. Lo que más daño te hace es tu razonamiento, tus propias ideas y querer resolver las cosas a tu manera. Cuando me dices: Jesús, yo confío en ti, no seas como el paciente que le pide al médico que lo cure, pero le sugiere el modo de hacerlo. Déjate llevar en mis brazos divinos. No tengas miedo. Yo te amo. Si crees que las cosas se empeoran o se complican a pesar de tu oración, sigue confiando. Cierra los ojos del alma y confía. Continúa diciéndome a toda hora: Jesús, yo confío en ti. Necesito las manos libres para poder obrar. No te ates con tus preocupaciones inútiles. Satanás quiere eso: agitarte, angustiarte, quitarte la paz. Confía solo en mí, abandónate a mí. Yo hago los milagros en la proporción del abandono y confianza que tienes en mí. Así que no te preocupes, echa en mí todas tus angustias y duerme tranquilo. Dime siempre: Jesús, yo confío en ti. Y verás grandes milagros. Te lo prometo por mi amor.
2: Te exaltaré, mi Dios, mi Rey, y alabaré tu nombre por siempre y para siempre. Grande es el Señor, el más digno de alabanza.

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0: En el nombre del Padre, y del Hijo, y del Espíritu Santo. Amén. Amén. Hermano, la misericordia y la vida de parte de Jesús, el Señor, esté con todos ustedes.
1: Y con tu espíritu.
0: Bienvenidos a la Eucaristía, aquí en el altar, todo el corazón de ustedes, sus alabanzas, sus peticiones, y los invito para que celebremos con sencillez de corazón esta acción de gracias. Pidámosle al Señor que nos dé un corazón agradecido. En muchas partes del mundo hoy celebran la exaltación de la Santa Cruz. Aquí en Colombia la celebramos el 3 de mayo. Nos unimos a los otros países que celebran esta fiesta litúrgica. Pues bien, ante la sombra de la cruz, pidámosle al Señor que nos bendiga en su compasión. Tú que viniste a visitar a tu pueblo con la paz, Señor, ten piedad.
2: Señor, ten piedad.
0: Tú que viniste a salvar lo que estaba perdido, Cristo, ten piedad.
2: Cristo, ten piedad.
0: Tú que viniste a crear un mundo nuevo, Señor, ten piedad.
2: Señor, ten piedad.
0: Dios Todopoderoso tiene misericordia de nosotros. Perdona nuestros pecados y nos lleva a la vida eterna.
2: Amén.
0: Oremos. Señor, cuya misericordia no tiene límites, cuya bondad es un tesoro inagotable, acrecienta la fe del pueblo a ti consagrado, para que todos comprendamos el amor que nos ha creado, la sangre que nos ha redimido y el Espíritu Santo que nos hace renacer. Por nuestro Señor Jesucristo, tu Hijo, que vive y reina contigo en la unidad del Espíritu Santo y es Dios por los siglos de los siglos.
2: Amén.
3: Lectura de la primera carta del apóstol San Pablo a los Corintios. Hermanos, al prescribirles esto, no puedo alabarlos, pues sus reuniones causan más daño que provecho. En primer lugar, he oído que cuando se reúne su asamblea hay divisiones entre ustedes, y en parte lo creo. Realmente tiene que haber escisiones entre ustedes para que se vea quiénes resisten a la prueba. Así, cuando se reúnen en comunidad, eso no es comer la cena del Señor, pues cada uno se adelanta a comer su propia cena, y mientras uno pasa hambre, el otro está borracho. ¿No tienen casas donde comer y beber? ¿O tienen en tan poco a la iglesia de Dios que humillan a los que no tienen? ¿Qué quieren que les diga? ¿Que los alabe? En esto no los alabo, porque yo he recibido una tradición que procede del Señor y que a mi vez les he transmitido. Que el Señor Jesús, en la noche en que iba a ser entregado, tomó pan, y pronunciando la acción de gracias, lo partió y dijo: «Esto es mi cuerpo que se entrega por ustedes. Hagan esto en memoria mía». Lo mismo hizo con el cáliz después de cenar, diciendo: «Este cáliz es la nueva alianza de mi sangre. Hagan esto cada vez que lo beban en memoria mía». Por eso, cada vez que comen de este pan y beben de este cáliz, proclaman la muerte del Señor hasta que vuelva. Por ello, hermanos míos, cuando se reúnen para comer, espérense unos a otros. Palabra de Dios.
0: Te alabamos, Señor.
3: Proclamen la muerte del Señor hasta que vuelva.
0: Proclamen la muerte del Señor hasta que vuelva.
3: Tú no quieres sacrificios ni ofrendas y en cambio me abriste el oído. No pides holocaustos ni sacrificios expiatorios. Entonces yo digo, aquí estoy.
0: Aquí estoy, Señor.
3: Proclamen la muerte del Señor hasta que vuelva. Como está escrito en mi libro, para hacer tu voluntad. Dios mío, lo quiero y llevo tu ley en las entrañas. Proclamen la muerte del Señor hasta que vuelva. He proclamado tu justicia ante la gran asamblea. No he cerrado los labios, Señor, tú lo sabes.
0: proclamo la muerte del Señor hasta que vuelva.
3: Alégrense y gocen conmigo todos los que te buscan. Digan siempre, grande es el Señor, los que desean tu salvación.
0: Proclamo la muerte del Señor hasta que vuelva.

El Señor esté con ustedes. Proclamación del Santo Evangelio según San Lucas. En aquel tiempo, cuando Jesús terminó de exponer todas sus enseñanzas al pueblo, entró en Cafarnaúm. Un centurión tenía enfermo, a punto de morir, a un criado, a quien quería mucho. Al oír hablar de Jesús, el centurión le envió unos ancianos de los judíos, rogándole que viniese a curar a su criado. Ellos, presentándose a Jesús, le rogaban encarecidamente: merece que se lo concedas, porque tiene afecto a nuestra gente y nos ha construido la sinagoga. Jesús se puso en camino con ellos. No estaba lejos de la casa cuando el centurión le envió unos amigos a decirle: Señor, no te molestes, porque no soy digno de que entres en mi casa. Por eso tampoco me creí digno de venir a ti personalmente. Dilo de palabra y mi criado quedará sano. Porque también yo soy un hombre sometido a una autoridad y con soldados a mis órdenes. Y le digo a uno: ve, y va; al otro: ven, y viene; y a mi criado: haz esto, y lo hace. Al oír esto, Jesús se admiró de él. Volviéndose a la gente que lo seguía, dijo: les digo que ni en Israel he encontrado tanta fe. Al volver a casa, los enviados encontraron al siervo sano. Palabra del Señor. Muy bien, hermanos. Ya Pablo nos está exhortando en esta carta a los Corintios cómo el pan eucarístico, el cuerpo y la sangre del Señor que nosotros celebramos, pues es un pan de lágrimas,

que sana nuestro corazón, la bendición que nos restaura. La mesa eucarística es mesa de unidad, no de fractura. Es mesa no de primeros puestos, porque en definitiva todos ocupamos el mejor puesto cuando estamos expuestos ante el Señor. Mesa eucarística no para la competencia ni para la vanidad, sino para la acción de gracias, para la hermandad y para la solidaridad, para volvernos como Él, pan que se parte para el bien de todos. Haz que el Evangelio es hermoso, ese centurión, el que no estaba ni ante la alianza, ni ante la posibilidad de una bendición, el que estaba al margen de la fe judía. Ese centurión, me gusta mucho un detalle, ya había escuchado hablar de Jesús. O sea, escuchó hablar de Jesús. ¿Qué escuchó al centurión? Seguramente escuchó que en él acontecía a Dios en toda su grandeza, en un corazón magnánimo, en un corazón compasivo y bueno, en un corazón solícito y sin fronteras. Había escuchado, es que hay que hablar del Señor. Muchos no se han acercado a Él porque tú te has quedado callado. Tus hijos no volvieron a Él porque ustedes se quedaron callados. Hay que hablar del Señor, hay que decir y antojar. A este centurión ya le habían hablado de Jesús y tenía una confianza ya en esos testimonios que le habían llegado a él como para abrir su corazón con una profunda y gran delicadeza ante el misterio bienhechor de ese Jesús que pasaba haciendo el bien y comunicando el perdón, la gracia, la salud divina. Jesús hace un gran elogio de ese centurión. Es que yo, basta que lo diga, Señor, es que yo no soy digno. Una palabra tuya basta para sanar, para curar, para limpiar. Esa fe del centurión la necesitamos tú y yo. Fe confiada, arriesgada, fe amorosa, fe de rodillas, fe que sabe esperar siempre la bendición del cielo.

0: Orad, hermanos, para que nuestro sacrificio sea agradable a Dios Padre Todopoderoso. Señor, en el pan y en el vino eucarístico, nuestra vida, recíbenos como una ofrenda amable a tus ojos, por Cristo nuestro Señor.
1: Amén.
0: El Señor esté con ustedes. Levantemos el corazón. Demos gracias al Señor nuestro Dios. Padre, te damos gracias. Con Jesús cantamos nuestra esperanza. En tu amor has hecho para nosotros este mundo inmenso y maravilloso. En tu amor nos has regalado, Padre, a Jesús. Él es la compasión, la misericordia y el camino. En tu amor nos reúnes con Jesús en esta mesa de hermanos para recibir tu bendición y tu aliento. Por eso, llenos de agradecimiento, oramos con todos el himno de alabanza. Santo, santo, santo es el Señor Dios del universo. Llenos están el cielo y la tierra de tu gloria. Hosana en el cielo. Bendito el que viene en nombre del Señor. Hosana en el cielo. Bendito Jesús, tu enviado, amigo peregrino y hermano. Él está junto a nosotros sanando, curando, liberando, regalándonos la esperanza. Él ha prometido que su Espíritu siempre estará con nosotros para que vivamos como hijos amados. Padre, te pedimos que envíes el rocío de tu Espíritu sobre este pan y este vino, de manera que

sean para nosotros el cuerpo y la sangre sacramentales del Señor Jesús. Él mismo aquella noche, sentado en la mesa con los suyos, tomó el pan, te bendijo, lo partió y se los dio con estas palabras divinas: tomen y coman todos de él, porque esto es mi cuerpo que será entregado por ustedes. Señor, de ti espero tu bendición. Tú me conoces, Señor mío y Dios mío. Después tomó el cáliz lleno de vino, dándote gracias, lo pasó a los suyos con estas palabras divinas: tomen y beban todos de él, porque este es el cáliz de mi sangre, sangre de la alianza nueva y eterna, que será derramada por ustedes y por todos para el perdón de los pecados. Hagan esto en memoria mía. Gracias, Jesús, porque eres compasivo y generoso. Señor mío y Dios mío. Es el amado el sacramento de nuestra fe. Padre, recordamos la muerte y resurrección de Jesús. Él se ha puesto en nuestras manos para que junto con Él nos ofrezcamos a ti. Danos tu Espíritu a los que participamos de esta Eucaristía. Haz que vivamos en unidad. Bendice al Papa León, a los obispos y pastores que nos cuidan y forman en la fe. Te entregamos, Señor, a todos los que amamos y a aquellos a quienes deberíamos amar más. Un día moriremos, Señor. Haz que nos reunamos con todos nuestros seres queridos que ya han partido a tu casa, en compañía con María y con José, para que todos los amigos de nuestro Señor Jesús podamos cantarte sin fin. Por Cristo, con Él y en Él, a ti, Dios Padre omnipotente, en la unidad del Espíritu Santo, todo honor y toda gloria por los siglos de los siglos. Hermanos en la bondad divina, acogiendo el amor que nos acompaña y vivifica, oremos. Padre nuestro que estás en el cielo, santificado sea tu nombre, venga a nosotros tu reino, hágase tu voluntad en la tierra como en el cielo. Danos hoy nuestro pan de cada día, perdona nuestras ofensas, como también nosotros perdonamos a los que nos ofenden. No nos dejes caer en la tentación y líbranos del mal. Líbranos, Señor, de todos los males. Danos tu fuerza, tu verdad y tu luz. Ábrenos, Señor, a una gran confianza. Quita de nosotros la desesperanza, la amargura, la tristeza, la frustración. Libéranos, Señor, y ábrenos a este camino de la gran posibilidad divina de tu amor en nosotros. Todo Padre, mientras esperamos la venida gloriosa de nuestro Dios y Salvador Jesucristo. Hermoso Jesús, que dijiste a los apóstoles: la paz les dejo, mi paz les doy. No tengas en cuenta nuestros pecados, sino la fe de tu Iglesia. Conforme a tu palabra, concédenos la paz y la unidad, tú que vives y reinas por los siglos de los siglos. Expresémonos mutuamente la paz del Señor.

Oh Jesús mío, que estás real y verdaderamente presente en el Santísimo Sacramento del altar. Te amo sobre todas las cosas y deseo vivamente recibirte dentro de mi alma. Pero no pudiendo hacerlo ahora sacramentalmente, ven al menos espiritualmente a mi corazón. Y como si ya te hubiese recibido, te abrazo y me uno del todo a ti. Señor, no permitas que me aparte de ti. Amén.

Bendita sea tu pureza y eternamente lo sea, pues todo Dios se recrea en tan graciosa belleza. A ti, celestial princesa, Virgen Sagrada María, yo te ofrezco en este día alma, vida y corazón. Mírame con compasión, no me dejes, madre mía. Oremos. Concédenos que, alimentados con el cuerpo y la sangre de tu Hijo, bebamos con fe de la fuente de la misericordia y nos mostremos cada vez más misericordiosos con nuestros hermanos. Por Cristo nuestro Señor. Amén. El Señor esté con ustedes. La bendición de Dios Todopoderoso, Padre, Hijo y Espíritu Santo, descienda sobre cada uno de nosotros y permanezca para siempre. Amén. Podemos continuar en paz.

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bendita sea tu pureza, y eternamente lo sea, pues todo un Dios se recrea en tan graciosa belleza. A ti, celestial princesa, Virgen sagrada, María, te ofrezco en este día alma, vida y corazón. Mírame con compasión, no me dejes,

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1: Con sabiduría afirmó el Señor la tierra. Con inteligencia estableció los cielos. Por su conocimiento se apartaron las aguas, y las nubes dejaron caer su rocío. Hijo mío, conserva el buen juicio. No pierdas de vista la discreción. Te serán fuente de vida, te adornarán como un collar. Podrás correr tranquilo tu camino, y tus pies no tropezarán. 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

sabiduría afirmó el Señor la tierra. Con inteligencia estableció los cielos. Por su conocimiento se apartaron las aguas, y las nubes dejaron caer su rocío. Hijo mío, conserva el buen juicio. No pierdas de vista la discreción. Te serán fuente de vida, te adornarán como un collar. Podrás correr tranquilo tu camino, y tus pies no tropezarán. 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

Oh, gracias, Señor, por tu infinita misericordia, por tu infinito amor. Alguien dijo en una ocasión que la enfermedad más grande de este siglo era el cáncer, a lo cual yo repliqué que no era precisamente el cáncer la enfermedad más grande de este siglo, sino la falta de fe en los cristianos. Cuando volteamos al Evangelio de San Marcos, capítulo 5, vemos a una mujer llena de fe, una mujer que había agotado todo cuanto tenía, había visitado a todos los doctores de la región, había hecho todo lo que humanamente podía, y nada la había sanado, pero no había intentado a Jesús.

Una mujer sencilla, humilde, pero con fe en ese momento. ¿Cuál puede ser tu enfermedad el día de hoy que Dios no pueda sanar en su omnipotencia? Te invito a ponerte en los pies de aquella mujer a través de la fe y declarar como ella: si tan solo tocara el borde del manto de Jesús, yo sanaría.

Basta solamente esperar y creer como aquella mujer, porque su palabra lo dice: que al que pida se le dará, el que busque encontrará, el que toque se le abrirá. No importa por lo que esté pasando hoy, hoy puede ser el último día de su enfermedad, pero hay que creer que Él tiene el poder para sanar. Te invito a decirle conmigo en este momento: levántame. Dígale con fe.

buen momento para decirle al Señor: Jesús, yo confío en ti. Y así como nunca se lo ha dicho en su vida, hagámoslo hoy. Hagamos la prueba y veamos qué bueno es el Señor.

0: Yo confieso ante Dios Todopoderoso y ante ustedes, hermanos, que he pecado mucho de pensamiento, palabra, obra y omisión. Por mi gran culpa. Por eso ruego a Santa María Siempre Virgen, a los ángeles, a los santos y a ustedes, hermanos, que intercedan por mí ante Dios, nuestro Señor. Amén.
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Señor, hoy quiero darte gracias por el maravilloso regalo de la vida. Gracias porque me conduces con amor de Padre. Enséñame a vivir intensamente este tiempo que me regalas hoy. Y haz que el amor esté presente en mis palabras y actitudes, para que con mi vida pueda gritar al mundo: soy feliz porque existo. Señor, te doy gracias por las personas que me han acompañado en mis momentos tristes y por aquellos que comparten mi alegría de vivir. Gracias, Señor, porque contigo soy feliz.

te exaltaré, mi Dios, mi Rey, y alabaré tu nombre por siempre y para siempre. Grande es el Señor, el más digno de alabanza.

Dice la palabra que en el principio el Espíritu de Dios se movía sobre las aguas. Bendito seas, oh Dios, porque ese Espíritu se sigue moviendo, sigue aleteando, ya no sobre las aguas, sino en nuestro corazón. Vamos a invocarlo, vamos a clamarlo, vamos a pedirlo. Ven, Espíritu Santo. Ven, Espíritu de amor. Ven, Espíritu de fortaleza. Alabado seas.

Ven, Espíritu Santo. Ven, Espíritu de amor. Estamos reunidos como el día de Pentecostés. Ven, Espíritu Santo, sobre aquel de nosotros que está más necesitado de ti, sobre aquel que se siente triste, cansado, desanimado, desorientado. Ven, Espíritu Santo, como el día de Pentecostés, derrámate con fuerza, derrámate con poder. Mueve nuestro corazón, mueve nuestra voluntad. Ven, Espíritu Santo.

0: Dios te salve María, llena eres de gracia, el Señor es contigo. Bendita tú eres entre todas las mujeres, y bendito es el fruto de tu vientre, Jesús. Santa María, Madre de Dios, ruega por nosotros pecadores, ahora y en la hora de nuestra muerte. Amén.
1: Mensaje de Jesús. ¿Por qué te confundes y te agitas ante los problemas de la vida? Déjame el cuidado de tus cosas y todo te irá mejor. Cuando te abandones en mí, todo se resolverá con tranquilidad según mis designios. No te desesperes. No me dirijas una oración agitada como si quisieras exigirme el cumplimiento de tus deseos. Cierra los ojos del alma y dime con calma: Jesús, yo confío en ti. Evita las preocupaciones angustiosas y los pensamientos sobre lo que puede suceder después. No estropees mis planes queriéndome imponer tus ideas. Déjame ser Dios y actuar con libertad. Abandónate confiadamente en mí. Reposa en mí y deja en mis manos tu futuro. Dime frecuentemente: Jesús, yo confío en ti. Lo que más daño te hace es tu razonamiento, tus propias ideas y querer resolver las cosas a tu manera. Cuando me dices: Jesús, yo confío en ti, no seas como el paciente que le pide al médico que lo cure, pero le sugiere el modo de hacerlo. Déjate llevar en mis brazos divinos. No tengas miedo. Yo te amo. Si crees que las cosas empeoran o se complican a pesar de tu oración, sigue confiando. Cierra los ojos del alma y confía. Continúa diciéndome a toda hora: Jesús, yo confío en ti. Necesito las manos libres para poder obrar. No te ates con tus preocupaciones inútiles. Satanás quiere eso: agitarte, angustiarte, quitarte la paz. Confía solo en mí, abandónate a mí. Yo hago los milagros en la proporción del abandono y confianza que tienes en mí. Así que no te preocupes, echa en mí todas tus angustias y duerme tranquilo. Dime siempre: Jesús, yo confío en ti, y verás grandes milagros. Te lo prometo por mi amor.
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1: 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Usando la cronología de la Biblia de Great Adventure, leeremos desde Génesis hasta Apocalipsis, descubriendo cómo se desarrolla la historia de salvación y cómo encajamos en esa historia hoy. ¡Wow! ¡Qué historia la que tenemos! Mucha sangre, mucho dolor. Hemos visto en estos últimos días, como en Jeremías, parece que la maldad no se acaba. Parece que la necedad es más grande que la maldad. Tenemos la manera de cómo salvarnos, cómo seguir la voluntad del Señor, y a veces nosotros mismos nos cerramos. Cerramos las puertas a lo que el Señor nos dice. Vimos a Godolías, gobernador, cómo fue asesinado. Hay hombres que oyeron cómo el rey de Babilonia encargaba a Godolías del país y vienen a matarlo. Y cumplen su cometido. ¡Wow! Bastante violencia, bastante violencia hemos visto. Pidámosle hoy al Señor que nos ayude a ser hombres que no busquemos la justicia con nuestras propias manos. Que le demos a Dios la capacidad de seguir guiando a nuestros jefes, a nuestros líderes, para que ellos hagan justicia, para que ellos mismos sean justos. Que el Señor siga suscitando hombres y mujeres en todos los tiempos para hacer su voluntad, para sacar los pueblos adelante. Vimos la historia de Judith. Hay muchas discusiones acerca de la historicidad de este libro, pero como lo dije antes, es un libro que lo único que busca es darle una alegría a los judíos, subirles la moral, ayudarlos, encaminarlos a buscar siempre la voluntad del Señor y no la propia. Terminamos hoy con ese libro, con la alabanza que le dio Judith a Dios por haberle ayudado, por un pueblo que se alegra al saberse rescatado por Dios. Y es una gran invitación para que ustedes y yo levantemos nuestras manos y le demos gracias al Señor por todo el bien que ha hecho por nosotros. Porque a través de todos los siglos, en los momentos más oscuros, ha suscitado hombres y mujeres muy santos, que nos van mostrando una nueva manera de vivir, que nos van dando un ejemplo de seguir adelante. Que este hombre Holofernes que vimos ser decapitado hoy nos recuerde que ninguno de nosotros tiene que engrandecer a otro hombre para hacerlo parecer un dios delante de los demás a través de la fuerza y del poderío de las armas. Que nos recuerden que Dios es un Dios de paz que quiere el bien para todos los hombres y mujeres de todos los tiempos. Así que vamos a continuar hoy con nuestras lecturas, Jeremías, capítulos 43 y 44, los dos últimos capítulos de Judith, que serán el 15 y el 16, y estaremos leyendo Proverbios, capítulo 17, versos 17 al 20. Este es el día 252. ¡Empecemos! Jeremías, capítulo 43. Ahora bien, así que hubo acabado Jeremías de transmitir a todo el pueblo el recado de Yahvé, su Dios, que Yahvé le había dado para ellos. A Azarías, hijo de Osaías, y también Juan, hijo de Careac, y todos los hombres insolentes se pusieron a decir a Jeremías: «Estás mintiendo. ¿No te ha encargado nuestro Dios Yahvé decir, no vayan a Egipto como refugiados allí?» Sino que Baruch, hijo de Neerías, te azuza contra nosotros con objeto de ponernos en manos de los caldeos para que nos hagan morir y nos deporten a Babilonia. Además, ni Juan, hijo de Careac, ni ninguno de los jefes de las tropas, ni nadie del pueblo escuchó la voz de Yahvé que mandaba quedarse en tierra de Judá. Antes bien, Juan, hijo de Careac, y todos los jefes de las tropas tomaron consigo a todo el resto de Judá, los que habían regresado para habitar en tierra de Judá, de todas las naciones donde habían sido rechazados, a hombres, mujeres, niños, a las hijas del rey, y a toda persona que Nabuzardán, jefe de la guardia, había dejado en paz con Godolías, hijo de Ahicán, hijo de Safán, y también el profeta Jeremías y Baruch, hijo de Neerías, y entrando en la tierra de Egipto, pues desoyeron la voz de Yahvé. Se adentraron hasta Tafnis. Entonces dirigió Yahvé la palabra a Jeremías en Tafnis en estos términos: «Toma en tus manos piedras grandes y las hundes en el cemento de la terraza que hay a la entrada del palacio del faraón en Tafnis, a vista de los judíos, y les dice: Así dice Yahvé Sebaot, el Dios de Israel: He aquí que yo mando en busca de mi siervo Nabucodonosor, rey de Babilonia, y pondrá su sede por encima de estas piedras que he enterrado, y desplegaré su pabellón sobre ellas. Vendrá y herirá a Egipto. Quien sea para la muerte, a la muerte. Quien para el cautiverio, al cautiverio. Quien para la espada, a la espada. Y prenderá fuego a los templos de los dioses de Egipto, los incendiará y a los dioses los hará cautivos. Despiojará a Egipto como despioja un pastor su zalea y saldrá de allí victorioso. Romperá los troncos sagrados de Bet-Semes que hay en Egipto y los templos de los dioses egipcios abrazará». Palabra dirigida a Jeremías con destino a todos los judíos establecidos en territorio egipcio en Migdol, Tafnis, Memphis y en territorio de Patros. Así dice Yahvé Sebaot, el Dios de Israel: Ustedes han visto la calamidad que he acarreado a Jerusalén y a todas las ciudades de Judá, y ahí las tienen arruinadas hoy en día sin que hayan ellas habitante. En vista de la maldad que hicieron para irritarme, yendo a incensar y servir a otros dioses desconocidos de ellos, de ustedes y de sus padres. Yo me afané por enviarles a todos mis siervos, los profetas, a decirles: ¡Ea! No hagan esta abominación que detesto. Mas no oyeron, ni aplicaron el oído para convertirse de su malicia y dejar de incensar a otros dioses. Se derramó mi cólera y mi ira y ardió en las ciudades de Judá y en las calles de Jerusalén, que fueron reducidas a ruinas desoladas como lo están hoy día. Ahora pues, así dice Yahvé, el Dios Sebaot, el Dios de Israel: ¿Por qué se hacen tanto daño a ustedes mismos hasta borrar entre ustedes a hombre y mujer, niño y lactante de en medio de Judá sin que les quede resto? Irritándome con las hechuras de sus manos, quemando incienso a otros dioses en Egipto, a donde han venido como refugiados, como queriendo acabar de borrarse a ustedes mismos y acabar en tema de maldición y oprobio en todas las naciones de la tierra. ¿Sí será que han olvidado ustedes las maldades de sus padres y las de los reyes de Judá y de sus caudillos, y las propias de ustedes y las de sus mujeres? Maldades que hacían en tierra de Judá y en las calles de Jerusalén. ¿No se han compungido hasta la fecha? Ni han temido ni han dado en la ley y los preceptos que les propuse a ustedes y a sus padres. Por tanto, así dice Yahvé Sebaot, el Dios de Israel. Miren que yo me fijo en ustedes para mal, para raer a todo Judá. Echaré mano al resto de Judá, los que enderezaron rumbo a Egipto, para entrar allí como refugiados, y se consumirán todos ellos en Egipto, y caerán por la espada, por el hambre, acabarán consumidos. Del chico al grande, por la espada, y por el hambre morirán. Y serán tema de imprecación y asombro, de maldición y oprobio. Visitaré a los que viven en Egipto lo mismo que visité a Jerusalén, con la espada, el hambre y la peste. Y del resto de Judá, que como refugiados vinieron acá a Egipto, no quedará evadido ni superviviente para volver a tierra de Judá, a donde se prometen volver para quedarse allí. Porque ya no volverán más que algunos huidos. Respondieron a Jeremías todos los hombres que sabían que sus mujeres quemaban incienso a otros dioses, y todas las mujeres presentes, una gran concurrencia, y todo el pueblo establecido en territorio egipcio, en Patros. En eso que nos has dicho, en nombre de Yahvé, no te hacemos caso, sino que cumpliremos precisamente cuanto tenemos prometido, que es quemar incienso a la reina de los cielos y hacerle libaciones como venimos haciendo nosotros y nuestros padres, nuestros reyes y nuestros jefes en las ciudades de Judá y en las calles de Jerusalén, que nos hartábamos de pan. Éramos felices y ningún mal nos sucedía. En cambio, desde que dejamos de quemar incienso a la reina de los cielos y de hacerle libaciones, carecemos de todo y por la espada y el hambre somos acabados. Pues y cuando nosotras quemábamos incienso a la reina de los cielos y nos dedicábamos a hacerle libaciones, ¿acaso sin contar con nuestros maridos le hacíamos pasteles con su efigie derramando libaciones? Jeremías dijo a todo el pueblo, a hombres, a mujeres y a todos sus interlocutores. ¿No es aquel incienso que ofrecían en las ciudades de Judá y en las calles de Jerusalén ustedes y sus padres, sus reyes y jefes y el pueblo de la tierra, lo que ha recordado Yahvé y le ha venido a la memoria? Y no pudiendo Yahvé aguantar más el espectáculo de las malas acciones de ustedes, de las abominaciones que habían hecho, ha venido a hacer su tierra una ruina, tema de pasmo y maldición y sin habitantes, como lo es hoy día, y porque ofrecieron incienso y pecaron contra Yahvé. Y desoyeron la voz de Yahvé, y no se condujeron según su ley, sus preceptos y sus estatutos, pronunció contra ustedes esta calamidad como sucede hoy día. Y dijo Jeremías a todo el pueblo y a todas las mujeres, oigan la palabra de Yahvé, todo Judá, los que viven en Egipto. Así dice Yahvé Sebaot, el Dios de Israel. Ustedes y sus mujeres hablaron con sus bocas y con sus manos cumplieron lo dicho. Sin falta, realizaremos los votos que hicimos de quemar incienso a la reina de los cielos y de hacerle libaciones. Mantengan pues ustedes sus votos y realicen sus votos sin falta. Empero, oigan la palabra de Yahvé, todo Judá, los que viven en Egipto. Miren que yo he jurado por mi gran nombre, dice Yahvé, que no será más mi nombre pronunciado por boca de ninguno de Judá que diga. Por vida del Señor Yahvé, en toda la tierra de Egipto. Miren que yo estoy alerta sobre ellos para mal, no para bien. Y serán consumidos todos los de Judá que están en Egipto por la espada y el hambre hasta su acabamiento. Solo unos pocos escapados de la espada volverán de Egipto a Judá. Y sabrá todo el resto de Judá, los que han venido a Egipto como refugiados aquí, qué palabra se mantendrá, si la mía o la suya. Y esto será para ustedes señal, oráculo de Yahvé, de que yo los castigaré en este lugar. De suerte que sepan que han de mantenerse sin falta mis palabras para desgracia de ustedes. Así dice Yahvé. Miren que yo entrego al faraón Jofra, rey de Egipto, en mano de sus enemigos y de los que buscan su muerte, como entregué a Sedecías, rey de Judá, en manos de Nabucodonosor, rey de Babilonia, su enemigo que buscaba su muerte. Judit, capítulo 15. Los del campamento al oírlo quedaron estupefactos. Fueron presa del terror y del pánico. Y nadie ya fue capaz de mantenerse al lado de sus compañeros. Huyeron todos a la desbandada, por todos los caminos, por la llanura y la montaña. También los que estaban acampados en la altura, sitiando a Betulia, se dieron a la fuga. Entonces todos los hombres de guerra de Israel cayeron sobre ellos. Osías mandó aviso a Betomestain, a Bebé, a Jobá y Colá, y a los habitantes de la montaña de Israel, dando noticia de cuanto había pasado, para que todos se arrojaran sobre los enemigos y los exterminaran. Cuando los israelitas lo supieron, todos como un solo hombre se lanzaron sobre los asirios y los batieron hasta Jobá. También acudieron los de Jerusalén y los de la montaña, porque también a ellos se les dio noticia de lo sucedido en el campo enemigo. De igual modo, los de Galaad y Galilea, atacándolos de flanco, les hicieron enorme estrago hasta que pudieron refugiarse en Damasco y su región. En cuanto a los demás habitantes de Betulia, cayeron sobre el campamento asirio, los saquearon y obtuvieron grandes riquezas. Los israelitas, de vuelta de la matanza, se hicieron dueños del resto. También los de las aldeas y granjas de la montaña y del llano obtuvieron gran botín porque había una abundancia incalculable. El sumo sacerdote Joaquín, con el consejo de ancianos de Israel y los habitantes de Jerusalén, vinieron a contemplar los beneficios que el Señor había hecho a Israel y a ver y saludar a Judit. Al llegar ante ella, todos a una la bendijeron diciendo: Tú eres la exaltación de Jerusalén, tú el gran orgullo de Israel, tú la suprema gloria de nuestra raza. Al hacer todo esto por tu mano, has procurado la dicha de Israel y Dios se ha complacido en todo lo que has hecho. Bendita seas del Señor omnipotente por siglos infinitos. Y todo el pueblo respondió: Amén. Todo el pueblo estuvo recogiendo botín del campamento durante 30 días. Dieron a Judit la tienda de Holofernes con toda su vajilla de plata, sus divanes, sus vasijas y todo su mobiliario. Ella lo tomó y lo cargó sobre su mula. Preparó sus carros y lo montonó todo encima. Todas las mujeres de Israel acudieron para verla y la bendecían danzando en corro. Judit tomaba tirsos con la mano y los distribuía entre las mujeres que estaban a su lado. Ellas y sus acompañantes se coronaron con ramas de olivo. Después, dirigiendo el corro de las mujeres, se puso danzando a la cabeza de todo el pueblo. La seguían los hombres de Israel armados con sus armas, llevando coronas y cantando himnos. Judit entonó en medio de todo Israel este himno de acción de gracias y todo el pueblo repetía sus alabanzas. Alaben a mi Dios con tamboriles, eleven cantos al Señor con címbalos, entónenle un salmo de alabanza, ensalcen e invoquen su nombre. Porque el Señor es un Dios exterminador de guerras, porque en sus campos en medio de su pueblo me arrancó de la mano de mis perseguidores. Los asirios de los montes del norte vinieron con tropa innumerable. Su muchedumbre obstruía los torrentes y sus caballos cubrían las colinas. Hablaban de incendiar mis tierras, de pasar mis jóvenes a espada, de estrellar contra el suelo a los bebés, de entregar como botín a mis niños y dar como presa a mis doncellas. El Señor Omnipotente, por mano de mujer, los anuló. Que no fue derribado su caudillo por jóvenes guerreros, ni lo hirieron hijos de titanes, ni altivos gigantes lo vencieron. Lo subyugó Judith, hija de Merarí, con solo la hermosura de su rostro. Se despojó de sus vestidos de viuda para exaltar a los afligidos de Israel. Ungió su rostro de perfumes, prendió con una cinta sus cabellos, ropa de lino vistió para seducirlo. La sandalia de ella le robó los ojos, su belleza cautivóle el alma, y la cimitarra atravesó su cuello. Se pasmaron los persas con su audacia, se turbaron los medos por su temeridad. Entonces clamaron mis humildes, y ellos temblaron de miedo. Clamaron mis débiles, y ellos quedaron aterrados. Alzaron su voz estos, y ellos se dieron a la fuga. Hijos de jovenzuelas los azatearon. Como a hijos desertores los hirieron. Perdieron en la batalla contra mi Señor. Cantaré a mi Dios un cantar nuevo. Tú eres grande, Señor, eres glorioso, admirable en poder e insuperable. Sírvante a ti las criaturas todas, pues hablaste tú y fueron hechas. Enviaste tu espíritu y las hizo, y nadie puede resistir tu voz. Pues los montes desde sus cimientos serán sacudidos con las aguas. Las rocas en tu presencia se fundirán como cera. Pero con aquellos que te temen, te muestras tú siempre propicio. Porque es muy poca cosa todo sacrificio de calmante aroma, y apenas es nada la grasa para hacerte ofrecida en holocausto. Mas quien teme al Señor será grande para siempre. Hay de las naciones que se alzan contra mi raza. El Señor Omnipotente las castigará en el día del juicio. Entregará sus cuerpos al fuego y a los gusanos, y gemirán en dolor eternamente. Cuando llegaron a Jerusalén, adoraron a Dios, y una vez purificado el pueblo, ofrecieron sus holocaustos, sus ofrendas voluntarias y sus dones. Judith ofreció todo el mobiliario de Holofernes que el pueblo le había concedido, y entregó a Dios en anatema las colgaduras que ella misma había tomado del dormitorio de Holofernes. Durante 3 meses, permaneció el pueblo en Jerusalén, celebrando festejos delante del santuario. También Judith estaba presente. Pasados aquellos días, se volvió cada uno a su heredad. Judith regresó a Betulia, donde vivió disfrutando de su hacienda. Fue en su tiempo muy famosa en toda aquella tierra. Muchos la pretendieron, pero ella no tuvo relaciones con ningún hombre en toda su vida, desde que su marido Manasés murió y fue a reunirse con su pueblo. Vivió hasta la avanzada edad de 105 años, transcurriendo su ancianidad en casa de su marido. A su sierva le concedió la libertad. Murió en Betulia y fue sepultada en la cueva de su marido Manasés. La casa de Israel la lloró durante 7 días. Antes de morir, distribuyó su hacienda entre los parientes de su marido Manasés y entre sus propios parientes. Nadie ya atemorizó a los israelitas mientras vivió Judith, ni en mucho tiempo después de su muerte. Proverbios capítulo 17, versos 17 al 20. El amigo ama en toda ocasión, pero el hermano nace para las adversidades. Es un insensato el que choca la mano y sale fiador de su prójimo. El que ama las riñas ama el delito. El que agranda sus puertas se busca la ruina. Mente retorcida no hallará la dicha. El deslenguado caerá en la desgracia. Padre de amor y misericordia, tú que haces elocuente la lengua de los niños, educa también la mía. E infunde en mis labios la gracia de tu bendición, Padre, Hijo y Espíritu Santo. Y a ti te invito para que pidas al Espíritu Santo que abra nuestra mente y nuestro corazón para que podamos gozarnos de esta linda palabra que el Señor nos ha regalado para el día de hoy. Nos damos cuenta cómo en la lectura de Jeremías, este es consultado. Hay circunstancias que son muy extrañas. La gente necesita saber qué hacer. Quieren decidir si se van a quedar en esa tierra o si se van a ir, pero no hay ningún interés de ellos. Su corazón está torcido. Parece que cuando Jeremías comunica qué es lo que Dios desea, esta palabra no estimula a las personas como se esperaba. Seguro cada uno de nosotros piensa que cuando venimos a escuchar a Dios vamos a salir muy motivados, pero a veces la palabra del Señor no quiere complacer nuestros propios deseos, sino lo que más nos conviene. Muchas veces me preguntan, Padre, le pido tanto y tanto esto a Dios y no me responde. Y yo les pregunto, ¿no crees que de pronto la respuesta es no? Porque no siempre Dios nos da lo que queremos, sino lo que más nos conviene. Parece que a veces las experiencias no nos enseñan nada. Que el no hacer las cosas a veces también es voluntad del Señor. ¿Qué tal si me como este postre? ¿Qué tal si me como este dulce? Pues no te sirve porque te va a subir el azúcar. Ah, pero yo me lo quiero comer. Bueno, pues tú te lo comes y tienes algunas consecuencias. Por eso es importante que escuchemos los mensajes. A veces el mensaje es positivo, a veces el mensaje no es positivo en cuanto a lo que deseamos. Dios les ha dicho que no se vayan para Egipto. ¿Y qué hicieron? Se fueron más rápido. Y es así como llegan allí. Y estos capítulos 43 y 44 no son otra cosa que más profecías que se le dirigen a este remanente que se ha ido a Egipto. Y ¿le duele a Jeremías dar estas profecías? Me imagino que sí. ¿Le duele que su mensaje sea rechazado? Me imagino que sí. La gente dice, definitivamente Dios no se ha comunicado con Jeremías porque no nos dio el mensaje que esperábamos. Este profeta nos está mintiendo porque no dijo lo que queríamos que él dijera. Nosotros queríamos ir a Egipto y él nos dijo que no nos fuéramos. Nosotros no queríamos trabajar y nos está diciendo que tenemos que trabajar. Que nos queremos quedar en este país y trabajar y sacarlo adelante. Pero eso no es lo que queremos. Y es por eso que el remanente llega a Egipto y le va mal. Y lo peor es que obligan a Jeremías a que vaya con ellos. Y sin embargo él va y continúa diciéndoles, no es aquí donde debemos estar. No es aquí donde debemos estar. Aquí no es donde debemos estar. No seamos desobedientes. Y esa desobediencia les impidió a ellos volver a este lugar. Pidámosle al Señor que cada día seamos más pacientes, que podamos entender cuál es su palabra, que a veces podamos entender las razones que Él nos da, pues el único que quiere revelarnos su amor, quiere protegernos, puede ayudarnos. Y a veces nosotros hacemos como estos hombres, seguimos quemando el incienso a los ídolos, a lo que nos gusta, a lo que nos roba la libertad, a lo que nos roba la bendición. Digámosle, Señor, no queremos que ninguna realidad entorpezca nuestros ojos. No queremos que nada distorsione tu amor y tu misericordia para nosotros. No queremos vivir engañados, queremos cada día verte con más claridad, saber que estás con nosotros en los momentos difíciles y en los momentos de alegría también. Y que de estos momentos difíciles aprendamos cómo retornar, cómo regresar a ti, cómo tener una mejor relación contigo y que podamos serte fieles hoy y siempre. Así que, queridos amigos, yo oraré por ustedes para que cada día puedan escuchar más claramente la voluntad del Señor, para que puedan seguir el camino que Él les propone. Y ustedes oren por mí, por favor, para que yo pueda seguir llevando adelante este proyecto de la Biblia en un año, para que yo también pueda vivir con fe lo que leo, lo que comparto con ustedes, para que pueda enseñar siempre la verdad y sobre todo para que yo también pueda cumplir lo que he enseñado. Y que la bendición de Dios Todopoderoso, que es Padre, Hijo y Espíritu Santo, descienda sobre cada uno de ustedes y los acompañe siempre. Que Dios los bendiga.
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0: Este es el comienzo de una nueva etapa en nuestras vidas. No sabemos lo que vendrá. El futuro solo Dios lo conoce. Por ende, debemos estar preparados, viviendo el presente como si fuese el último día. Y me ha dicho: bástate mi gracia, porque mi poder se perfecciona en la debilidad. Por tanto, de buena gana me gloriaré más en mis debilidades, para que repose sobre mí el poder de Cristo. 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

0: Creo, Jesús mío, que estás en el Santísimo Sacramento. Te amo sobre todas las cosas y deseo recibirte dentro de mi alma. Ya que no puedo hacerlo ahora sacramentalmente, ven a lo menos espiritualmente a mi corazón. Señor, no soy digno de que entres en mi casa, pero una palabra tuya bastará para sanarme. El cuerpo, la sangre, el alma y la divinidad de nuestro Señor Jesucristo guarden mi alma para la vida eterna. Así sea. Y como si ya te hubiese recibido, te abrazo y me uno todo a ti, Señor. No permitas que jamás me aparte de ti. Tú no te ausentes de mí. Te suplico, oh Señor mío Jesucristo, que la ardiente y dulce fuerza de tu amor llene toda mi alma a fin de que muera de amor por ti. Así como tú te dignaste morir de amor por mí. Así sea.
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Este es el comienzo de una nueva etapa en nuestras vidas. No sabemos lo que vendrá. El futuro solo Dios lo conoce. Por ende, debemos estar preparados, viviendo el presente como si fuese el último día. Y me ha dicho, bástate mi gracia, porque mi poder se perfecciona en la debilidad. Por tanto, de buena gana me gloriaré más en mis debilidades, para que repose sobre mí el poder de Cristo. 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

0: el ángel del Señor anunció a María.
1: Y concibió por obra y gracia del Espíritu Santo.
2: Dios te salve María, llena eres de gracia, el Señor es contigo. Bendita eres entre las mujeres y bendito el fruto de tu vientre Jesús.
1: Santa María, Madre de Dios, ruega por nosotros pecadores, ahora y en la hora de nuestra muerte. Amén. He aquí la esclava del Señor. Hágase en mí según tu palabra.
2: Dios te salve María, llena eres de gracia, el Señor es contigo. Bendita eres entre las mujeres y bendito el fruto de tu vientre Jesús.
1: Santa María, Madre de Dios, ruega por nosotros pecadores, ahora y en la hora de nuestra muerte. Amén.
0: Y el Verbo se hizo carne
1: y habitó entre nosotros.
2: Dios te salve María, llena eres de gracia, el Señor es contigo. Bendita eres entre las mujeres y bendito el fruto de tu vientre Jesús.
1: Santa María, Madre de Dios, ruega por nosotros pecadores, ahora y en la hora de nuestra muerte. Amén.
0: Ruega por nosotros, Santa Madre de Dios,
1: para que seamos dignos de alcanzar las promesas y gracias de nuestro Señor Jesucristo.
0: Derrama, Señor, tu gracia sobre nosotros, que por el anuncio del ángel hemos conocido la encarnación de tu Hijo, para que lleguemos, por su pasión y su cruz, a la gloria de la resurrección. Por Jesucristo nuestro Señor.

0: Oh esclarecida Virgen, rosa celestial, que con el buen olor de vuestras virtudes habéis llenado de fragancia a toda la Iglesia de Dios y merecido en la gloria una corona inmarcesible. A vuestra protección acudimos para que nos alcances de vuestro celestial esposo, un corazón desprendido de las vanidades del mundo y lleno de amor divino. Oh flor la más hermosa y delicada que ha producido la tierra americana, portento de la gracia y modelo de las almas que desean seguir de cerca las huellas del Divino Maestro, obtené para nosotros las bendiciones del Señor. Proteged a la Iglesia, sostened a las almas buenas y apartad del pueblo cristiano las tinieblas de los errores, para que brille siempre la majestuosa luz de la fe y para que Jesús, vida nuestra, reine en las inteligencias de todos los hombres y nos admita algún día en su eterna y dichosa mansión. Amén.
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Señor, hoy quiero darte gracias por el maravilloso regalo de la vida. Gracias porque me conduces con amor de Padre. Enséñame a vivir intensamente este tiempo que me regalas hoy. Y haz que el amor esté presente en mis palabras y actitudes, para que con mi vida pueda gritar al mundo: soy feliz porque existo. Señor, te doy gracias por las personas que me han acompañado en mis momentos tristes y por aquellos que comparten mi alegría de vivir. Gracias, Señor, porque contigo soy feliz.

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Padre nuestro que estás en el cielo, santificado sea tu nombre. Venga a nosotros tu reino. Hágase tu voluntad en la tierra como en el cielo. Danos hoy nuestro pan de cada día. Perdona nuestras ofensas, como también nosotros perdonamos a los que nos ofenden. No nos dejes caer en la tentación, y líbranos de todo el mal.

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1: Señor, hoy quiero darte gracias por el maravilloso regalo de la vida. Gracias porque me conduces con amor de Padre. Enséñame a vivir intensamente este tiempo que me regalas hoy y haz que el amor esté presente en mis palabras y actitudes para que con mi vida pueda gritar al mundo: soy feliz porque existo. Señor, te doy gracias por las personas que me han acompañado en mis momentos tristes y por aquellos que comparten mi alegría de vivir. Gracias, Señor, porque contigo soy feliz.

0: Alma de Cristo, santifícame. Cuerpo de Cristo, sálvame. Sangre de Cristo, embriágame. Agua del costado de Cristo, purifícame. Pasión de Cristo, confórtame. Oh mi buen Jesús, óyeme. Dentro de tus llagas, escóndeme. No permitas que me aparte de ti. Del maligno enemigo, defiéndeme. En la hora de mi muerte, llámame. Y mándame ir a ti, para que con tus santos te alabe por los siglos de los siglos. Amén.
1: Con sabiduría afirmó el Señor la tierra. Con inteligencia estableció los cielos. Por su conocimiento se apartaron las aguas, y las nubes dejaron caer su rocío. Hijo mío, conserva el buen juicio. No pierdas de vista la discreción. Te serán fuente de vida, te adornarán como un collar. Podrás correr tranquilo tu camino, y tus pies no tropezarán. 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

Al cantar estás haciendo oración, dijo San Agustín. 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

Gloria a Dios en el cielo, y en la tierra paz a los hombres que ama el Señor. Por tu inmensa gloria te alabamos, te bendecimos, te adoramos, te glorificamos, te damos las gracias. Señor Dios, Rey Celestial, Dios Padre Todopoderoso, Señor, Hijo Único, Jesucristo. Señor Dios, Cordero de Dios, Hijo del Padre, tú que quitas el pecado del mundo, ten piedad de nosotros. Tú que quitas el pecado del mundo, atiende a nuestra súplica. Tú que estás sentado a la derecha del Padre, ten piedad de nosotros. Porque solo tú eres santo, solo tú eres Señor, solo tú Altísimo, Jesucristo, con el Espíritu Santo en la gloria de Dios Padre. Amén.

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1: Con sabiduría afirmó el Señor la tierra. Con inteligencia estableció los cielos. Por su conocimiento se apartaron las aguas, y las nubes dejaron caer su rocío. Hijo mío, conserva el buen juicio. No pierdas de vista la discreción. Te serán fuente de vida, te adornarán como un collar. Podrás correr tranquilo tu camino, y tus pies no tropezarán. 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Dios te bendiga.

0: Al cantar estás haciendo oración, dijo San Agustín. 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

Mensaje de Jesús. ¿Por qué te confundes y te agitas ante los problemas de la vida? Déjame el cuidado de tus cosas y todo te irá mejor. Cuando te abandones en mí, todo se resolverá con tranquilidad según mis designios. No te desesperes. No me dirijas una oración agitada como si quisieras exigirme el cumplimiento de tus deseos. Cierra los ojos del alma y dime con calma: Jesús, yo confío en ti. Evita las preocupaciones angustiosas y los pensamientos sobre lo que puede suceder después. No estropees mis planes queriéndome imponer tus ideas. Déjame ser Dios y actuar con libertad. Abandónate confiadamente en mí, reposa en mí y deja en mis manos tu futuro. Dime frecuentemente: Jesús, yo confío en ti. Lo que más daño te hace es tu razonamiento, tus propias ideas y querer resolver las cosas a tu manera. Cuando me dices: Jesús, yo confío en ti, no seas como el paciente que le pide al médico que lo cure, pero le sugiere el modo de hacerlo. Déjate llevar en mis brazos divinos. No tengas miedo. Yo te amo. Si crees que las cosas empeoran o se complican a pesar de tu oración, sigue confiando. Cierra los ojos del alma y confía. Continúa diciéndome a toda hora: Jesús, yo confío en ti. Necesito las manos libres para poder obrar. No te ates con tus preocupaciones inútiles. Satanás quiere eso: agitarte, angustiarte, quitarte la paz. Confía solo en mí, abandónate a mí. Yo hago los milagros en la proporción del abandono y confianza que tienes en mí. Así que no te preocupes, echa en mí todas tus angustias y duerme tranquilo. Dime siempre: Jesús, yo confío en ti, y verás grandes milagros. Te lo prometo por mi amor.

Gracias, María. Gracias, Madre Santa, por darnos a Jesús, luz del mundo. Acompáñanos a alabarle como tú lo hiciste.

despedimos proclamando que nuestra alma alaba al Señor, que nuestro espíritu se alegra en Él, en nuestro Salvador. Cantemos juntos: mi alma alaba al Señor.

0: fuerte aplauso a nuestro Dios.
1: Préstame, Madre, tus ojos para con ellos mirar, porque si por ellos miro, nunca volveré a pecar. Préstame, Madre, tus labios para con ellos rezar, porque si con ellos rezo, Jesús me podrá escuchar. Préstame, Madre, tu lengua para poder comulgar, porque es tu lengua paterna de amor y de santidad. Préstame, Madre, tus brazos para poder trabajar, que así rendirá el trabajo una y mil veces más. Préstame, Madre, tu manto para cubrir mi maldad, pues cubierto con tu manto al cielo he de llegar. Préstame, Madre, a tu Hijo para poderlo yo amar. Si tú me das a Jesús, ¿qué más puedo yo desear? Y esa será mi dicha por toda la eternidad.
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0: En el nombre del Padre, del Hijo y del Espíritu Santo. Amén. Padre nuestro que estás en el cielo, santificado sea tu nombre. Venga a nosotros tu reino, hágase tu voluntad en la tierra como en el cielo.
1: Danos hoy nuestro pan de cada día. Perdona nuestras ofensas, como también nosotros perdonamos a los que nos ofenden. No nos dejes caer en tentación y líbranos del mal. Amén. Dios te salve María, llena eres de gracia, el Señor es contigo. Bendita tú eres entre todas las mujeres, y bendito es el fruto de tu vientre, Jesús. Santa María, Madre de Dios, ruega por nosotros pecadores, ahora y en la hora de nuestra muerte. Amén.

Creo en Dios Padre, Todopoderoso, Creador del cielo y de la tierra. Creo en Jesucristo, su único Hijo, nuestro Señor, que fue concebido por obra y gracia del Espíritu Santo. Nació de Santa María Virgen. Padeció bajo el poder de Poncio Pilato. Fue crucificado, muerto y sepultado. Descendió a los infiernos. Al tercer día resucitó de entre los muertos. Subió a los cielos y está sentado a la derecha de Dios Padre Todopoderoso. Desde allí ha de venir a juzgar a vivos y muertos. Creo en el Espíritu Santo, la Santa Iglesia Católica, la comunión de los santos, el perdón de los pecados, la resurrección de la carne y la vida eterna. Amén.

Oh sangre y agua que brotaste del Santísimo Corazón de Jesús, como fuente de misericordia para nosotros, en ti confío.

Mensaje de Jesús. ¿Por qué te confundes y te agitas ante los problemas de la vida? Déjame el cuidado de tus cosas y todo te irá mejor. Cuando te abandones en mí, todo se resolverá con tranquilidad según mis designios. No te desesperes. No me dirijas una oración agitada como si quisieras exigirme el cumplimiento de tus deseos. Cierra los ojos del alma y dime con calma: Jesús, yo confío en ti. Evita las preocupaciones angustiosas y los pensamientos sobre lo que puede suceder después. No estropees mis planes queriéndome imponer tus ideas. Déjame ser Dios y actuar con libertad. Abandónate confiadamente en mí. Reposa en mí y deja en mis manos tu futuro. Dime frecuentemente: Jesús, yo confío en ti. Lo que más daño te hace es tu razonamiento, tus propias ideas y querer resolver las cosas a tu manera. Cuando me dices: Jesús, yo confío en ti, no seas como el paciente que le pide al médico que lo cure, pero le sugiere el modo de hacerlo. Déjate llevar en mis brazos divinos. No tengas miedo. Yo te amo. Si crees que las cosas se empeoran o se complican a pesar de tu oración, sigue confiando. Cierra los ojos del alma y confía. Continúa diciéndome a toda hora: Jesús, yo confío en ti. Necesito las manos libres para poder obrar. No te ates con tus preocupaciones inútiles. Satanás quiere eso: agitarte, angustiarte, quitarte la paz. Confía solo en mí. Abandónate a mí. Yo hago los milagros en la proporción del abandono y confianza que tienes en mí. Así que no te preocupes. Echa en mí todas tus angustias y duerme tranquilo. Dime siempre: Jesús, yo confío en ti, y verás grandes milagros. Te lo prometo por mi amor.

Nosotros buscamos al Espíritu Santo no solamente para vivir bien, sino también para santificarnos, para llegar a lo más alto de la vida espiritual. Ofrezcámonos al Espíritu Santo. Hagamos una profunda consagración de nuestras vidas para que Él nos transforme completamente. Expresemos este deseo con las palabras de Dom Bandiur. Espíritu Santo, amor unitivo del Padre y del Hijo, fuego sagrado que Jesucristo nuestro Señor trajo a la tierra para quemarnos a todos en la llama del eterno amor. Te adoro, te bendigo y aspiro con todo el alma a darte gloria. Con este fin, te hago esta ofrenda con todo mi ser, cuerpo y alma, espíritu, corazón, voluntad, fuerzas físicas y espirituales. Me doy a ti y me entrego tan plenamente como le sea posible a tu gracia, a las acciones divinas y misericordiosas de ese amor que eres tú, en la unidad del Padre y del Hijo. Llama ardiente e infinita de la Santísima Trinidad, deposita en mi alma la chispa de tu amor, para que la llene hasta desbordar de ti mismo, para que transformada por la acción de tu fuego en caridad viva, pueda, con mi sacrificio, irradiar luz y color a todos los que se me acerquen. Amén.

San Miguel Arcángel, defiéndenos en la lucha. Sé nuestro amparo contra la perversidad y acechanzas del demonio. Que Dios manifieste sobre él su poder. Es nuestra humilde súplica. Y tú, oh príncipe de la milicia celestial, con el poder que Dios te ha conferido, arroja al infierno a Satanás y a los demás espíritus malignos que vagan por el mundo para la perdición de las almas.

0: Mensaje de Jesús. ¿Por qué te confundes y te agitas ante los problemas de la vida? Déjame el cuidado de tus cosas y todo te irá mejor. Cuando te abandones en mí, todo se resolverá con tranquilidad según mis designios. No te desesperes. No me dirijas una oración agitada como si quisieras exigirme el cumplimiento de tus deseos. Cierra los ojos del alma y dime con calma: Jesús, yo confío en ti. Evita las preocupaciones angustiosas y los pensamientos sobre lo que puede suceder después. No estropees mis planes queriéndome imponer tus ideas. Déjame ser Dios y actuar con libertad. Abandónate confiadamente en mí. Reposa en mí y deja en mis manos tu futuro. Dime frecuentemente: Jesús, yo confío en ti. Lo que más daño te hace es tu razonamiento, tus propias ideas y querer resolver las cosas a tu manera. Cuando me dices: Jesús, yo confío en ti, no seas como el paciente que le pide al médico que lo cure, pero le sugiere el modo de hacerlo. Déjate llevar en mis brazos divinos. No tengas miedo. Yo te amo. Si crees que las cosas empeoran o se complican a pesar de tu oración, sigue confiando. Cierra los ojos del alma y confía. Continúa diciéndome a toda hora: Jesús, yo confío en ti. Necesito las manos libres para poder obrar. No te ates con tus preocupaciones inútiles. Satanás quiere eso: agitarte, angustiarte, quitarte la paz. Confía solo en mí. Abandónate a mí. Yo hago los milagros en la proporción del abandono y confianza que tienes en mí. Así que no te preocupes. Echa en mí todas tus angustias y duerme tranquilo. Dime siempre: Jesús, yo confío en ti, y verás grandes milagros. Te lo prometo por mi amor.
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Señor, sabemos que tú forjas caminos donde pensamos que no los hay, que tú eres verdad y vida, que tú eres nuestra luz y que tú nos conduces por senderos de amor y paz, que estás con nosotros en todo momento, y por eso te alabamos.

0: Este es el comienzo de una nueva etapa en nuestras vidas. No sabemos lo que vendrá. El futuro solo Dios lo conoce. Por ende, debemos estar preparados, viviendo el presente como si fuese el último día. Y me ha dicho, bástate mi gracia, porque mi poder se perfecciona en la debilidad. Por tanto, de buena gana me gloriaré más en mis debilidades, para que repose sobre mí el poder de Cristo. 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
1: Te exaltaré, mi Dios, mi Rey, y alabaré tu nombre por siempre y para siempre. Grande es el Señor, el más digno de alabanza.

0: Ángel de mi guarda, dulce compañía, no me desampares ni de noche ni de día, hasta que me pongas en paz y alegría con todos los santos, Jesús y María. Si me desamparas, ¿qué será de mí? Ángel de mi guarda, ruega a Dios por mí. Ángel de mi guarda, dulce compañía, no me desampares ni de noche ni de día, hasta que me pongas en paz y alegría con todos los santos, Jesús y María. Si me desamparas, ¿qué será de mí? Ángel de mi guarda, ruega a Dios por mí.
1: Este es el comienzo de una nueva etapa en nuestras vidas. No sabemos lo que vendrá. El futuro solo Dios lo conoce. Por ende, debemos estar preparados, viviendo el presente como si fuese el último día. Y me ha dicho: bástate mi gracia, porque mi poder se perfecciona en la debilidad. Por tanto, de buena gana me gloriaré más en mis debilidades, para que repose sobre mí el poder de Cristo. 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

Bendito sea Dios. En cada Eucaristía hay un cielo abierto. En cada sagrario se abre el cielo. En cada altar que se ofrece a Jesús vivo hay un cielo abierto. Y hoy la arena es un gran altar, es un cielo abierto en el que se muestra la gloria del Hijo de Dios, de nuestro Rey, de nuestro Salvador. Por eso, Señor, te damos gracias. Por eso hoy nuestra mirada, nuestro corazón está puesto en Jesús, el Rey de Reyes. Lo reconocemos como el todo de nuestra vida. Te adoramos, Señor.

con sabiduría afirmó el Señor la tierra. Con inteligencia estableció los cielos. Por su conocimiento se apartaron las aguas, y las nubes dejaron caer su rocío. Hijo mío, conserva el buen juicio. No pierdas de vista la discreción. Te serán fuente de vida, te adornarán como un collar. Podrás correr tranquilo tu camino, y tus pies no tropezarán. 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

Te exaltaré, mi Dios, mi Rey, y alabaré tu nombre por siempre y para siempre. Grande es el Señor, el más digno de alabanza.

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Queremos darte gracias porque estás en medio de nosotros y hemos venido hasta tu presencia seguros que tú estás con nosotros. Por eso testificamos que aquí estás.

y adoramos, oh Dios, porque eres Padre que nos ha creado, porque eres Hijo que nos ha redimido, muriendo en la cruz y resucitando, porque a través de tu Espíritu continúas presente en medio de tu iglesia. Gracias.

0: Creo en Dios, Padre Todopoderoso, Creador del cielo y de la tierra. Creo en Jesucristo, su único Hijo, nuestro Señor, que fue concebido por obra y gracia del Espíritu Santo. Nació de Santa María Virgen, padeció bajo el poder de Poncio Pilato, fue crucificado, muerto y sepultado, descendió a los infiernos, al tercer día resucitó de entre los muertos, subió a los cielos y está sentado a la derecha del Dios Padre Todopoderoso. Desde allí va a venir a juzgar a vivos y muertos. Creo en el Espíritu Santo, la Santa Iglesia Católica, la comunión de los santos, el perdón de los pecados, la resurrección de la carne y la vida eterna. Amén.
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todos sabemos de que tu Espíritu está aquí, Señor. Respira la presencia del Señor, hermano. Él está aquí, concéntrate solo en Él. Piensa solo en Él. Olvídate de quién está a tu lado. Olvídate, hermano, de todo lo que pasa a tu alrededor.

0: Hay un espíritu que quiere posar sobre su pueblo.
1: Señor, hoy quiero darte gracias por el maravilloso regalo de la vida. Gracias porque me conduces con amor de Padre. Enséñame a vivir intensamente este tiempo que me regalas hoy y haz que el amor esté presente en mis palabras y actitudes, para que con mi vida pueda gritar al mundo: soy feliz porque existo. Señor, te doy gracias por las personas que me han acompañado en mis momentos tristes y por aquellos que comparten mi alegría de vivir. Gracias, Señor, porque contigo soy feliz.

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0: el ángel del Señor anunció a María.
1: Y concibió por obra y gracia del Espíritu Santo.
2: Dios te salve María, llena eres de gracia, el Señor es contigo. Bendita eres entre las mujeres y bendito el fruto de tu vientre Jesús.
1: Santa María, Madre de Dios, ruega por nosotros pecadores, ahora y en la hora de nuestra muerte. Amén. He aquí la esclava del Señor, hágase en mí según tu palabra.
2: Dios te salve María.

0: Santa María, Madre de Dios, ruega por nosotros pecadores, ahora y en la hora de nuestra muerte. Amén.
1: Ruega por nosotros, Santa Madre de Dios,
0: para que seamos dignos de alcanzar las promesas y gracias de nuestro Señor Jesucristo.
1: Derrama, Señor, tu gracia sobre nosotros, que por el anuncio del ángel hemos conocido la encarnación de tu Hijo, para que lleguemos, por su pasión y su cruz, a la gloria de la resurrección. Por Jesucristo nuestro Señor. Amén.
2: Bendita sea tu pureza, y eternamente lo sea, pues todo un Dios se recrea en tan graciosa belleza. A ti, celestial princesa, Virgen sagrada, María, te ofrezco en este día alma, vida y corazón. Mírame con compasión, no me dejes, Madre mía.
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0: Dios mío, ven en mi auxilio.
1: Señor, date prisa en socorrerme. Gloria al Padre, y al Hijo, y al Espíritu Santo, como era en el principio, ahora y siempre, por los siglos de los siglos. Amén.
0: Himno. Las banderas reales se adelantan, y la cruz misteriosa en ellas brilla, la cruz en que la vida sufrió muerte, y en que, sufriendo muerte, nos dio vida. Ella sostuvo el sacrosanto cuerpo, que al ser herido por la lanza dura, derramó sangre y agua en abundancia para lavar con ellas nuestras culpas. En ella se cumplió perfectamente lo que David profetizó en su verso, cuando dijo a los pueblos de la tierra: «Nuestro Dios reinará desde un madero, árbol lleno de luz, árbol hermoso, árbol ornado con la regia púrpura, y destinado a que su tronco digno sintiera el roce de la carne pura. Dichosa cruz que con tus brazos firmes, en que estuvo colgado nuestro precio, fuiste balanza para el cuerpo santo, que arrebató su presa a los infiernos. A ti que eres la única esperanza, te ensalzamos, oh cruz, y te rogamos que acrecientes la gracia de los justos y borres los delitos de los malos. Recibe, oh Trinidad, fuente salubre, la alabanza de todos los espíritus, y tú que con tu cruz nos das el triunfo, añádenos el premio, oh Jesucristo. Amén». Salmo 109. El Mesías, Rey y Sacerdote. Oh gran obra de amor, cuando en el árbol murió la vida, con su muerte destruyó la misma muerte. Él debe reinar hasta poner todos sus enemigos bajo sus pies. 1 Corintios 15:25. Oráculo del Señor a mi Señor. Siéntate a mi derecha y haré de tus enemigos estrado de tus pies.
1: Desde Sión extenderá el Señor el poder de tu cetro. Somete en la batalla a tus enemigos.
0: Eres príncipe desde el día de tu nacimiento entre esplendores sagrados. Yo mismo te engendré como rocío antes de la aurora.
1: El Señor lo ha jurado y no se arrepiente. Tú eres sacerdote eterno según el rito de Melquisedec.
0: El Señor a tu derecha, el día de su ira, quebrantará a los reyes.
1: En su camino beberá del torrente, por eso levantará la cabeza.
0: Gloria al Padre, y al Hijo, y al Espíritu Santo.
1: Como era en el principio, ahora y siempre, por los siglos de los siglos. Amén.
0: Oh gran obra de amor, cuando en el árbol murió la vida, con su muerte destruyó la misma muerte. Salmo 115. Acción de gracias en el templo. Por medio de Jesús ofrezcamos continuamente a Dios un sacrificio de alabanza. Hebreos 13:15. Adoramos, Señor, tu cruz y recordamos tu gloriosa muerte. Compadécete de nosotros, tú que por nosotros padeciste. Tenía fe aun cuando dije: qué desgraciado soy. Yo decía en mi apuro: los hombres son unos mentirosos.
1: ¿Cómo pagaré al Señor todo el bien que me ha hecho? Alzaré la copa de la salvación, invocando su nombre. Cumpliré al Señor mis votos en presencia de todo el pueblo.
0: Vale mucho a los ojos del Señor la vida de sus fieles. Señor, yo soy tu siervo, siervo tuyo, hijo de tu esclava. Rompiste mis cadenas.
1: Te ofreceré un sacrificio de alabanza, invocando tu nombre, Señor. Cumpliré al Señor mis votos en presencia de todo el pueblo, en el atrio de la casa del Señor, en medio de ti, Jerusalén.
0: Gloria al Padre, y al Hijo, y al Espíritu Santo.
1: Como era en el principio, ahora y siempre, por los siglos de los siglos. Amén.
0: Adoramos, Señor, tu cruz, y recordamos tu gloriosa muerte. Compadécete de nosotros, tú que por nosotros padeciste. Cántico. Himno a Dios Creador. Te adoramos, oh Cristo, y te bendecimos, porque con tu santa cruz redimiste al mundo. Eres digno, Señor, Dios nuestro, de recibir la gloria, el honor y el poder. Porque tú has creado el universo, porque por tu voluntad lo que no existía fue creado.
1: Eres digno de tomar el libro y abrir sus sellos, porque fuiste degollado y por tu sangre compraste para Dios hombres de toda raza, lengua, pueblo y nación, y has hecho de ellos para nuestro Dios un reino de sacerdotes y reinan sobre la tierra.
0: Digno es el Cordero degollado de recibir el poder, la riqueza y la sabiduría, la fuerza y el honor, la gloria y la alabanza.
1: Gloria al Padre, y al Hijo, y al Espíritu Santo.
0: Como era en el principio, ahora y siempre, por los siglos de los siglos. Amén. Te adoramos, oh Cristo, y te bendecimos, porque con tu santa cruz redimiste al mundo. Lectura breve. Nosotros predicamos a Cristo crucificado, escándalo para los judíos, necedad para los gentiles, pero para los llamados a Cristo, judíos o griegos, fuerza de Dios y sabiduría de Dios. Responsorio breve. Oh cruz gloriosa, en ti triunfó el Rey de los Ángeles.
1: Oh cruz gloriosa, en ti triunfó el Rey de los Ángeles.
0: Con su sangre lavó nuestras heridas.
1: En ti triunfó el Rey de los Ángeles.
0: Gloria al Padre, y al Hijo, y al Espíritu Santo.
1: Oh cruz gloriosa, en ti triunfó el Rey de los Ángeles.
0: Oh cruz victoriosa, signo admirable, ayúdanos a alcanzar el triunfo eterno.
1: Proclama mi alma la grandeza del Señor. Se alegra mi espíritu en Dios mi Salvador, porque ha mirado la humillación de su esclava. Desde ahora me felicitarán todas las generaciones, porque el Poderoso ha hecho obras grandes por mí. Su nombre es santo, y su misericordia llega a sus fieles de generación en generación. Él hace proezas con su brazo. Dispersa a los soberbios de corazón, derriba del trono a los poderosos y enaltece a los humildes. A los hambrientos los colma de bienes y a los ricos los despide vacíos. Auxilia a Israel su siervo, acordándose de su misericordia, como lo había prometido a nuestros padres, en favor de Abraham y su descendencia por siempre. Gloria al Padre, y al Hijo, y al Espíritu Santo, como era en el principio, ahora y siempre, por los siglos de los siglos. Amén.
0: Oh cruz victoriosa, signo admirable, ayúdanos a alcanzar el triunfo eterno. Preces, oremos a nuestro Redentor, que por su cruz nos ha salvado, y digámosle confiados.
1: Por tu cruz, Señor, llévanos a tu reino.
0: Oh Cristo, que te anonadaste a ti mismo, tomando la condición de esclavo y pasando por uno de tantos, haz que la Iglesia imite siempre tu humildad.
1: Por tu cruz, Señor, llévanos a tu reino.
0: Cristo, Señor, que te rebajaste hasta someterte incluso a la muerte y una muerte de cruz, haz que te sigamos por el camino de la obediencia y de la paciencia.
1: Por tu cruz, Señor, llévanos a tu reino.
0: Cristo, Señor, que fuiste levantado por Dios y recibiste el nombre sobre todo nombre, concede a todos tus fieles perseverar hasta el fin.
1: Por tu cruz, Señor, llévanos a tu reino.
0: Cristo Jesús, ante cuyo nombre se dobla toda rodilla en el cielo, en la tierra y en el abismo, haz que todos los hombres te adoren y vivan en tu paz.
1: Por tu cruz, Señor, llévanos a tu reino.
0: Cristo Jesús, a quien toda lengua proclamará Señor para gloria de Dios Padre, recibe a nuestros hermanos difuntos en el reino de la eterna felicidad.
1: Por tu cruz, Señor, llévanos a tu reino.
0: Terminemos nuestra oración con las palabras que Cristo nos enseñó. Padre nuestro que estás en el cielo, santificado sea tu nombre. Venga a nosotros tu reino. Hágase tu voluntad en la tierra como en el cielo. Danos hoy nuestro pan de cada día. Perdona nuestras ofensas, como también nosotros perdonamos a los que nos ofenden. No nos dejes caer en la tentación, y líbranos del mal. Amén. Oración conclusiva. Señor Dios nuestro, que has querido salvar a los hombres por medio de tu Hijo muerto en la cruz, te pedimos, ya que nos has dado a conocer en la tierra la fuerza misteriosa de la cruz de Cristo, que podamos alcanzar en el cielo los frutos de la redención. Por nuestro Señor Jesucristo, tu Hijo, que contigo vive y reina en la unidad del Espíritu Santo y es Dios, por los siglos de los siglos. Amén. El Señor nos bendiga, nos guarde de todo mal y nos lleve a la vida eterna. Amén.

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1: Misterios de gozo.
2: Aquellos que recen con enorme fe el Rosario recibirán gracias especiales. El Rosario es un arma poderosa para no ir al infierno. Destruye los vicios, disminuye los pecados y nos defiende de las herejías.
3: Por la señal de la Santa Cruz, de nuestros enemigos, líbranos, Señor Dios nuestro. En el nombre del Padre, del Hijo y del Espíritu Santo. Amén. Jesús, mi Señor y Redentor, yo me arrepiento de todos los pecados que he cometido hasta hoy, y me pesa de todo corazón, porque con ellos he ofendido a un Dios tan bueno. Propongo firmemente no volver a pecar, y confío en que por tu infinita misericordia me has de conceder el perdón de mis culpas y me has de llevar a la vida eterna. Amén. Creo en Dios Padre Todopoderoso, Creador del cielo y de la tierra. Creo en Jesucristo, su único Hijo, nuestro Señor, que fue concebido por obra y gracia del Espíritu Santo. Nació de Santa María, siempre virgen. Padeció bajo el poder de Poncio Pilato. Fue crucificado, muerto y sepultado. Descendió a los infiernos y al tercer día resucitó de entre los muertos. Subió a los cielos y está sentado a la derecha de Dios Padre Todopoderoso. Desde allí ha de venir a juzgar a vivos y muertos. Creo en el Espíritu Santo, la Santa Iglesia Católica, la comunión de los santos, el perdón de los pecados, la resurrección de los muertos y la vida eterna. Amén.
1: Primer misterio de gozo, la anunciación del arcángel Gabriel a María Santísima y la encarnación del Hijo de Dios.
4: El ángel le dijo: no temas, María, porque has hallado gracia delante de Dios. Vas a concebir en el seno y vas a dar a luz a un hijo, a quien pondrás por nombre Jesús. Él será grande y será llamado Hijo del Altísimo. Dijo María: he aquí la esclava del Señor, hágase en mí según tu palabra.
1: Padre nuestro que estás en el cielo, santificado sea tu nombre. Venga a nosotros tu reino, hágase tu voluntad en la tierra como en el cielo.
3: Danos hoy nuestro pan de cada día. Perdona nuestras ofensas, como también nosotros perdonamos a los que nos ofenden. No nos dejes caer en la tentación y líbranos del mal. Amén.
1: María es Madre de Gracia, Madre de Misericordia.
3: En la vida y en la muerte, ampáranos, Madre nuestra.
1: Dios te salve María, llena eres de gracia. El Señor está contigo. Bendita tú eres entre todas las mujeres, y bendito es el fruto de tu vientre, Jesús.
3: Santa María, Madre de Dios, ruega por nosotros los pecadores, ahora y en la hora de nuestra muerte. Amén.
1: Dios te salve, María, llena eres de gracia, el Señor está contigo. Bendita tú eres entre todas las mujeres, y bendito es el fruto de tu vientre, Jesús.
3: Santa María, Madre de Dios, ruega por nosotros los pecadores, ahora y en la hora de nuestra muerte. Amén.
1: Dios te salve María, llena eres de gracia, el Señor está contigo, bendita tú eres entre todas las mujeres, y bendito es el fruto de tu vientre Jesús.
3: Santa María, Madre de Dios, ruega por nosotros los pecadores, ahora y en la hora de nuestra muerte. Amén.
1: Dios te salve María, llena eres de gracia, el Señor está contigo, bendita tú eres entre todas las mujeres, y bendito es el fruto de tu vientre Jesús.
3: Santa María, Madre de Dios, ruega por nosotros los pecadores, ahora y en la hora de nuestra muerte. Amén.
1: Dios te salve María, llena eres de gracia, el Señor está contigo. Bendita tú eres entre todas las mujeres, y bendito es el fruto de tu vientre, Jesús.
5: Santa María, Madre de Dios, ruega por nosotros los pecadores, ahora y en la hora de nuestra muerte. Amén.
1: Dios te salve María, llena eres de gracia, el Señor está contigo, bendita tú eres entre todas las mujeres, y bendito es el fruto de tu vientre Jesús.
5: Santa María, Madre de Dios, ruega por nosotros los pecadores, ahora y en la hora de nuestra muerte. Amén.
1: Dios te salve María, llena eres de gracia, el Señor está contigo, bendita tú eres entre todas las mujeres, y bendito es el fruto de tu vientre Jesús.
5: Santa María, Madre de Dios, ruega por nosotros los pecadores, ahora y en la hora de nuestra muerte. Amén.
1: Dios te salve María, llena eres de gracia, el Señor está contigo, bendita tú eres entre todas las mujeres, y bendito es el fruto de tu vientre Jesús.
5: Santa María, Madre de Dios, ruega por nosotros los pecadores, ahora y en la hora de nuestra muerte. Amén.
1: Dios te salve María, llena eres de gracia, el Señor está contigo, bendita tú eres entre todas las mujeres, y bendito es el fruto de tu vientre Jesús.
5: Santa María, Madre de Dios, ruega por nosotros los pecadores, ahora y en la hora de nuestra muerte. Amén.
1: Dios te salve María, llena eres de gracia, el Señor está contigo, bendita tú eres entre todas las mujeres, y bendito es el fruto de tu vientre Jesús.
5: Santa María, Madre de Dios, ruega por nosotros los pecadores, ahora y en la hora de nuestra muerte. Amén.
1: Gloria al Padre, al Hijo y al Espíritu Santo.
5: Como era en un principio, ahora y siempre, por los siglos de los siglos. Amén.
6: Oh mi buen Jesús, perdona nuestros pecados, líbranos del fuego del infierno. Lleva todas las almas al cielo, especialmente a las más necesitadas de tu infinita misericordia. Amén. El Rosario de María nos libre de todo mal. Alabemos noche y día a la Reina Celestial.
7: Segundo misterio de gozo, la visitación de la Santísima Virgen a su prima Santa Isabel. En aquellos días se levantó María y se fue con prontitud a la región montañosa, a una ciudad de Judá. Entró en casa de Zacarías y saludó a Isabel. Y sucedió que cuando oyó Isabel el saludo de María, saltó de gozo el niño en su seno, e Isabel quedó llena del Espíritu Santo.
8: Padre nuestro que estás en el cielo, santificado sea tu nombre. Venga a nosotros tu reino, hágase tu voluntad en la tierra como en el cielo.
1: Danos hoy nuestro pan de cada día, perdona nuestras ofensas, como también nosotros perdonamos a los que nos ofenden. No nos dejes caer en tentación y líbranos del mal. Amén.
8: María es Madre de Gracia y Madre de Misericordia.
1: En la vida y en la muerte, ampáranos, Madre nuestra.
8: Dios te salve María, llena eres de gracia, el Señor es contigo, bendita tú eres entre todas las mujeres, y bendito es el fruto de tu vientre Jesús.
1: Santa María, Madre de Dios, ruega por nosotros pecadores, ahora y en la hora de nuestra muerte. Amén.
8: Dios te salve María, llena eres de gracia, el Señor es contigo, bendita tú eres entre todas las mujeres, y bendito es el fruto de tu vientre Jesús.
1: Santa María, Madre de Dios, ruega por nosotros pecadores, ahora y en la hora de nuestra muerte. Amén.
8: Dios te salve María, llena eres de gracia, el Señor es contigo, bendita tú eres entre todas las mujeres, y bendito es el fruto de tu vientre Jesús.
1: Santa María, Madre de Dios, ruega por nosotros pecadores, ahora y en la hora de nuestra muerte. Amén.
8: Dios te salve María, llena eres de gracia, el Señor es contigo, bendita tú eres entre todas las mujeres, y bendito es el fruto de tu vientre Jesús.
1: Santa María, Madre de Dios, ruega por nosotros pecadores, ahora y en la hora de nuestra muerte. Amén.
8: Dios te salve María, llena eres de gracia, el Señor es contigo, bendita tú eres entre todas las mujeres, y bendito es el fruto de tu vientre Jesús.
1: Santa María, Madre de Dios, ruega por nosotros pecadores, ahora y en la hora de nuestra muerte. Amén.
9: Dios te salve María, llena eres de gracia, el Señor es contigo, bendita tú eres entre todas las mujeres, y bendito es el fruto de tu vientre Jesús.
1: Santa María, Madre de Dios, ruega por nosotros pecadores, ahora y en la hora de nuestra muerte. Amén.
9: Dios te salve María, llena eres de gracia, el Señor es contigo, bendita tú eres entre todas las mujeres, y bendito es el fruto de tu vientre Jesús.
1: Santa María, Madre de Dios, ruega por nosotros pecadores, ahora y en la hora de nuestra muerte. Amén.
9: Dios te salve María, llena eres de gracia, el Señor es contigo, bendita tú eres entre todas las mujeres, y bendito es el fruto de tu vientre Jesús.
1: Santa María, Madre de Dios, ruega por nosotros pecadores, ahora y en la hora de nuestra muerte. Amén.
9: Dios te salve María, llena eres de gracia, el Señor es contigo, bendita tú eres entre todas las mujeres, y bendito es el fruto de tu vientre Jesús.
1: Santa María, Madre de Dios, ruega por nosotros pecadores, ahora y en la hora de nuestra muerte. Amén.
9: Dios te salve María, llena eres de gracia, el Señor es contigo, bendita tú eres entre todas las mujeres, y bendito es el fruto de tu vientre Jesús.
1: Santa María, Madre de Dios, ruega por nosotros pecadores, ahora y en la hora de nuestra muerte. Amén.
9: Gloria al Padre, al Hijo y al Espíritu Santo.
1: Como era en el principio, ahora y siempre, por los siglos de los siglos. Amén.
6: Oh mi buen Jesús, perdona nuestros pecados, líbranos del fuego del infierno. Lleva todas las almas al cielo, especialmente a las más necesitadas de tu infinita misericordia. Amén. El Rosario de María nos libre de todo mal. Alabemos noche y día a la Reina Celestial.
1: Tercer misterio de gozo: el nacimiento del niño Jesús en el portal de Belén.
10: Y sucedió que mientras ellos estaban allí, se cumplieron los días del alumbramiento, y dio a luz a su hijo primogénito, le envolvió en pañales y le acostó en su pesebre. Había en la misma comarca algunos pastores. Se les presentó el ángel del Señor y les dijo: no temáis, pues os anuncio una gran alegría. Os ha nacido un Salvador.
1: Padre nuestro que estás en el cielo, santificado sea tu nombre. Venga a nosotros tu reino. Hágase tu voluntad en la tierra como en el cielo.
5: Danos hoy nuestro pan de cada día. Perdona nuestras ofensas, como también nosotros perdonamos a los que nos ofenden. No nos dejes caer en la tentación y líbranos del mal. Amén.
1: María es Madre de Gracia, Madre de Misericordia.
5: En la vida y en la muerte, ampáranos, Madre nuestra.
1: Dios te salve María, llena eres de gracia. El Señor está contigo, bendita tú eres entre todas las mujeres y bendito es el fruto de tu vientre Jesús.
5: Santa María, Madre de Dios, ruega por nosotros los pecadores, ahora y en la hora de nuestra muerte. Amén.
1: Dios te salve María, llena eres de gracia, el Señor está contigo, bendita tú eres entre todas las mujeres, y bendito es el fruto de tu vientre Jesús.
5: Santa María, Madre de Dios, ruega por nosotros los pecadores, ahora y en la hora de nuestra muerte. Amén.
1: Dios te salve María, llena eres de gracia, el Señor está contigo, bendita tú eres entre todas las mujeres, y bendito es el fruto de tu vientre Jesús.
5: Santa María, Madre de Dios, ruega por nosotros los pecadores, ahora y en la hora de nuestra muerte. Amén.
1: Dios te salve María, llena eres de gracia, el Señor está contigo, bendita tú eres entre todas las mujeres, y bendito es el fruto de tu vientre Jesús.
5: Santa María, Madre de Dios, ruega por nosotros los pecadores, ahora y en la hora de nuestra muerte. Amén.
1: Dios te salve María, llena eres de gracia, el Señor está contigo, bendita tú eres entre todas las mujeres, y bendito es el fruto de tu vientre Jesús.
5: Santa María, Madre de Dios, ruega por nosotros los pecadores, ahora y en la hora de nuestra muerte. Amén.
1: Dios te salve María, llena eres de gracia, el Señor está contigo, bendita tú eres entre todas las mujeres, y bendito es el fruto de tu vientre Jesús.
11: Santa María, Madre de Dios, ruega por nosotros los pecadores, ahora y en la hora de nuestra muerte. Amén.
1: Dios te salve María, llena eres de gracia, el Señor está contigo, bendita tú eres entre todas las mujeres, y bendito es el fruto de tu vientre Jesús.
11: Santa María, Madre de Dios, ruega por nosotros los pecadores, ahora y en la hora de nuestra muerte. Amén.
1: Dios te salve María, llena eres de gracia, el Señor está contigo, bendita tú eres entre todas las mujeres, y bendito es el fruto de tu vientre Jesús.
11: Santa María, Madre de Dios, ruega por nosotros los pecadores, ahora y en la hora de nuestra muerte. Amén.
1: Dios te salve María, llena eres de gracia, el Señor está contigo, bendita tú eres entre todas las mujeres, y bendito es el fruto de tu vientre Jesús.
11: Santa María, Madre de Dios, ruega por nosotros los pecadores, ahora y en la hora de nuestra muerte. Amén.
1: Dios te salve María, llena eres de gracia, el Señor está contigo, bendita tú eres entre todas las mujeres, y bendito es el fruto de tu vientre Jesús.
11: Santa María, Madre de Dios, ruega por nosotros los pecadores, ahora y en la hora de nuestra muerte. Amén.
1: Gloria al Padre, al Hijo y al Espíritu Santo.
11: Como era en un principio, ahora y siempre por los siglos de los siglos. Amén.
6: Oh mi buen Jesús, perdona nuestros pecados, líbranos del fuego del infierno, lleva todas las almas al cielo, especialmente a las más necesitadas de tu infinita misericordia. Amén. El Rosario de María nos libre de todo mal. Alabemos noche y día a la Reina Celestial.
7: Cuarto Misterio de Gozo. La presentación del Niño Jesús en el Templo. Llevaron a Jesús a Jerusalén para presentarlo al Señor, como está escrito en la ley. Y he aquí que había en Jerusalén un hombre llamado Simeón, y estaba en él el Espíritu Santo. Simeón los bendijo y dijo a María su madre: este está puesto para caída y elevación de muchos en Israel, y para ser señal de contradicción, y a ti misma una espada te traspasará el alma.
12: Padre nuestro que estás en el cielo, santificado sea tu nombre. Venga a nosotros tu reino. Hágase tu voluntad en la tierra como en el cielo.
1: Danos hoy nuestro pan de cada día. Perdona nuestras ofensas, como también nosotros perdonamos a los que nos ofenden. No nos dejes caer en tentación y líbranos del mal. Amén.
12: María es Madre de Gracia y Madre de Misericordia.
1: En la vida y en la muerte, ampáranos, Madre nuestra.
9: Dios te salve María, llena eres de gracia, el Señor es contigo, bendita tú eres entre todas las mujeres, y bendito es el fruto de tu vientre Jesús.
1: Santa María, Madre de Dios, ruega por nosotros pecadores, ahora y en la hora de nuestra muerte. Amén.
9: Dios te salve María, llena eres de gracia, el Señor es contigo, bendita tú eres entre todas las mujeres, y bendito es el fruto de tu vientre Jesús.
1: Santa María, Madre de Dios, ruega por nosotros pecadores, ahora y en la hora de nuestra muerte. Amén.
9: Dios te salve María, llena eres de gracia, el Señor es contigo, bendita tú eres entre todas las mujeres, y bendito es el fruto de tu vientre Jesús.
1: Santa María, Madre de Dios, ruega por nosotros pecadores, ahora y en la hora de nuestra muerte. Amén.
9: Dios te salve María, llena eres de gracia, el Señor es contigo, bendita tú eres entre todas las mujeres, y bendito es el fruto de tu vientre Jesús.
1: Santa María, Madre de Dios, ruega por nosotros pecadores, ahora y en la hora de nuestra muerte. Amén.
9: Dios te salve María, llena eres de gracia, el Señor es contigo, bendita tú eres entre todas las mujeres, y bendito es el fruto de tu vientre Jesús.
1: Santa María, Madre de Dios, ruega por nosotros pecadores, ahora y en la hora de nuestra muerte. Amén.
9: Dios te salve María, llena eres de gracia, el Señor es contigo, bendita tú eres entre todas las mujeres,
13: y bendito es el fruto de tu vientre, Jesús.
1: Santa María, Madre de Dios, ruega por nosotros pecadores, ahora y en la hora de nuestra muerte. Amén.
14: Dios te salve María, llena eres de gracia, el Señor es contigo. Bendita tú eres entre todas las mujeres, y bendito es el fruto de tu vientre, Jesús.
1: Santa María, Madre de Dios, ruega por nosotros pecadores, ahora y en la hora de nuestra muerte. Amén.
14: Dios te salve María, llena eres de gracia, el Señor es contigo. Bendita tú eres entre todas las mujeres, y bendito es el fruto de tu vientre, Jesús.
1: Santa María, Madre de Dios, ruega por nosotros pecadores, ahora y en la hora de nuestra muerte. Amén.
14: Dios te salve María, llena eres de gracia, el Señor es contigo. Bendita tú eres entre todas las mujeres, y bendito es el fruto de tu vientre, Jesús.
1: Santa María, Madre de Dios, ruega por nosotros pecadores, ahora y en la hora de nuestra muerte. Amén.
14: Dios te salve María, llena eres de gracia, el Señor es contigo. Bendita tú eres entre todas las mujeres, y bendito es el fruto de tu vientre, Jesús.
1: Santa María, Madre de Dios, ruega por nosotros pecadores, ahora y en la hora de nuestra muerte. Amén.
14: Gloria al Padre, al Hijo y al Espíritu Santo.
1: Como era en el principio, ahora y siempre, por los siglos de los siglos. Amén.
6: Oh mi buen Jesús, perdona nuestros pecados, líbranos del fuego del infierno. Lleva todas las almas al cielo, especialmente a las más necesitadas de tu infinita misericordia. Amén. El Rosario de María nos libre de todo mal. Alabemos noche y día a la Reina Celestial.
1: Quinto misterio de gozo. El niño perdido y hallado en el templo.
15: Sus padres iban todos los años a Jerusalén a la fiesta de la Pascua. Y al volverse, el niño Jesús se quedó en Jerusalén sin saberlo sus padres. Al cabo de 3 días, lo encontraron en el templo, sentado en medio de los maestros, escuchándoles y preguntándoles. Todos los que lo oían estaban estupefactos por su inteligencia y sus respuestas.
1: Padre nuestro que estás en el cielo, santificado sea tu nombre. Venga a nosotros tu reino, hágase tu voluntad en la tierra como en el cielo.
16: Danos hoy nuestro pan de cada día. Perdona nuestras ofensas, como también nosotros perdonamos a los que nos ofenden. No nos dejes caer en la tentación y líbranos del mal. Amén.
1: María es Madre de Gracia, Madre de Misericordia.
16: En la vida y en la muerte, ampáranos, Madre nuestra.
1: Dios te salve María, llena eres de gracia, el Señor está contigo, bendita tú eres entre todas las mujeres, y bendito es el fruto de tu vientre Jesús.
17: Santa María, Madre de Dios, ruega por nosotros los pecadores, ahora y en la hora de nuestra muerte. Amén.
1: Dios te salve María, llena eres de gracia, el Señor está contigo, bendita tú eres entre todas las mujeres. Y bendito es el fruto de tu vientre, Jesús.
18: Santa María, Madre de Dios, ruega por nosotros los pecadores, ahora y en la hora de nuestra muerte. Amén.
1: Dios te salve María, llena eres de gracia, el Señor está contigo, bendita tú eres entre todas las mujeres, y bendito es el fruto de tu vientre, Jesús.
19: Santa María, Madre de Dios, ruega por nosotros los pecadores, ahora y en la hora de nuestra muerte. Amén.
1: Dios te salve María, llena eres de gracia, el Señor está contigo, bendita tú eres entre todas las mujeres, y bendito es el fruto de tu vientre Jesús.
20: Santa María, Madre de Dios, ruega por nosotros los pecadores, ahora y en la hora de nuestra muerte. Amén.
1: Dios te salve María, llena eres de gracia, el Señor está contigo, bendita tú eres entre todas las mujeres, y bendito es el fruto de tu vientre, Jesús.
21: Santa María, Madre de Dios, ruega por nosotros los pecadores, ahora y en la hora de nuestra muerte. Amén.
1: Dios te salve María, llena eres de gracia. El Señor está contigo, bendita tú eres entre todas las mujeres, y bendito es el fruto de tu vientre, Jesús.
22: Santa María, Madre de Dios, ruega por nosotros los pecadores, ahora y en la hora de nuestra muerte. Amén.
1: Dios te salve María, llena eres de gracia, el Señor está contigo, bendita tú eres entre todas las mujeres, y bendito es el fruto de tu vientre Jesús.
0: Santa María, Madre de Dios, ruega por nosotros los pecadores, ahora y en la hora de nuestra muerte. Amén.
1: Dios te salve María, llena eres de gracia, el Señor está contigo, bendita tú eres entre todas las mujeres, y bendito es el fruto de tu vientre Jesús.
0: Santa María, Madre de Dios, ruega por nosotros los pecadores, ahora y en la hora de nuestra muerte. Amén.
1: Dios te salve María, llena eres de gracia, el Señor está contigo, bendita tú eres entre todas las mujeres, y bendito es el fruto de tu vientre Jesús.
0: Santa María, Madre de Dios, ruega por nosotros los pecadores, ahora y en la hora de nuestra muerte. Amén.
1: Dios te salve María, llena eres de gracia, el Señor está contigo, bendita tú eres entre todas las mujeres, y bendito es el fruto de tu vientre Jesús.
0: Santa María, Madre de Dios, ruega por nosotros los pecadores, ahora y en la hora de nuestra muerte. Amén.
1: Gloria al Padre, al Hijo y al Espíritu Santo.
0: Como era en un principio, ahora y siempre por los siglos de los siglos. Amén.
2: Oh mi buen Jesús, perdona nuestros pecados, líbranos del fuego del infierno. Lleva todas las almas al cielo, especialmente a las más necesitadas de tu infinita misericordia. Amén. El Rosario de María nos libre de todo mal. Alabemos noche y día a la Reina Celestial.
4: Por las intenciones del Santo Padre, por su salud, por la Iglesia Universal, por las vocaciones religiosas, sacerdotales y misioneras, oremos por la paz del mundo y de Colombia. Padre nuestro que estás en el cielo, santificado sea tu nombre. Venga a nosotros tu reino, hágase tu voluntad en la tierra como en el cielo.
1: Danos hoy nuestro pan de cada día, perdona nuestras ofensas, como también nosotros perdonamos a los que nos ofenden. No nos dejes caer en tentación y líbranos del mal. Amén.
22: Dios te salve María, llena eres de gracia, el Señor es contigo. Bendita tú eres entre todas las mujeres y bendito es el fruto de tu vientre Jesús.
1: Santa María, Madre de Dios, ruega por nosotros pecadores, ahora y en la hora de nuestra muerte. Amén. Dios te salve, Reina y Madre, Madre de Misericordia, vida, dulzura y esperanza nuestra. Dios te salve, a ti clamamos los desterrados hijos de Eva, a ti suspiramos, gimiendo y llorando, en este valle de lágrimas. Ea pues, Señora abogada nuestra, vuelve a nosotros esos tus ojos misericordiosos, y después de este destierro, muéstranos a Jesús, fruto bendito de tu vientre, oh clemente, oh piadosa, oh dulce y siempre Virgen María. Ruega por nosotros, Santa Madre de Dios, para que seamos dignos de alcanzar las promesas y gracias de nuestro Señor Jesucristo. Amén.
0: Gloria al Padre, al Hijo y al Espíritu Santo.
1: Como era en el principio, ahora y siempre, por los siglos de los siglos. Amén. Amén.
23: Oh Señora mía, oh Madre mía, yo me entrego del todo a ti, y en prueba de mi filial afecto, te consagro en este día mis ojos, mis oídos, mi lengua y mi corazón, en una palabra, todo mi ser, ya que soy todo tuyo. Oh Madre de bondad, guárdame y protégeme como hijo tuyo. Amén. Oh Señora mía, oh Madre mía, yo me entrego del todo a ti, y en prueba de mi filial afecto,